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Pero qué buena música, no buena música. Yo no quiero una mujer perfecta, solamente quiero que me dé su corazón. ¿Cómo está mi gente linda? Muy buenos días. Hoy estamos un día de viernes 17 de julio. Se conmemora el Día Mundial de la Emo, ¿no? De la Emo y el Día de la Justicia Internacional. Esta última fecha recuerda la creación del Estatuto de Roma en 1998 para juzgar crímenes graves como el genocidio. Hoy estamos también 17 de julio del año 2026. Estamos, atención, el 17 de julio estamos en el 198, centésimo, nonagésimo octavo día del año en el calendario gregoriano y el 199 en los años bisiestos. Solamente quedan 167 días para finalizar el año. 167 días, estamos finalizando el año. Como siempre, como cada mañana, recibe el saludo cordial a nombre del difunto González, el que entra cuando tú sales. A nombre del Cholo Macho con su tremenda bola de tacacha, así largo su cachimazo. El que no entra en queda abierta la puerta de Rodri Dávila Pérez, el popular pechito de acero inoxidable. Damos inicio de su programa como cada mañana, dando 7 vueltas a la derecha, 7 vueltas a la izquierda, con mi encanto y desencanto, mis ánimas benditas, mi buen tabaco negro y tabaco rojo, con mi chonta blanca y chonta negra, mi buena bicapa que no escape esa chicapa porque es tan guapa, con mi chichi limonada que al final nos vamos sin nada. Buenos días Tarapoto, buenos días San Martín, buenos días Perú y el mundo.

Pero qué buena canción. Bien atentos a la hora 4:37. ¿Cómo está mi gente linda? Muy buenos días. Hoy estamos 17 de julio. Estamos en el 198, centésimo, nonagésimo octavo día del año en el calendario gregoriano y el 199 en los años bisiestos. Quedan solamente 167 días para finalizar el año. Vamos ya rápidamente con el saludo cordial en Morales para mi tía Soilita Dávila Pinedo. Va el saludo cordial para mi vecino Luciano Macifuén. También el saludo cordial va atención para mi vecino Jack Lagos. También para su papá Don Lalo Lagos y también para su querida mamita. Ahí está la señora Gracie. Va el saludo cordial también para mi tío Kleiber Fatama Pisco en Morales. También para su esposa, la tía Nélida Ruiz Mosquera. Va el saludo cordial para mi vecina de Fila Pinedo. Va el saludo cordial para mi tía Gucho Pinedo. También para su querida esposa, mi tía Leita. También para mi tío Padrino Carlito García. Y también para mi tía Marina Olita Peso en Morales. Va el saludo cordial. También atención para Ricardo Dávila, más conocido como Chilín Chilín. Para Hugo Valdivia, más conocido como el Chapabala. También el saludo cordial va atención para Miguel Valdivia, conocido como el Chelo. Va el saludo también para Manuel Salas Meléndez en Morales. También el saludo cordial en Morales para la tía Irma María Flores, viuda de Dávila. También el saludo cordial va para don Clemente Cumapa. También el saludo cordial va para mi primaza Erika Dávila Flores, también en Morales. También tenemos más saludos en Morales. Va el saludo cordial para mi tío líder Peso, más conocido como el Caucín. Va el saludo cordial para su querida esposa, la tía Irmita Macedo Ruiz. También el saludo cordial va atención para mi primazo Roel Dávila Pérez. Va el saludo también para Pericles Dávila Pérez y Ángel Dávila Pérez. También el saludo cordial, atención, va para don Carlitos Flores López, más conocido como el Pata Seca. Va el saludo cordial, también atención para mi promo de colegio Carmela Quispe Sánchez. Va el saludo cordial, también atención para mi primazo Nubita Peso y también su esposa, mi primazo Felipe Yac. También va el saludo cordial, atención para la tía Gladys Dávila, que el día de ayer tuvimos la oportunidad de conocer para la tía Gladys Dávila. Gracias por estar en la sintonía total. Va el saludo cordial, también atención para el ingeniero Rodolfo Flores Grillo, también en Morales. Ahí está el ingeniero Rodolfo Flores Grillo, también gracias por estar en la sintonía total. Tenemos más saludos en Morales, atención para la tía Ligna. ¿Cómo está la tía Ligna? Como dice, ¿no? El que sabe que habla como quiera. Gracias por estar en la sintonía total de este programa. Tenemos más saludos, atención en Morales, para don Carlito Flores González de Monte Alto, parte baja del distrito de Morales. Va el saludo también para don Elvis Angulo Rengifo, también la parte baja del distrito de Morales. Va el saludo real también para la señora Lupe Valderrama. También el saludo real va para don Darwin González y también para su querida esposa, la profesora Lupita Gray. Va el saludo también, atención, para Luis Falcón Pandura. Va el saludo cordial para un Mauricio Meléndez, más conocido como el Diablo y como la Palomita Blanca. También para su querida esposa, la tía Merlí Flores Dávila. Va el saludo también para mi primaza Hernán Dávila Flores y también para su querida esposa, mi primaza Ceci Reneida Pérez. También el saludo cordial va para sus hijos Junior Dávila Pérez. Va el saludo también para mi tío Wilber Torres Dávila. Va el saludo cordial para Miguelito Torres. También el saludo cordial, atención en Morales, va para Elmer Perea, más conocido como el Mantequita. Va el saludo cordial, también atención para Juan Mori. También tenemos más saludos en Morales, atención para Aurelio Flores, más conocido como Maulerio Flores. También para mi promo de colegio, Donald Chumbe, también va el saludo cordial. Ahora sí nos vamos a la Urbanización 9 de Abril para don Tony Tuanama, también para su querida esposa, la señora Tani Fachín. Ahí está la señora Tani Fachín. También va el saludo cordial, atención, ahí en el barrio Partido Alto, para la profesora Iraida Trigoso. También va el saludo cordial para el profesor Odilo González, también para la señora Teresa Chávez. Va el saludo también, atención, para el ingeniero Manuel Río Navas en el Girón San Pedro Cuera 2 y su producto Café Marifé. También el saludo cordial va para la simpática Marifé. También tenemos más saludos, atención, en el barrio Partido Alto para la tía Dioselina García Garay. ¿Cómo está la tía Dioselina García Garay? También el saludo cordial va para Peter Pineda y también para su esposa, la tía Dolly Pocuaña. Va el saludo también para Tercer y Jimena, también gracias por estar en la sintonía total. Va el saludo cordial para Rodri Guamán Castillo, también para mi promo, ahí está mi promo, Rodri Guamán Castillo.
También el saludo cordial va para la tía Bernita Ramírez. También gracias por estar en la sintonía de este programa. Llevándome la guaneña. También tenemos más saludos para Peter Pinedo, también para Pepe Garay, también para su querida esposa, la señora Elena Guamán. El saludo cordial para ti, Antenor Tuanama, más conocida como tía Antuquito, no Run Tuquito. El saludo cordial para su esposa, la tía Merced, más conocida como la tía Mechita. El saludo también para Arnaldo Torres Pinedo, también para su esposa, la tía Virginia, más conocida como la tía Vicky. También para sus hijos, Ney y Lucas. Seguimos con más saludos para ir por el barrio San Genaro. También para el saludo cordial va atención. También tenemos para don Anderson Chupingaba. También para su querida esposa, ahí está la, no, su querida esposa, la señora Candelaria. También el saludo cordial va atención a la Loma de San Pedro para Leider el Churrero, más conocido como la Calavera. El saludo cordial también atención para... El saludo va atención para Carlito Flores, más conocido como el Guapayo. También para su querida esposa, la tía Dolores. Ahí está la tía Dolores. También tenemos más saludos. Atención, va el saludo cordial. También atención. En el barrio Partido Alto para Max Ruiz, más conocido como Truquito. También el mercado número 2. Atención para don Darwin González. Para don Darwin Savera, más conocido como el Endereza Cuerno. También para su esposa, la tía Eterniz Zumba. También tenemos más saludos. El saludo cordial va para don Noé García, no, don Noé García Saavedra. Va el saludo también, atención, para don Luis Gatica. También tenemos más saludos, atención, para Refrigerios Mari Marjorita, Cuarta Cuadra, el Girón Juan Vargas. Saludo para el doctor Andrés Lebo, también para tío Julito Lebo, y también para la señora Mari Marjorita, y también para la simpática Nani. También tenemos más saludos en el distrito de la banda de Chilcayo. El saludo va, atención, para mi gran amigo, atención, Lincoln Navarro. También para su querida esposa, la señora Meralda Chistama. El saludo también, atención, para la simpática Carmen Rengivo. Y también esto es en el distrito de la banda de Chilcayo. También tenemos más saludos, atención, gracias por estar en la sintonía de este superame, el gallito madrugador de Radio Tropical. Saludos también al distrito de la banda de Chilcayo para la simpática Nayiri Navarro. El saludo también para la simpática Carmen Rengifo. También para el profesor Roaldo García y también para su querida esposa, ahí está la señora Norma Chisqui Pama. También tenemos más saludos para don Edwin Amasi Puen, también para su querida esposa, ahí está la señora Lucy del Castillo. También tenemos más saludos en el distrito de la banda de Chilcayo para mi gran amigo Antonio Hanama. Va el saludo también para su hija, no, ahí está Judío Hanama Sangama. También el saludo va para el profesor Juan Salas. También para su querida esposa, la señora Rosa Mary Panaygo. En satélite va el saludo cordial, también en satélite. Gracias por estar en la sintonía total para don Tony Smith Pineda Masifue. También para su querida esposa, la señora Germía Masifue. También tenemos más saludos en San Juan de Cumbasa para mi gran amigo Dino Saavedra. También para su querida esposa, ahí está la señora Rosa Chisqui Pama Huancas. También gracias por estar en la sintonía de este su programa, el gallito madrugador de Radio Tropical 99.1 de la FM. Seguimos con más saludos, atención. Va el saludo también, atención. Ahí está mi gran amigo Dino Saber y su esposa, la señora Rosa Chucky Poma Bancas. También para sus hijos Jefferson Saavedra. Va el saludo cordial también para don Nelson Saber y su esposa, la señora Elba Garate. También tenemos más saludos, atención. Gracias por estar en la sintonía total en Santa Rosa de Cumbasa. Para la señora Teolita Savera Pérez, también para su esposo don Edwin García. Hablando de la señora Teolita Savera Pérez, ya está haciendo los preparativos respectivos para celebrar la fiesta patronal en honor a Santa Rosa de Lima. Esto va a ser en la cabezonía de la señora Teolita Savera Pérez y también para su esposo don Edwin García. También tenemos más saludos, atención, en 10 de agosto, pero seguimos en Santa Rosa de Cumbasa. Va el saludo para la señora Flor de María Viena Saavedra. También en 10 de agosto va el saludo para la señora Lidia Paredes. También el saludo cordial va para la simpática Estrellita. Atención, nos vamos a Atumpampa, ahí en San Marcelo, para mi tía Asensio Pinedo Peso. También gracias por estar en la sintonía total desde su programa. Está mi tío Asensio Pinedo Peso. Soy la reina de la víbora coral. Te piso el rabo. 4 de la mañana con 47 minutos. Seguimos con más saludos. Atención, en Cerro de Pasco, para don Gustavo Vázquez Trigoso. También va el saludo cordial para Roy. Atención, un saludo cordial para Roy también, ¿no? Roy Guevara, también gracias por estar en la sintonía total en la ciudad de Tarapoto.
Ahora sí nos vamos, atención, a Santa Rosa de Combasa. Nos vamos en 10 de agosto para la señora Lidia Paredes. También para la simpática Estrellita en el sector de Tumpampa, para mi tía Asensio Pinedo Peso. También va el saludo cordial en el sector de Tumpampa, San Marcelo. Ahora sí nos vamos al Datén El Marañón. Salud cordial, atención para mi gran amigo. Ahí está don Gustavo Vázquez Trigosa en el Datén El Marañón. Va el saludo también, atención, en Chiclayo para mi amigo Jacinto Chipingaba. También para su querida esposa, la señora Norma Tananta Tenazoa. Seguimos con más saludos en Les Viquitos para mi amigo Neite Yolumba. Va el saludo real para su querida esposa, la señora Libia Rocío Moritamani. Va el saludo real también, atención, para Rodri El Tello Lumba, el popular PPC. Seguimos en el Datén El Marañón para el profesor Rogelio Tamavi en el Datén El Marañón. Va el saludo real también. El saludo también va atención para su querida esposa, la señora Heli Vázquez Bustamante. Ahora sí nos vamos al Centro Poblado Menor de San Graciano. Saludo cordial para Kenix. Ahí está para Kenix González García. Este es en el Centro Poblado Menor de San Graciano. También gracias por estar en la sintonía de este su programa, el Gallito Madrugador de Radio Tropical. Ahí está para Kenix González García. También el saludo cordial va atención para su futura esposa, ¿no? Futura esposa. Oh, ahí está la señora Merlí Pinedo Torres. Y también el saludo va atención. También el saludo va atención para su querida madrecita, la señora. Ahí está la familia González y la señora Nelly Betty en la ciudad de Tarapoto. Ahí está para Kenix González García. Esto es ahí en el Centro Poblado Menor de San Graciano. En la ciudad de Lima, saludo cordial para mi gran amigo Ramón Ríos Garate. El saludo también para Mili Salas, también para Kalen Apagüeño. También en Chile para mi promoción Oriu Chiñaba. Pero en Lima también el saludo cordial para mi gran amigo Armando Torres Escudero. También ahora sí en Chile para mi promoción Oriu Chiñaba. En España, atención, en Madrid, España. Saludo cordial para don Anthony Trujillo, más conocido como el Vato de Chapaja. También tenemos más saludos, atención, en España, Santander. Ahí está mi gran amigo, atención, en España, Santander. Saludos para Henry Mori González. También ahí está mi amigo Henry Mori González en España, Santander. Gracias por estar en la sintonía de este Superame, el Gallito Madrugador de Radio Tropical en España, Santander. También el saludo cordial va para su querida madrecita. Ahí está, pues, ¿no? Ahí está para la señora Noemí, ¿no? Noemí Mori. Gracias por estar en la sintonía total de este Superame, el Gallito Madrugador de Radio Tropical en la ciudad de Tarapoto. Ahí está, pues, para Henry, ¿no? Henry Mori González, el popular Shaggy. También gracias por estar en la sintonía. Este es en España, Santander. También para en la ciudad de Tarapoto, para su querida madrecita. Ahí está la señora Noemí González. También gracias por estar en la sintonía total. Ahí está la señora Noemí González de Mori y su papá don Gilberto Mori García en el cielo. Ahí está para Henry Mori González, el popular Shaggy. Esto es en España, Santander. Gracias por estar en la sintonía desde su programa, el Gallito Madrugador de Radio Tropical.

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Ahora sí, vamos a hacer rápidamente, atención. Un saludito cordial también, atención. Gracias por estar en la sintonía de este Superame, el gallito madrugador de Radio Tropical, ahí en Aucaloma.

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0: con todo el amor del mundo para mis hijos Maffer, Said y Paris. Eso.
1: Pero qué buena, ¿no? Buena palomita, un chamadito para mi amigo Félix Amás, si fue a ver si nos envía el texto, no sé qué pasó, no, porque no sé qué pasó, porque otros tienen, ¿no? Mensajes temporalmente, ¿no? Y se borra automáticamente en un día o dos días, ¿no? Y el texto se borró, a ver si mi amigo Félix Amás, si fue... Me dice también el que tampoco no lo tiene, ¿no? Hay que configurar su celular, el WhatsApp, especialmente para mi amigo Félix Amás y Juan, porque el texto de, ¿no? De esta fiesta de luto cacharina, ahí en Pachilla va a ser este, ¿no? Este 1 de agosto, ¿no? Ahí de la señora María Jesús, ¿no? Ahí en Pachilla, todos están completamente invitados. A ver si mi amigo Félix Amás y Juan nos envía nuevamente el texto, o en todo caso, pues, ¿no? A mi amigo también que se comunicó conmigo el día de antes de ayer, si nos envía el texto, ¿no? Como dice por ahí, ¿no? Se borró el mensaje de WhatsApp temporalmente, como dice, ¿no? Dura ni, ¿no? Un día nomás y después se borra automáticamente, ¿no? Hay que configurar. Bien atentos a la hora, son las 5 de la mañana con 14 minutos. Recuerden, el que cante, encante y desencanta, después canta y les seca la garganta, ¿no? Y aguántalo. Vamos ya con el, ¿no? Con nuestro desayuno para el día de hoy que nos trajo nuestro amigo Arnaldo Torres Pinedo el día de hoy. Ay, ay, ay, ay. 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Qué rico a estas horas de la mañana. Vamos a hacer texto, hoy Tarapota amanece, atención, hoy Tarapota amanece, el tiempo, este es el tiempo, atención, 5 de la mañana, 22 grados Celsius, 6 de la mañana, 22 grados Celsius, 8 de la mañana, 23 grados Celsius, 11 de la mañana, 26 grados Celsius, 2 de la tarde, 30 grados Celsius, 5 de la tarde, 27 grados Celsius, 8 de la noche, 24 grados Celsius, y a las 11 de la noche, 23 grados Celsius en la ciudad de Tarapoto. Vamos a ir rápidamente con el horóscopo del día. 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Vamos ya con el primer signo del zodiaco, atención, Aries. Aries, es importante afrontar los problemas y decir las cosas tal como son. Respira aire puro y relájate, atención, Aries. Vamos rápidamente con el signo Tauro. El signo Tauro dice: no tengas temor a expresar lo que sientes, pero utiliza, dice, las palabras adecuadas. Todo se encuentra bajo control, atención, Tauro. Reiteramos, Tauro dice: no tengas temor a expresar lo que sientes, pero utiliza las palabras adecuadas. Todo se encuentra bajo control, atención, Tauro. Vamos rápidamente con el signo Géminis. Atención, el signo Géminis. Te equivocas, dicen, juzgar a esa persona, Géminis. No juzgues así nomás sin saber las cosas, ¿ah? Sin ver las cosas tan claras. Atención, Géminis. Así que te equivocas, dicen, juzgar a esa persona. Recapacita, alguien de tu entorno te dará una grata sorpresa. Atención, Géminis.
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1: Vamos con el siguiente signo del zodiaco. Atención, Géminis. Ahora viene el signo, ¿ah? Vamos con el signo Tauro. El signo Tauro dice: atención, pero vamos con el signo Cáncer. El signo Cáncer, atención, que es el signo Cáncer. Hoy es viernes, evita estar muy ansioso, dice, pues eso te puede perjudicar. Haz una pausa, dice, una persona del sexo opuesto te mira con atención, Cáncer.
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1: Reiteramos, Cáncer, hoy es viernes, Evita, dice, muy ansioso, dice Evita, estar muy ansioso, pues eso te puede perjudicar, haz una pausa, una persona del sexo opuesto te mira con atención, Cáncer.
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1: Ahora sí, vamos con el signo, atención, el signo Leo, que dice el signo Leo, es tiempo, dice, de reinventarse y explorar, dice, nuevas ideas que te permitan avanzar, tu creatividad sale a reducir, Leo. Reiteramos, Leo, dice, es tiempo, dice, de reinventarse y explorar tus nuevas ideas que te permitan avanzar, tu creatividad sale a reducir, atención, Leo. Y vamos con el signo Virgo, atención, Virgo, Virgo, Virgo, Virgo. Conserva el equilibrio emocional y dale la importancia a esa persona. Cuida tus objetivos personales, atención, Virgo. Reiteramos, Virgo, dice, conserva el equilibrio emocional y dale la importancia a esa persona, atención. Dale la importancia, dice, atención, Virgo, a esa persona. Cuida tus objetivos personales, atención, Virgo, Virgo, Virgo, Virgo. 5 de la mañana con 18 minutos, 5 y 18. No nos envía el mensaje de texto, mi amigo Félix Amasi Fuen. Estamos esperando, mil disculpas, ¿no? A nuestro amigo ahí en Pachilla, ¿eh? Ya se nos envía el día, como mañana, no, tienen que enviar el día de hoy el texto porque mañana también tiene que salir, ¿eh? Bien, atención, a la hora 5 de la mañana con 19 minutos, 5 y 19. Este es su programa, El Gallito Madrugador de Radio Tropical. 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
1: 5 de la mañana con 20 minutos, seguimos con más signo del zodiaco, atención, vamos con el signo, vamos con el siguiente signo del zodiaco, atención, nos vamos con el signo, el signo, atención, Libra, hay algo que te tiene intranquilo, descubre, dice, por ti mismo lo que está pasando, conserva la calma, atención, Libra. Reiteramos, Libra, si hay algo que te tiene intranquilo, descubre por ti mismo lo que está pasando, conserva la calma. Bajo el signo Escorpio, atención, Escorpio. Escorpio dice, a veces te molesta, dice, por cosas no muy importantes. Debes actuar, dice, con cabeza fría, recibirás ese dinerito. Uy, uy, uy, ojalá, con razón. Hasta ahora no comenzó a mi mano, ¿eh? Así que Scorpio dice, a veces te molesta, dice, por cosas, ¿no? A veces te molestas por cosas no muy importantes. Debes actuar con cabeza fría, recibirás ese dinerito. Atención, Scorpio, ¿eh? ¿De dónde vendrá ese dinerito, ¿eh? Hasta ahorita no suena mi celular, ya pe, manda saludos, ¿eh? Vamos rápidamente, atención con el signo Sagitario. El signo Sagitario dice, es hora de plantear bien tu futuro, ver lo que vas a hacer. No temas a los nuevos retos que se presentan. Atención, Sagitario. Reiteramos, Sagitario dice, es hora de plantear bien tu futuro, ver lo que vas a hacer. No temas a los nuevos retos que se presentan. Atención, Sagitario.
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1: Ahora sí, vamos rápidamente con el signo Capricornio. Atención, el signo Capricornio. Debes buscar la forma de conseguir mayores ingresos económicos. La situación familiar se puede complicar. No seas conformista, atención, Capricornio. Debes buscar otra forma, dice, de conseguir mayores ingresos económicos. La situación familiar se puede complicar. Vamos con el signo Acuario. Atención, Acuario. Si deseas independizarte, procura ampliar tus conocimientos, Acuario. Reiteramos, Acuario. Dice, atención, Acuario. Si deseas independizarte, procura ampliar tus conocimientos. Una persona importante llegará a tu vida. Atención, Acuario. Y por último, vamos con el signo Piscis. Atención, Piscis. Deja, dice, ¿no? Despeja tu mente y haz un balance de lo que vienes haciendo. Pero es un detalle que te puede hacerte cambiar. Atención, Piscis. Reiteramos, Piscis. Dice, deja. Despeja tu mente, haz un balance de lo que vienes haciendo. Verás un detalle que puede hacerte cambiar la atención, Piscis. Muy bien, no hay tiempo para más. Ya nos vamos nosotros, como siempre, para volver el día de mañana. Acá está, vamos a ver, por acá nos dicen para repetir el signo. Atención, vamos a ver. Gallito, buenos días. Repítame el signo Sagitario. Nuevo mundo para la familia de tu alma.
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1: Sagitario dice, es hora de plantear bien tu futuro. Ver lo que vas a hacer. No temas a los nuevos retos que se presentan. Atención, Sagitario. Gracias por estar en la sintonía de este su programa. Hasta ahora nuestro amigo Félix Amasi fue a ver si en el transcurso del día nos envía el texto para mañana sábado. Vamos a necesitar, ¿ya? A ver si mi amigo, no, mi amigo, atención, ahí está, si mi amigo, no, mi amigo Félix Amasi fue nos envía el texto. Saludos cordial también para don Basilio Pachanasi. Vamos a ver qué nos dice. Atención, vamos a recibir esta llamada telefónica.

Mi amigo Basilio Payanasi se comunicó desde Pachi. Ya estamos esperando también nuestro amigo Félix Amasi Fuentes si nos envía el mensaje, ¿no? Nos envía el texto de este luto Gacherina que se va a llevar en, ¿no? Ahí en... Se va a llevar a cabo, ¿a dónde? Ahí en Pachilla, es de 31. Hay una programación, pero como dice, se borró, ¿no? Los mensajes temporalmente, ¿no? Se borró, pero ¿qué vamos a hacer? A ver si me envía mi amigo, ¿no? Mi amigo Félix Amasife. 5 de la mañana con 24 minutos. Vamos a ver, atención, que nos dijo nuestro amigo, ¿no? Nuestro amigo Basilio Pachanasi.

Ya la hora nos gana. Vamos con el signo Libra. Me piden para repetir el signo Libra. El signo Libra, atención, Libra, Libra, Libra. Vamos a ver por acá, Libra. Si hay algo que te tiene intranquilo, descubre por ti mismo lo que está pasando, dice, conserva la calma, ¿no? Así algo que, hay algo, dice, que te tiene intranquilo, pero debes descubrir tú mismo lo que está pasando. ¿Qué es lo que está pasando? ¿Ah? Algo te tiene intranquilo, pero tienes que investigar qué es lo que viene pasando, ¿no? Así que gracias a mi amigo del signo Libra. Conserva la calma, tranquilidad, no te desesperes, Libra. Vamos con, por acá también, antes que nos vamos, la hora nos gana, ¿eh? La hora se nos gana. Me piden para repetir el signo Acuario, ¿eh? El signo Acuario, atención, vamos con el signo Acuario. El signo Acuario, atención, Acuario, dice, si deseas independizarte, dice, procura ampliar tus conocimientos. Una persona importante llegará a tu vida, atención, Acuario, ¿eh? Reiteramos, Acuario, si deseas independizarte, procura ampliar tus conocimientos. Una persona importante llegará a tu vida, atención, Acuario. Por acá también nos envían otro mensaje de texto, también que nos dice por acá. Gallito, buenos días. Saludos en Nuevo Mundo, Barrio La Molina, Familia Tuanama, para Sanita Estefanía, Alivio, el bebito Fiu Fiu, somos tu Juans. Gallito, puede repetir el signo Sagitario. Vamos al signo Sagitario, el tiempo nos gana. El signo Sagitario, atención, es hora de... plantearles bien tu futuro, ver lo que vas a hacer. No temas a los nuevos retos que se te presentan. Atención, Sagitario, Sagitario, Sagitario. No hay tiempo para más, nosotros no vamos, como siempre, para volver el día de mañana. Mañana estaremos siempre en el mismo horario, ¿eh? En su mismo receptor. A nombre del difunto González, el que entra cuando tú sales. A nombre del Cholo Macho, con su tremenda bola de tacacha, así largo su cachimazo. El que no entra, que ha abierto la pierna, perdón, la pierna, la puerta, el Rodin Lave la Pesa, el popular pechito de acero inoxidable. Nos vamos dando 7 vueltas a la derecha, 7 vueltas a la izquierda, con mi encanto y desencanto, mis ánimas benditas, mi buen tabaco negro y tabaco rojo, con mi chonta blanca y chonta negra, mi buena bicapa que no escapa, esa chicapa porque es tan guapa, con mi chichi limonada que al final nos vamos sin nada. Buenos días, Tarapoto, buenos días, San Martín, buenos días, Perú y el mundo. A ver si mi amigo Félix Amasi Fuen durante el transcurso del día nos consiga el texto, ¿ya? A ver, ahí en Pachilla, ¿no? Y también para su querida esposa, la señora Lorenza Inuma, en Pachilla, se nos fue, atención. Como dice, se borró, dice, automáticamente, ¿no? El texto de esta fiesta de luto cacharina que se va a llevar, hay una programación, ¿no? El 31 va a ser la fiesta por la noche ahí en Pachilla, donde será vencido por un conjunto típico de la ciudad, ¿no? De nuestra región, y también será amplificado, ¿no? Todos están completamente invitados a esta fiesta de luto cacharina de la señora María Jesús, ahí donde, ahí en Pachilla. Hasta mañana, chao.

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Los ojos. Cuando vino a Melo siervo, hemos encontrado un saco de hulla con pescado malogrado enterrado allí, en su puerta. Dios bendito. ¿Hasta dónde es la gente mala, siervo? Me llaman, me dice hermano Domingo, ahora si vendo mi pescadito ya no se malogra. Vendo mi cevichito, vendo mis sudaditos. Pero el otro vecino se molestó, porque ya no llega gente. Es porque ahora hay competencia legal. Van a vender los dos. Pero cuando tú no vendes y el otro vende, entonces hay competencia desleal. ¿Sabes por qué? Porque llega el cliente, huele con la nariz y dice, mejor vamos para allá. ¿No se ha dado cuenta usted que pasa eso? ¿No se ha dado cuenta que usted sucede eso? ¿No? Muchos me dicen, no llegan a comer a mi restaurante, no llegan a comprar los abarrotes acá. Porque la gente se corre, porque le han trancado los caminos, le han trancado la puerta, le han trancado el pase. Los negocios dependen de un cliente, siervo. Con ese cliente usted paga luz, paga agua, paga desagüe. Con ese cliente usted paga los servicios, los empleados. Y si no tienes cliente, ¿con qué vas a pagar? Ahí te vienes cayendo poco a poco. Ahí te vienes lamentando. Y si tú crees en la brujería, corres, buscas un maestro. Porque así como crees en Dios, también tienes que creer que existe gente mala, gente perversa, que no cree en Dios, más cree en su plata y cree en el diablo. Acá llegan mujeres y me dicen, hermanito Domingo, yo quiero matarlo a mi marido. Cuando yo le digo, no puedo hacer ese trabajo, me dicen, no es como me han recomendado. A mí me han dicho que usted es bueno. Y no puede matarlo a este desgraciado, me dicen. Y le pregunto, ¿por qué quieres que lo mate? Si es el esposo de tu vida, padre de tus hijos. Es que me han dicho que me ha sacado la vuelta. Imagínense, por un chisme, son capaces de matar a su marido. Otra señora llegó y me dijo, hermano Domingo, yo quiero hacerlo lo mismo. Con cualquier gafo que se me cruce, quiero estar. No hagas eso, hijita. No vayas a la venganza. Puede ser un chisme. Señoras y señores, hermanitos de Cristo Jesús, estamos en vivo y en directo. Estamos en vivo y en directo. Es su hermano Domingo quien está en vivo y en directo ahorita llegando a todos sus hogares. Mis hermanos me preguntan, me dicen que hermano Domingo, es verdad. Yo a veces he pensado que Dios no se acuerda de mí. Dios se acuerda de usted, siervo. Pero usted también tiene que hacerse curar. Usted tiene que hacerse levantar. Usted tiene que hacerse limpiar. Usted tiene que hacerse desatar. Porque usted necesita un levantamiento. ¿Cuántos años que no te curas, siervo? ¿Cuántos años que no te limpias? ¿Cuántos años que nadie te ha puesto tu chonta, tu mano, para decirte, fuera cochinadas, fuera envidias, arriba mi suerte y abajo mis enemigos? Hoy estamos en vivo y en directo llegando a todos ustedes en este programa. Sí, el programa se está haciendo en vivo y en directo, siervo, sí. Estoy en vivo y en directo hoy mismo trabajando aquí. Siervos, ya voy a dar el número de celular y mi dirección en breves momentos para que usted nos escuche, nos llame, para que usted lo busque. Tenga cuidado, porque hay gente que se hace pasar por mi nombre. Tenga cuidado, que hay gente que graba mis programas y lo ponen en otras radios y se hace pasar por mi nombre. Tenga cuidado, siervo. No se vaya a dejar sorprender. El único número que voy a dar yo es el que voy a dar enseguida, para que usted sepa que el hermano Domingo no sale a ningún sitio. Yo no trabajo, no tengo sucursales, siervos. Entonces ya le voy a estar avisando a ustedes, siervos, la única dirección. No se vaya a dejar sorprender, no vaya a dejarse confundir, siervo. Yo no estoy saliendo a ningún sitio. Su hermano Domingo, el original, le dice, no, se deje sorprender porque hay gente que graba mis programas. Me llamaron, siervo, desde Quitos. Me dice, hermano Domingo, acá está que pasa su publicidad. Acá está que pasa su programa. De repente me dice, hermano Domingo, ha venido a Quitos. Yo comunico a mi gente que no estoy saliendo a ningún sitio. Voy a dar el único número, siervos, donde yo estoy trabajando, pero hay gente que graba mis programas y lo pone en las radios, no me responsabilizo. Por eso llame usted al número que le voy a dar, siervo.
Me dice hermano Domingo, yo era feliz con

Mi esposa. Ahora lo veo humano este otro hombre. Dígame, hermano Domingo, ¿qué puedo hacer? Yo lo voy a hacer. Yo tomo grandes fieras, siervo. Yo tomo yegua chúcara, siervo. Yo vengo de Salalá. Son Dorilio, mi tierra, que me vio nacer. Siervos, a mí me bautizaron, siervos. Porque yo he sido pastor evangélicos 15 años, 10 adventistas y 5 nazarenos. Pero no por eso, siervo. No como el cuy. Discúlpenme la palabra, siervos. Yo como hasta la culebra, hasta la bacanche, siervos. ¿Sabes por qué? Porque la Biblia dice todo animal que ande en la tierra, todos estos animales serán para comerlos. No porque tome café, no tome café, usted no se va a salvar. Como dicen los mormones, siervo, usted se va a salvar. No porque me vaya a verlo al papa, me vaya a verlo al pastor, me vaya a verlo al cura. Usted puede hablar conmigo. Usted puede hablar conmigo, siervo. Conmigo. Yo soy su medium. Y cuando quieras hablar con Dios, llámalo. Dios va a venir. Dios te va a encontrar, siervo. No necesitas medium. No necesitas al papa, al pastor, para que tú lo encuentres a Dios. Siervos, amigos que me están escuchando, es hermano Domingo quien está conversando con todos ustedes en estos momentos. Me pregunta mi hermana, me dice hermanito Domingo, muchas gracias por llegar a este lugar, de su número, de su dirección. Yo lo voy a dar, siervo, en breves momentos. Yo lo voy a dar, ¿eh? Sí, en breves momentos. Sí, porque me están preguntando si yo salgo a otros sitios, les comunico que yo no estoy saliendo a otros sitios, ¿ya? Voy a dar la única dirección. Y tengan cuidado con gente que graba los programas y lo pasan en otras radios. Porque ahorita se puede grabar con el internet, siervos. Me pueden estar grabando a alguien y puede hacerse pasar de maestro, siervos. Pues yo voy a dar ahorita mi dirección, ¿ya? Para que usted sepa dónde estamos trabajando. Y yo no me responsabilizo por trabajos que se hagan en otro sitio en mi nombre. Así que escúchenlo bien, siervos. Amigos de la sintonía. Hay mujeres que me llaman, me dicen, hermano Domingo, abrazo mi almohada, mis hijos, y pregunto, ¿y el hombre que se fue vendrá? Yo lo voy a hacer venir, pero con el secreto que le estoy diciendo. Hay muchos hombres que me dicen, hermano Domingo, yo lo amo a mi mujer. Yo puedo tener mujeres en la calle, puedo tener plata, puedo tener todo, pero no tengo el amor de mi vida, que es la mujer que yo he vivido años. Yo también lo voy a hacer venir, ¿siervo? Yo lo voy a hacer venir saltando como cabra, saltando como yegua chúcara, siervo. Pero si tú desconfías de mí, siervo, si tú desconfías de mí, siervo, guarda tu plata mejor. De repente tu plata te sirve a ti guardada más que a mí. Guarda tu dinero. Y yo te voy a ayudar. Porque yo sé que sufres, hijo. Yo sé que lloras, hijo. Yo sé que ni la plata, ni la mina, ni todo el dinero del mundo tiene sentido sin tener un verdadero hogar. Y una verdadera mujer puede ser tu destrucción o tu construcción, o tu bendición, o tu maldición. Siervos, hijos de Dios, estamos en vivo y en directo. Estamos en vivo y en directo. Agradezco a Dios por estar con todos ustedes. Amigos, el programa se viene terminando, siervos. Me llama mi hermano, me dice, hermanito Domingo, quiero que me ayude. Yo derramo mis lágrimas. Ya no puedo más, mis hermanos Domingo. Ya no aguanto más este dolor. Hermano Domingo, yo estoy en juicios, me dicen, me están quitando mis terrenos, me están quitando mis bienes, me están quitando todo lo que me ha costado sacrificio, hermano Domingo. Siervos, no se preocupe. Ya le dije, ¿usted quiere sufrir un día, un mes, 3 meses o quiere sufrir toda la vida? ¿Ah? Porque después de una larga noche también viene el día. Después de un día de lluvia viene un día soleado. Entonces vamos a ayudarlo. Yo sé que tú estás pasando por momentos difíciles. Yo sé, siervo, que tú estás escuchando mi programa y estás preguntándote, ¿quién será el hermano Domingo? Yo te voy a ayudar, siervo. No te preocupes, hermano. Yo te voy a ayudar. Yo sé que tú quieres hacer tu empresa, tu negocio. Y eso que tú, hermano, quieres salir adelante. Yo sé que tu hermano no eres malo, no has matado, no has robado, no has quitado mujer ajena, no te has metido con mujer impedida. Yo te voy a ayudar, siervo, porque yo te voy a ayudar, porque tú eres bueno, tú no eres malo. Te voy a ayudar, siervo,
pero ya no llores más, ya no sufres más, ya no te acabes la vida, no te desesperes, no te aflijas, no andes apurado o apurada, por el Dios de los afligidos te lo digo, por el Dios de los desesperados te lo digo, no te martirices más, siervo, escucha mis palabras, toma aire, levántate, siervo, levántate, yo te voy a ayudar. Tienes que saber que te has olvidado tu foto, te has olvidado tu prenda. Alguien te ayudó, tuvo la esperanza de ayudarte. Te ayudó algún maestro, alguna maestrita. De repente quiso curarte, pero como el trabajo ha sido fuerte, ha sido con estatua, ha sido con velación, ha sido con lista de muerto, con agenda diabólica, con alma deambulante. Por eso no te ha podido ayudar. Pero ha tenido el interés. No te ha querido estafar, siervo. Porque aquí me llaman, me dicen, hermano Domingo, a mí me ha estafado un brujo. Hijos, no lo llamen así. Porque usted cuando se va a un doctor, el doctor le dice, vamos a ayudarlo. Y de repente, ese tratamiento del doctor no funciona. Usted no dice, el doctor me estafó, ¿sí o no? Usted no dice eso. Pero cuando un maestro no le hace bien su tratamiento, usted dice, ese brujo me engañó, ¿sí o no? No, siervos. No se exprese así. A veces esa persona tiene el interés, quiere ayudarle, le pide a Dios también que salga bien su trabajito. Pero como no es un trabajo tan fácil, no lo puede hacer. Cuando es un trabajo fácil, sí. Una limpiadita, una curación de una limpia, de repente por ahí una desvelación, un florecimiento, lo hace cualquier maestro, cualquier aprendiz. Pero un trabajo fuerte, siervo, eso solamente lo hago yo. Porque yo conozco el bien y conozco el mal. Juego con Dios y juego con el diablo. Yo llamo a Dios, siervo, y a un costado también al Rey de Reyes, el jefe de los dioses negros. ¿Quién es el jefe de la maldad? Es Satanás. Es el diablo. Es el rabudo. El cachudo. ¿Me entienden? ¿Y quién es Dios? Es el papá de Cristo. Es el verdadero Dios del bien. Es, no es el Dios de la enfermedad. El Dios de la enfermedad es el diablo. El Dios de la mala muerte es el diablo. ¿Me entiende? Entonces, por eso es que yo llamo a los dioses para liberarlo a usted de agenda diabólica. Para liberarlo a usted de ese trabajo que lo ha hecho en el panteón, donde ha sido regalado en el cementerio. Siervos, voy a dar la dirección. Me apuntan la dirección que voy a dar, siervos. Atención, mis amigos de Chapaja, mis hermanos de Chasut, amigos de Morales, amigos de Lamas, amigos de San Juan de Pacaizapa, mis hermanos de Sauce, diferentes sitios, voy a dar la dirección donde estamos trabajando, siervos. Apúntelo usted, apúntelo, hermano, de Tarapoto, de diferentes sitios. Yo estoy trabajando, siervos, en la banda de Chilcayo, sí, banda de Chilcayo en la carretera Fernando Belaún de Terry, tercera cuadra, ahí nomás, ni bien bajas la banda Chilcayo, ¿ya? Aquí estamos trabajando en Tarapoto, siervos, banda de Chilcayo, en la tercera cuadra, a un costadito del Hotel Brito, siervo, sí, a un costadito del Hotel Brito. Llega usted a Tarapoto y dice, llévame al Hotel Brito. Usted lo lleva, el taxista conoce, es un hotel grande, siervos. Ahí nomás a un costadito, ahí está mi local, ahí está mi casa, donde vamos, hijito, estamos trabajando, limpiando, desatando, desmañando y ayudándolo al pobre y al rico, ¿ya? Aquí, en la banda de Chilcayo, carretera Fernando Belaún de Terry, tercera cuadra, a un costadito del Hotel Brito, ¿ya? A un costadito del Hotel Brito. Llega usted al taxista, al motocarrista, le dice, llévame al Hotel Brito, y ahí está su hermano Domingo. Ahí hay una chapa donde dice Domingo y mi número de celular. Si la puerta está cerrada, me llama este siervo. 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El único número, siervo, para que usted se comunique conmigo, es 997-010799. Ese es el número para que usted me llame a WhatsApp, me escriba, me envíe su fecha de nacimiento, su nombre, y yo, su fotografía. Yo le voy a enviar un video, su respuesta, siervo. Si es bueno, si es mala su enfermedad, si a esa mujer le conviene, si el hijo de usted o no. Si quiere saber si el hijo que está esperando esa señora es de usted, si quiere saber si la persona que usted vive con esa persona es fiel, si usted quiere saber si su enfermedad es para Dios o para el diablo, si quiere saber usted si es para el doctor o para el maestro o para el pastor o si va a vivir larga vida, yo le voy a decir todo, siervo. Usted no me cuente nada, solamente envía su nombre, su foto y yo le digo todo. Fecha de nacimiento también, ¿ya? Nombre completos y apellidos. Sí, siervito. Que Dios me lo bendiga a todos ustedes, siervos.
Dios lo bendiga al pobre, Dios lo bendiga al rico. Los que quieran hacer pedido de sus pusancas, ya las tengo, siervos, pero me llaman con anticipación, porque esto demora 15 días para prepararlo. Hay que velarlo y trabajarlo y costearlo a su nombre, ¿ya? Dios bendiga a todos, siervos, que se haga la voluntad de Dios, jamás la de nosotros. Dios los bendiga a todos ustedes, amigos de la sintonía.

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0: 6:02 de la mañana, muy buenos días, estamos aquí en el matutino de Radio Tropical, hoy viernes 17 de julio del 2026. Me encuentro con ya nuestro compañero, el Pumita, ¿no? José Luis Rodríguez con nosotros, y quien le habla, Roger Rodríguez, para cada uno de nuestros oyentes y seguidores de las páginas de Facebook y radio. José Luis, muy buenos días.
1: Buenos días, Roger. Buenos días a nuestros amigos oyentes, amigos televidentes y nuestros amigos cibernautas, listos y preparados para esta jornada. Como bien indicas, hoy es el viernes 17 de julio. Estamos listos para llevarles lo mejor de la información preparada para la jornada de hoy.
0: Así es, y obviamente enviando un saludo a cada uno de nuestros seguidores de la página de Facebook, a todos nuestros amigos que se conectan a través de la poderosa de señal de Radio Tropical en el Bajo Huallaga. Tenemos también a nuestros amigos del sur, Mariscal Cáceres, y tenemos también nuestros amigos de Alto Mayo, que nos escucha con gran sintonía desde muy temprano para conocer todas las informaciones. Siendo las 6:03, vamos con nuestros titulares.
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0: Titulares del matutino, hoy viernes 17 de julio del 2026, año de la esperanza y el fortalecimiento de la democracia.
1: Existe preocupación entre personal del sector salud y pobladores de una comunidad del Alto Guayabamba ante la presunta participación de menores de edad en un peligroso reto vidal conocido como Ballena Azul.
0: Familiares y pobladores solicitaron la intervención inmediata de las autoridades de salud, educación y la Policía Nacional para verificar el hecho, brindar atención especializada a los adolescentes involucrados y prevenir que más menores sean expuestos en este tipo de contenidos.
1: Frente a esta preocupación, frente a esta situación, el sector salud y la UGEL Mariscal Cáceres brindan seguimiento psicológico a estudiantes de 2 de mayo y Nuevo Chimbote.
0: Más titulares, Huanjuy será sede de la campaña de donación voluntaria de sangre este 21 de julio, organizada por el Banco de Sangre Regional de San Martín y la Red de Salud de Mariscal Cáceres con el apoyo de la Municipalidad de Huanjuy.
1: Las instituciones organizadoras invitaron a la población de Huanjuy y de los distritos cercanos a sumarse a esta campaña, destacando que una sola unidad de sangre puede contribuir a salvar hasta 3 vidas.
0: De igual manera, el Salud Tarapoto y el Banco Regional de Sangre fortalecen acciones para promover la donación de sangre.
1: Atención, un joven natural de Moyobamba denunció al ex ministro de Trabajo, Freddy Solano, por presunto acoso sexual.
0: Por agresiones cometidas en su contra de su expareja y que se difundieron a nivel nacional, el Ministerio Público solicita 2 años de prisión para alcalde de Juan Guerra.
1: Vamos con titulares a nacionales a las 6:06 para hoy viernes 17 de julio del 2026. El líder de Renovación Popular, Rafael López Aliaga, afirmó que la presidenta electa Keiko Fujimori le aseguró que su gobierno construirá cárceles en un plazo de 7 meses, siguiendo el modelo similar aplicado en El Salvador. Además, señaló que su bancada fiscalizará el cumplimiento de este compromiso.
0: El gobierno aprobó una garantía de hasta 42 millones para asegurar durante el 2026 el pago de los bonos de reconocimiento y bonos complementarios destinados a los trabajadores que aportaron a la ONP y luego se afiliaron a una AFP, así como quienes acceden a beneficios especiales de jubilación.
1: De otro lado, la Asociación de Guías de Montaña del Perú confirmó la muerte del porteador guaracino Ignacio Chinchay tras una avalancha ocurrida a 5.500 metros de altura en el Nevado Huascarán en Ancash. Otros 2 montañistas sobrevivieron al accidente y permanecen internados en Huaraz.
0: Titulares de la presente jornada informativa.
1: A las 6:07 a.m, bueno, tú has estado en los cierres, ahí te veía bastante activo, ya terminan terminaron oficialmente ambas fiestas, tanto en Lamas como en la ciudad de Tarapoto. En
0: Tarapoto todavía termina el domingo.
1: Pero ya las masivas, digamos que ya, aunque la tradición y la experiencia nos dice que todavía falta ese remate.
0: Ajá. Hasta el domingo termina la fiesta patronal, ¿no? Una fiesta patronal con altos y bajos. Encontrándose así también con todo lo que ha tenido que ver esta gestión, que ya se va, es la última fiesta patronal que dirige o justamente manifiesta la misma alcaldesa Juni Perea Pineda. La gestión Perea, con esta es la última fiesta patronal. No sabemos si más adelante vuelve a postular la señora Juni Perea Pinedo al municipio. Pero en sí, en lo particular, ya como terminó, pues se llegó a tener en cuenta el último día es el domingo, el Guasipichana, y ahí termina todo. También ese día hay orquestas, ¿no? Y fiestas en todas las cabezonías, y con eso termina la fiesta patronal. Una fiesta patronal que el día de ayer, en el tema del voto en específico, normalmente siempre era con mucha gente, José Luis, pero el día de ayer se ha visto poca gente, ¿no? De igual manera, en algunas cabezonías con la micuniada, ¿no? Que normalmente se da y tiene gran cantidad de personas, ¿no? Pero ha habido poco. Entonces ahí estamos hablando de unos índices que no se han manejado muy bien, ¿no? A lo mejor por el tema de publicidad o por el tema de promoción.
1: No, entonces, pero cuando se declara feriado una fecha, debemos entender que la gente se involucra, ¿no? Pero lo ha tomado como un feriado, no lo ha tomado como una invitación desde la municipalidad para que participen activamente de este cierre de fiestas, ¿no? En todo caso, bueno, es un llamado de atención, como tú bien indicas, y que ojalá esto se vaya retomando con mayor fuerza. Ahora la denominación también en ambos lugares, en este caso de Lamas y como también aquí en Tarapoto, han cambiado, ¿no? Entonces, por ahí puede ser la cosa. Bueno, saliendo ahí el día de ayer del programa, pasamos por la Plaza Mayor de nuestra ciudad y estaban ya preparado ya todo el ambiente para recibir, ¿no? Creo que la entrega de voto, creo que se llama la última etapa. ¿Te ha dado un muertito ese ahora o había gente o no había gente?
0: Como te digo, no había tanta gente como anteriores años, ¿no? Que han participado y que se iban con cada una de sus cabezonías. Considero que pudo haber mucho más gente en esta actividad, como la entrega de voto, ¿no? Así que es parte también de darnos cuenta cómo nos encontramos, cómo estamos como ciudadanos, cómo estamos conservando, ¿no? En nuestras culturas, y cómo estamos también trasladando eso a los más pequeños. Hemos visto cómo los jardines se han involucrado en esta fiesta y bueno,
1: porque en esta oportunidad solamente dos instituciones educativas han participado, ¿no? La Ofelia Velázquez y el Colegio Santa Rosa, creo. No, está el Colegio Tarapoto. Eso también da un índice de que, ¿no? Pues en otras oportunidades, yo recuerdo, son 30 años acá, sí, casi toditas las instituciones participaban. Pero, no sé, los tiempos cambian, evolucionan.
0: Se están preparando para el desfile.
1: Ojalá. Eso también, eso todo es otro tema también. Sí. Otro tema.
0: Porque el desfile ya se desarrollará este 21 de julio en la Avenida La Peruanidad, donde se ha hecho esta obra, que una de las obras presentadas por la gestión Perea como la emblemática. Aquí se va a hacer el desfile cívico, escolar y también el militar, ¿no? Hay una gran cantidad de cierres de calle, alrededores de esta avenida, para tomar la consideración también del trabajo del sector salud. Normalmente siempre cuando hay desfile, es por eso que el desfile este año se está adelantando hasta las 7:30, un aproximado, ya comenzar el desfile.
1: Imagínate.
0: ¿Por qué? Para que no esté con un tremendo sol y terminen desmayándose todos los alumnos. Entonces, tenemos una gran cantidad de instituciones educativas. Se ha cursado un oficio de casi 51. No sabemos de esas 51 cuántos van a aceptar. Porque recordemos que a nivel de instituciones particulares son las que están de vacaciones ya días antes, ¿no? Entonces, eso también hay que tomar en consideración. Pero de igual manera, 51 instituciones educativas tendrías que correr para que no se desmayen, ¿no? O que tengan un protocolo, cada institución educativa antes de, no, ya sé que más o menos me toca pasar por el estrado a las 9 de la mañana, entonces ya a las 7, 7 y media estoy tomando desayuno, ¿no? Para que no terminen con ningún desmayado, como
1: Bueno,
0: normalmente siempre pasa.
1: las rutas diarias que hacemos, bueno, yo recojo un poco el sentir de los vecinos de ese sector. Si bien es cierto, es una obra emblemática de la gestión que va llegando a su fin de la señora Jenny Perea, la mayoría dice, pero es muy angosto. Muy angosto. Presumo, intuyo, la parte de la Alameda se colocará gente, ¿no? Para que vea, digo yo. O sea, porque antes,
0: Ahí va a tener que hacer los estrados para que puedan ver, ¿no? O
1: o
0: sea,
1: sea.
0: va a tener que hacer las tarimas, como normalmente pasa
1: Ajá.
0: también en la avenida
1: Brasil en
0: Brasil,
1: Lima,
0: ¿no?
1: ajá.
0: En Lima, que cierran la calle, pero ponen las tarimas necesariamente para que la gente pueda ver, ¿no? Ahora, ¿cómo va a ser la distribución? ¿En qué horario va a ingresar a las personas? No, eso también hay que socializarlo, porque si no va a ser un alboroto. Todo el mundo va a querer entrar a cualquier hora.
1: Bueno,
0: Entonces,
1: eso bueno, hay que esperar que
0: parte del protocolo.
1: y aparte de ello, de que, bueno, desearle que salga bien todo, ¿no? Yo, bueno, nosotros siempre estamos acostumbrados al desfile habitual de las instituciones y también de los estudiantes, como bien indicas, Roger, hacerlos esperar demasiado, ya, bueno, uno ya tiene experiencia, pero siempre por ahí va uno y uno que otro sufre un desmayo. Entonces, para evitar eso, me indicas de que, pero es un trascendido o es una ya cuestión tomada en cuenta para que empiece temprano.
0: Sí, no, no, no, ya es
1: O sea, va a
0: oficial.
1: empezar, va a
0: Lo
1: empezar.
0: han presentado en la conferencia de prensa de Fiestas Patrias en la Municipalidad Provincial de San Martín, ¿no?
1: Debe
0: Que va
1: empezar a las.
0: a las 7:30 como máximo.
1: Uy, lo veo bien difícil, lo veo que la gente de esa hora esté también presente.
0: Vamos a ver.
1: Vamos a ver, vamos a
0: Es
1: ver.
0: parte también de la responsabilidad de cada una institución educativa porque tienen que avanzar, ¿no? Tienen que ser lo más rápido posible para ganarle al sol en ese momento. Se tiene entendido que va a haber varios contingente policial, ¿no? Que va a haber de otras unidades como la 105, ¿no? Digo, pues que van a estar apoyando con el tema del traslado o el desplazamiento en sí de los alumnos. Y bueno, vamos a tener esta cobertura especial desde el 21, así como también el 22, el desfile cívico militar donde van a participar cada una de las instituciones castrenses que han confirmado su asistencia, ¿no? La FAP,
1: Digamos que se va a
0: el
1: cubrir
0: ejército.
1: la información normal, si cabe el término, no va a haber una transmisión especial, ¿no?
0: No, la transmisión desde el mismo lugar a través de nuestras redes sociales van a poder observarlo a través de Radio Tropical. Obviamente las incidencias y previas a ellas vamos a tenerla directamente desde el matutino en horas de la mañana, mi estimado José
1: Muy bien.
0: Luis.
1: Vamos con la hora, 6 de la mañana con 15 minutos. Vamos a tener invitados el día de hoy, tú tienes la relación, pero hay un tema que siempre suele ponerse en agenda, suele ponerse en tema para ser tomado en cuenta el tema de la donación de sangre, ¿no? Ahora Salud es la que va a iniciar una jornada de esta naturaleza y siempre hablamos, ¿no? Del tema de la sangre, la falta de este elemento vital que, como todos sabemos, es parte fundamental cuando tenemos alguna desgracia, siempre te piden unidad de sangre, ¿no? Entonces, están impulsando una campaña de donación de sangre y eso vamos a entrar en detalle en el momento oportuno cuando estemos conversando con el doctor Denis Reyes Reinaldo, ¿no? Jefe del Servicio de Patología Clínica de la Red Asistencial Tarapoto E-Salud. ¿Tú eres donador de sangre o no?
0: Sí, yo también tengo mi carnet de donador de sangre del Banco Regional de Sangre, y que dicho sea de paso, siempre se trata de hacer campañas porque no todos los días van a donar, ¿no? No todos los días van a donar, la costumbre de donación de sangre es un poco precaria, ¿no? Y es por eso que se hace siempre el llamado desde diferentes instituciones, como en este momento de salud, a veces lo hace el Banco de Sangre, a veces lo hace el MINSA directamente. Cada uno tiene su nicho para poder tener
1: Hacen
0: campañas, ¿no?
1: sí.
0: Y realizar las mismas. Entonces, esperemos que esta campaña también sea una de las, que sea muy buena, ¿no? Y que se trate de captar todas las unidades de sangre que se necesita en su banco respectivo.
1: ¿Quiénes están impedidos? No sé si te acuerdas, bueno, yo me ubico en el contexto y decían que la persona que tiene tatuaje no puede donar, ¿o es mentira ello, doctor Roger?
0: Tendríamos que preguntarle directamente al doctor
1: Ajá.
0: Denis Reyes Reinaldo, ¿no? A ver quiénes son los que pueden donar sangre, ¿no? Y a ver si hay algunos mitos por ahí que nos puede llegar
1: Dice que tiene
0: a
1: tatuaje, no puede
0: atender.
1: donar. Justo, lo traigo a colación esto porque justamente el día de hoy es el Día Internacional del Tatuaje.
0: ¡Oh, su madre!
1: Ajá. 17 de julio, aquí le, ¿cómo le he puesto acá? Allá. Un tatuaje es mucho más que una tinta en la piel, ¿no?
0: Lo ha puesto usted, señor. Lo ha puesto usted.
1: No, claro,
0: Ah, ya, muy bien.
1: es un.
0: Invite a que puedan leer también el
1: Claro.
0: portal. Bueno, siendo las 6:18 de la tarde, también vamos a
1: Mañana,
0: tener
1: mañana.
0: el día de hoy.
1: La costumbre de mañana, tarde o
0: Así
1: noche.
0: es. El día de hoy también vamos a tener a la psicóloga licenciada Andrea Varela Guevara. Justamente nos va a explicar un poco sobre lo que habíamos leído en titulares, este juego de la ballena azul. Nuevamente, en diferentes localidades se está jugando y se está tomando en cuenta también que no solamente es para los niños más pequeños, sino también para los adolescentes. Entonces, bueno, desde el área clínica y educativa nos va a comentar un poco la psicóloga qué es lo que pasa, ¿no? Y cómo pueden los padres observar algunas conductas, ¿no? Netamente de este tipo de juegos, ¿no? A lo mejor hay que revisar más a nuestros hijos. Por ahí que tienen algunos rayones en la parte del brazo, tanto izquierdo como derecho, ¿no? Y que a veces terminan autolastimándose. Entonces, es por ello que hay que tener todas las consideraciones y toda la precaución del caso, y para eso también están los profesionales especialistas en la rama para que nos puedan explicar directamente aquí en el matutino de Radio Tropical, José Luis.
1: Así es, vamos a tener una invitada especial. Ella nos va a ayudar un poco para dilucidar este tema que suele ser repetitivo, si cabe el término, pero en jóvenes básicamente, ¿no? Así que vamos a estar atentos a ello para tener más información detallada y lo mejor sobre el tema con la participación de una especialista. Ayer también al mediodía avanzaste con este tema de esta denuncia, ¿no? Al ex ministro de Trabajo.
0: Así es, ayer compartimos en Actualidades del Mediodía una denuncia que es el trabajo periodístico en realidad del programa Beto a Saber, que ha llegado su equipo a la región San Martín directamente hasta Moyobamba. Una denuncia bastante fuerte, ¿no? Porque tiene que ver con un presunto acoso en una institución que pertenece en realidad al Ministerio de Trabajo, que es Sunafil. Cuando era practicante esta joven y relató todo, ¿no? Cómo ha sido los tiempos, ¿no? La modalidad y después de cómo su personal de confianza del ex ministro pues llamaba, intentaba amedrentar a cada una de las que están denunciando, porque no es solamente la ex practicante de Moyobamba, sino también así lo ha denunciado otra de sus ex colaboradoras a nivel de la capital de la República, el mismo Lima, ¿no? Cuando ya era ministro de Trabajo. Entonces, la verdad es que, y lo vuelvo a decir, este tipo de denuncia no puede tener el dejar simplemente al aire, ¿no? Sin un apoyo tanto psicológico, legal, por parte de la institución, ¿no? Porque estamos hablando del Ministerio de Trabajo, pero hay un Ministerio de la Mujer, hay un Ministerio de Desarrollo e Inclusión, que es el MIDIS. Entonces, todos estos trabajan coordinadamente para atender ese tipo de casos. Y que queda claro que al parecer el Ministerio de la Mujer no tiene tanto el peso que debería de tener con este tipo de casos, en donde se practique en algunas instituciones del Estado. Y en eso falla. Un ministerio que no solamente puede ser para el nombre, un ministerio que debería de tener las cosas bastante fuertes, ¿no? Iniciar investigaciones y que tengan plazos precisos, concretos, no largos plazos, no de 2 años, no de 3 años, no de 4 años, porque ya cuando
1: y al final, se le cuando busca, se llega, ya todo está, digamos, entra al olvido.
0: Así es. O se tiene ya el veredicto, ya la investigación tomó en consideración tal fallo, buscan y ya no está acá. Está en el extranjero o ya no saben dónde diablos está. Entonces ahí es donde se tiene que trabajar directamente desde los ministerios y empezar a fortalecer. Vamos a tener una presidenta mujer. Se supone que por ser mujer y también si fuese hombre, tendría que tener las cosas claras en el tema de alguna denuncia por presunto acoso o por presunta violación o por presunta esto. Cual fuese el caso, debería haber mayor énfasis desde el Ministerio de la Mujer y el MIDIS, que son ministerios que tienen presupuesto del Estado y que se les paga muy a los profesionales ahí para que traten de acompañar a la víctima, ¿no?
1: Vamos a ver en qué va a terminar todo ello. La investigación está en curso, suponemos, tras la denuncia periodística y de ahí evaluar, ¿no? Como bien graficas Roger. A ver si esto no pasa a ser uno más de la estadística, una denuncia más de la estadística, sino que tenga resultados y se sancione, ¿no?, a los responsables. En este caso, la presencia involucrada como tal de un exministro de Trabajo de la actual gestión, ¿no? Y también, antes de ir al corte comercial, ya se ha solicitado 2 años de prisión efectiva al actual alcalde de Juan Guerra, ¿no?, el señor José Lazo Arce, por la denuncia que fue formulada por su expareja, tenemos entendido, en el proceso de investigación y todo lo que se armó durante el momento cuando se hizo la denuncia, es que parece va llegando ya al término de la misma y ya se está solicitando el Ministerio Público 2 años de prisión efectiva, ¿no?, para actual alcalde de Juan Guerra, que también termina porque ya estamos ya en el cierre, prácticamente en la brecha final, para que las actuales gestiones pongan punto final a las mismas y esperar también este proceso que se viene, un proceso que nos va a permitir a los peruanos renovar nuestras autoridades a través del voto popular, tanto en las regiones como en las provincias municipales, distritales. Son 13, digamos, procesos que vamos a vivir este próximo 2 de octubre o 4 de octubre.
0: 4 de octubre nos volvemos a las urnas ya con una programación.
1: Usted para bastante vinculado al tema de los datos estadísticos y los datos vinculados a este proceso. ¿Ya se tiene la lista oficial de?
0: No. Todavía no se tiene la lista. Bueno, las listas ya fueron presentadas, algunas ya han sido admitidas. Pero en realidad el 5 al 6 de agosto vamos a saber finalmente quiénes son los que van a ir pues a candidatear directamente a alguna municipalidad provincial o distrital o gobierno regional.
1: Por ejemplo, acá nuestro amigo Chapra, en la edición de hoy del diario Voces, él está denunciando irregularidades en el Jurado Nacional de Elecciones, porque su candidatura ha sido declarada improcedente. Tú has estado conversando con un especialista, ¿no?, hace unos días, medio que marea, improcedente, inadmisible.
0: Todo va a depender qué dice su resolución. Si su resolución dice improcedente, pero con la posibilidad de apelar a un pleno mayor que ese, entonces pues tuviera la
1: posibilidad. Todavía tienes la posibilidad.
0: Pero si dice improcedente sin formulación de apelar, entonces pues
1: frito pescadito,
0: ¿no? Bueno, también nos hacen saber, José Luis, que hay 2 camionetas en Giroman con capa en la cuadra 3. Dice que la alarma no ha dejado dormir a adultos mayores justamente en esta zona, ¿no? Y se le pide pues a las autoridades competentes que puedan acercarse, a darse una vueltita por allá, porque no han dejado dormir Toda esta familia, ¿no? Que está cerquita de acá y parece donde han dejado las camionetas en el
1: Dos camionetas.
0: afuera, ¿no? Dos camionetas afuera y ha estado molestando a cada uno de los vecinos de esta zona en el sector Manco Capa, ¿no? En la cuadra 3 para ser preciso. Hay que tener consideración también con cada uno de los vecinos cuando dejamos un vehículo y sabemos que hay algunos motocar que tienen unos sonidos, pero tremendo. Hay uno o dos motocares que pasan por el centro de Tarapoto, ¿no? Que tienen un ruido espantoso, ¿no? Ahí hay que trabajar con los operativos de ruidos molestos, de manera eficiente. Así que siendo las 6:28
1: Vamos a
0: minutos de
1: cortar
0: la tarde,
1: mañana. Tú no,
0: mañana.
1: tú dices de la tarde, son las
0: Ah,
1: seis,
0: día, perdón, de la
1: la
0: mañana.
1: costumbre del
0: La
1: mediodía.
0: costumbre de mediodía.
1: Muy bien, vamos a ir al corte comercial, mi querido Rodil, para volver ya con el detalle de la información en esta edición del matutino de hoy, viernes 17 de julio del 2026. Volvemos.
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13: Muy bien, siendo las 6:33 de la tarde, queremos enviar saludos a José mañana. Luis García Delgado, perdón, de la mañana, me estoy confundiendo, disculpen, es la costumbre con actualidades. Jorge Luis García Delgado, muy buenos días, está también conectado aquí en nuestra página de Facebook. Nita Miranda Nava nos dice desde Consuelo, sí, desde Sisa, muy Consuelo, bien, Sisa, sí. Conozco Consuelo, me he ido por ahí y casi nos quedamos varados con nuestro amigo Guido Cinti. Por falta de gasolina, ¿no? Juan Carlos Cortés, que también nos sigue y nos manda un tremendo like. Cecilia Bocanegra Fasavi, también conectada. Aurora Saldaña Jesús, buen día, saludos desde Chile.
12: Muy bien, un saludo para
13: claro,
12: nuestro...
13: po.
12: Muy bien, muy bien.
13: Alejandro Navas Mesa también nos manda muchos saludos. Rosy Trigoso dice: buenos días, amigos José Luis Rodríguez y Roger Rodríguez. No me acuerdo que es mi papá. Uh-huh. Saludo desde Chiclayo, la ciudad de la amistad. Una lluvia de bendiciones. Y Carmen Inés Pinedo Vargas también nos escriben ahí en nuestra página
12: de acompañándose Facebook. De la señal de Radio Tropical, seguramente en el bloque informativo, pero acompañados, reitero, en toda la programación. Vamos a ver a quién tenemos de inmediato.
13: Muy bien, siendo las 6:34, está ya en enlace telefónico, justamente aquí en el matutino de Radio Tropical, la psicóloga licenciada Andrea Varela Guevara. Ella es justamente especialista en el área clínica y educativa, maestrando en intervención de niños, niñas y adolescentes. Y vamos a tocar el tema que justamente lo habíamos desarrollado ya en nuestros titulares y habla sobre este caso preocupante del juego de la ballena azul. Licenciada, ¿cómo está? Muy buenos días. Bienvenida aquí a Radio Tropical en Matutino.
11: Buenos días.
13: Muy bien.
11: ¿Se me escucha?
13: Sí, lo estamos escuchando. Licenciada, muy buenos días. Y justamente le estábamos llamando e invitando acá porque hay un tema muy preocupante y es el tema nuevamente del juego de la ballena azul, ¿no? Este juego que se está volviendo a practicar. Una de las cosas precisas, ¿cuál es la causa que mueve, ¿no? Y que obviamente promueve a los adolescentes. Niños, adolescentes, a realizar este juego, ¿no?
11: Sí, bueno, en este proceso de la preadolescencia y adolescencia, una de las características emocionales de los niños, o una de las características fundamentales, es que buscan la aceptación, ¿no?, a un grupo. Y en esto, pues que pueden ir investigando, conociendo, escuchando estos tipos de cosas virales, ¿no?, que ahora están tan de moda, y que las redes, o no hay un filtro en las redes, ¿no? Entonces, por la aceptación, de repente puede ser baja autoestima, o porque sienten acompañamiento. Los adolescentes en la actualidad sienten mucha soledad, ya que pasan más tiempo frente a una pantalla que interacción con los demás. Entonces, esto puede desarrollar o generar problemas emocionales a lo largo de la vida, ¿no? De que muchos se encierran en esto de solo estar en las redes sociales, ¿no? No interaccionan con los demás, ¿no? Y puede generar problemas emocionales, o ahora está la nueva modernidad que justo se ve investigando en investigación de la maestría, que es la nomofobia, ¿no? Que justo le he desarrollado entre esos dos factores, ¿no? La nomofobia es el miedo excesivo a no tener el celular cerca. Y la soledad, que es lo que los niños normalmente incitan, porque trabajo en el área clínica, escucho, ¿no? Me siento solo. Y esto conlleva a investigar, averiguar, a buscar cosas en redes, como esto, que es un reto viral, ¿no? El juego de la ballena azul.
12: Sí, licenciada Valera, ¿cómo está? Buenos días. José Rodríguez lo saluda.
11: Buenos días.
12: En el tema puntual, ocurre en Mariscal Cáceres, en esta comunidad de Alto Guayabamba, son 16 casos de adolescentes que estarían involucrados en este juego, según el reporte que tenemos. Y que lo preocupante es, lo ha graficado muy bien en la ficha descriptiva de los síntomas, si cabe el término, pero lo que preocupa es el autolesionarse, ¿no? Creo que ha sido bastante explícita cuando nos habla de que, bueno, ahora pues la modernidad no siempre es un signo de que la cosa se va a mejorar, sino al contrario, ¿no? O sea, es cierto. Vemos a niños que más están metidos en la pantalla, como bien grafica, y ya no hay la interacción, digamos, humana. No sé, quizás exagero un poco, pero en ese escenario, por ejemplo, ¿cuáles serían las recomendaciones?
11: Bueno, las autolesiones, como bien dice la palabra, ellos mismos se lesionan. Uh-huh. Y no solamente existen los cortes, también existen el frotarse los nudillos, el golpearse la cabeza. Entonces, a estas alertas, los papás tienen que estar atentos. Y los papás a veces en casa no están presentes por diversas actividades o cosas que realizan durante el día. Pero por eso siempre se menciona que no necesitan los hijos el mayor tiempo que tú estés ahí con tu celular a su costado, uh-huh, sino que tengas tiempo de calidad con ellos, que puedas observarlos, que puedas conversar con ellos, esa media hora, esos 40 minutos, esos 20 minutos que tú estés presente, mirándolo, escuchándolo, conversando con él, son más significativos que estés toda la tarde con él, pero tú en tu celular, que te hable y tú, ay, estoy ocupado, o uh-huh, no sé, ¿no? Cosas que pasan durante el día.
12: Aun cuando parece ser una práctica que debería mantenerse, es decir, el diálogo permanente con padres e hijos, a sí, veces como lo grafica, bueno, la modernidad, insisto yo, trae cosas, beneficios, pero también casos de aislarnos un poco, porque todo el mundo puede estar con el celular, ni siquiera en una reunión de adultos, ves, todo el mundo está con su celular y todavía tienen tanto cansancio que entre apenas 25 centímetros de diferencia, ahí se comunican por celular, imagínense.
11: Sí, la tecnología no es mala, ¿no? Todos sabemos, nos podemos comunicar, hay cosas que nos ayudan, pero hay que tener límites, igual que con las conductas hacia nuestros hijos, ¿no? Los límites son bien importantes, ¿no? El tener un horario, el poder diferenciar entre ya es un exceso y estoy dentro del límite, ¿no? Nadie dice que los niños, los adultos no puedan distraerse, recrearse con el celular, pero también hay límites que uno tiene que reconocer o tiene que poner en práctica con uno mismo y con sus hijos, ¿no? Porque los adultos somos el ejemplo de nuestros hijos. Entonces, si nosotros estamos todo el tiempo en el celular, en el caso de los papás que tengan el acceso, ¿no? Los hijos observan, uh-huh, observan.

0: Al teléfono ya,
1: Chao.
0: no me
1: Sí.
0: estés jorobando, ¿no? Pero cómo los padres, ¿no? Desde los padres, porque yo siento que es también mucha responsabilidad de ellos mismos, puedan darse cuenta, ¿no? ¿Cuáles son las señales que pueden observar directamente los padres, los docentes o familiares de alguna actitud no
1: No
0: muy
1: normal, ¿no?
0: adecuada, ¿no? Por parte del adolescente.
2: Bueno, desde uno como padre ya, ¿no? Bueno, todavía no soy madre, pero como padre o como persona, te das cuenta cuando el otro tiene conductas inadecuadas, pero también hay algunas que son marcadas, ¿no? O tú notas diferencias hasta en tu mascota, que puede estar enferma, no sé, o sea, no se levanta todo el día de tu... No, uno reconoce, uno ve, pero a veces uno no quiere ver. Pero también hay señales, ¿no? Como cambios bruscos de comportamiento, ¿no? Antes era un niño que te escuchaba, que te seguía las indicaciones, ahora es un poco de repente grosero, no te responde de manera adecuada. Y eso también genera un poco las pantallas, los cambios emocionales, ¿no? Que se vuelven un poco más agresivos por lo que ven en redes sociales, ¿no? Se aíslan, ¿no? Ya de repente tú llegas y ya no salen a saludarte, ¿no? Ya no comen juntos, se prefiere estar en su celular, en su cuarto, y los papás a veces permiten esto, ¿no? Ya como está tranquilo, ya llévale su plato o le lleva su comida ya que coma en su cuarto, ¿no? Entonces, siempre hay que buscar esa integración, ¿no? También, por lo mismo que estos cambios de bruscos de comportamiento, hay irritabilidad, lo sientes más apagado, ¿no? El rendimiento escolar baja, ya que dedicas más su tiempo a buscar, a ver cosas que no van con lo académico, ¿no?
1: Sí, pues.
2: Y puedes notar estas lesiones, ¿no? Normalmente en este juego he escuchado que hay estas autolesiones y retos o cosas que puedes ir observando, ¿no? A lo largo de...
1: Claro, porque el reto de la ballena azul, si mal no recuerdo y un poco busco antecedentes, el 2016 surge en Rusia y al extremo de los administradores de los grupos en línea ponían retos hasta llegar al suicidio. Entonces, sí es un tema que preocupa, sí es un tema que debe tener mucha atención de parte de los especialistas, en este caso los amigos de la UGEL de Mariscal Cáceres que están atendiendo a estos niños, pero el apoyo que nos da desde la lectura como profesional y especialista en niños es importante. Por eso yo decía, cuando se ven cambios que no son habituales, es ahí donde debe intervenir primero el núcleo familiar, luego el núcleo escolar y bueno, si se da la posibilidad también el acompañamiento de un especialista, ¿no?
2: Sí, en este presente año, la UGEL o el Ministerio de Educación está buscando la integridad o el bienestar integral del alumno, del estudiante, ¿no? No solamente ahora es lo académico, sino también lo emocional. Entonces, y no solamente la UGEL, no solamente las instituciones educativas velan por el bienestar de los niños, ¿no? También están las MUNAs, la policía, que pueden apoyar con estos temas, dando charlas, talleres, instruyendo a los niños, porque los psicólogos a veces en estos lugares, en las instituciones educativas, no hay la cantidad suficiente para poder abordar, para poder llegar a todos. Pero también tenemos estas instancias donde si nosotros notamos, vemos como vecino, como amigo, como tío, como primo, que podemos ayudar y acercarnos a estas entidades para que en estas instituciones haya esta prevención. O sea, la prevención es para que no suceda, ¿no? Ya la intervención es con la familia para que el niño salga de esto que ha sucedido, ¿no? Pero podemos ayudar, puede haber un cambio en la sociedad, porque es un problema de salud pública, ¿no? Esto puede llegar a afectar a los demás, ¿no? No solamente tu núcleo familiar, porque en estos tipos de retos pueden mandar, no sé, darle daño al vecino, no sé, cosas que puede

0: que hacen de salud pública, ¿no?
1: Claro.
0: Entonces,
1: Hay leyes
0: sería
1: que,
0: bueno que reportar eso.
1: bueno, usted me ayuda en esto. Hay leyes, creo que al Ministerio de Educación de carácter obligatorio para que exista por lo menos un psicólogo en una institución educativa. Sin embargo, eso en algunos casos no se da, ¿no? No se abastece. No sé si es por falta de presupuesto o no hay la debida coordinación, porque hasta donde tenemos entendido, instituciones educativas con una población que supera los 1.000, 2.000, el psicólogo pues no va a poder atender a todos,
2: Atender
1: ¿no?
2: a todos, claro.
1: Entonces, suena imposible, pero la exigencia es que debería acompañar la presencia de un profesional. En algunas instituciones, por ejemplo, se convenio con algunas universidades y son alumnos que están ya egresando de la carrera de psicología los que hacen acompañamiento a los estudiantes, y me parece una salida interesante. Pero la obligatoriedad del Estado a través del Ministerio de Educación es que debe existir en instituciones educativas un psicólogo, pero eso lamentablemente no suele darse en la totalidad,
0: No es
1: ¿no?
0: una realidad. No es una realidad, ¿no? Hay instituciones que hasta 500 estudiantes por un psicólogo
1: Sí,
0: en
1: pues.
0: la vida, dentro de un año escolar, ¿no? Sería complicado, ya que hay que hacer seguimientos, ¿no?
1: No,
0: No
1: es
0: sería
1: imposible,
0: motivo de
1: imposible.
0: efectiva, pero
1: Por eso que la
0: gracias
1: cadena de
0: a...
1: responsabilidad debería empezar primero en casa, los padres de familia.
0: Sí,
1: Bueno, vamos a
0: exacto.
1: la educativa, sea secundaria, primaria, superior, no, ahí viene la segunda etapa. Y la tercera, bueno, ya sería pues hacer el seguimiento, ¿no? Y ver que esto no ocurra.
0: Y bueno, en el caso del psicólogo, hay algunas diferencias entre el psicólogo educativo y el psicólogo clínico. Yo trabajo en ambas ramas. El psicólogo educativo es el que observa y puede reportar las conductas del adolescente dentro de la institución educativa. Más no hace un tratamiento con el menor, ¿no? O, ¿no? Es como que el veedor de que él tenga una, lleve una, un bienestar en la escuela, ¿no? Entonces, él puede reportar a los padres, puede informar lo que ha observado, ¿no? En el caso que sea manejable, ¿no? Porque hay instituciones que hay chicos que tú nunca viste, ¿no?
1: Sí, pues.
0: Cuando son tan grandes,
2: Así
0: ¿no?
2: es.
0: Pero el psicólogo clínico es el que trabaja con el adolescente para estas mejoras, ¿no?
1: Claro,
0: Que puedan
1: en esa
0: desarrollar.
1: diferenciación, le hago una pequeña descripción en el sentido de que para el sector educativo tiene que ser un especialista psicólogo en esa rama, ¿no? O sea,
0: Sí, ¿no?
1: especialista en educación, si cabe el término, estoy tomando lo que usted dice. Pero no, yo la experiencia dice que no, a
0: Con
1: veces
0: terapia.
1: solamente un
0: No,
1: psicólogo y
0: sin duda.
1: listo, ¿no? Es un psicólogo, pero
0: Sí,
1: no el
0: es un
1: especialista, digamos, ¿no?
0: orientador.
1: Muy bien.
0: Ajá, y el especialista. Si tú ya ves que esto te atiende a no solamente una conversación con tu hijo, porque también los psicólogos educativos orientamos, no podemos conversar con él, de repente hacerlo, reflexionar para que tome
1: Muy bien.
0: conciencia, pero si ya necesita algo más que esto, tienes que asistir a un psicólogo clínico, ¿no? Que son los especialistas en trabajar alguna dificultad que tenga el menor.
1: Muy bien.
2: Perfecto. Muchísimas gracias, más bien, licenciada, aquí por atendernos en el matutino de Radio Tropical. Y que tenga muy buenos días. Muchas gracias.
0: Gracias, buen día.
2: Muy bien, siendo las 6:50 de la mañana, ¿no? Seguimos aquí en el matutino de Radio Tropical. Está con un poquito de tosito, ¿no? No,
1: No, no,
2: tranquila.
1: no, no.
2: El frío.
1: El frío.
2: Directamente. Muy bien. Vamos a ir con imágenes desde la patrona, me dicen por acá, me dicen en estudio que nuestro amigo Guido Cinti ha tenido una noche ajetreada, ¿no? Bastante de lo que tiene que ver con justamente la patrona desde la cabezonía, si no mal recuerdo, creo que acá está el Guabal, ¿no? Toda la cabezonía Guabal. Muy bien, ahí está. A ver si ponemos un poquito el ambiental, el roading, de todo lo que es esta fiesta patronal. Uy, ha estado full. Ha estado full. Esta gente no trabaja hoy día, entonces.

0: Vamos. Muy bien, ahí está la celebración, la algarabía desde las cabezonías y obviamente siempre tratando de que la gente participe, ¿no? Los animadores ahí, un saludo a cada uno de ellos que son grandes amigos. Y bueno, en fin, vamos a seguir teniendo en cuenta toda esta fiesta que termina recién el domingo. Ya el fin del domingo con el Huasipichana. Ahí también va a estar Guido Cinti cubriendo la información desde el mismo lugar. Siendo las 6:53 minutos de la tarde, perdón, de la mañana. Siendo las 6:53 de la mañana. 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Justamente está Pati Renzo, representante del grupo Mediared Salud, y nuestro amigo Javier Galván, traumatólogo ortopedista, que nos ha visitado el día de hoy. Muy buenos días, mi estimado Patrick y Javier.
1: Muy buenos días, hermano. Gracias por la invitación aquí a Radio Tropical. Y muy buenos días a la hermosa familia de toda la región San Martín, a la gran audiencia que tiene la radio. Les habla Patrick Renzo. Hoy viernes 17 de julio estamos cerrando la primera semana de nuestra gran jornada médica con un éxito absolutamente rotundo. Los pasillos de nuestra clínica están llenos de historias de esperanza. La gente sabe que la clínica Mediared Salud es su institución médica de confianza desde el año 2005. Nosotros sabemos perfectamente lo que estás sintiendo en este momento. Sabemos que despertarte hoy ha sido un desafío porque probablemente ese dolor en las rodillas no te deja en paz, esos crujidos alarmantes al caminar son muy agudos, sientes un ardor en la columna que te quita la energía para trabajar. Quiero hablarte de resultados. El anterior mes hemos recibido al señor Luis, un comerciante muy querido aquí en la región de San Martín. Entró a la clínica con un dolor horrible en los pies, arrastrando los pies prácticamente, el rostro marcado por la frustración. Llegó apoyado en un bastón con sus hijos. El desgaste articular ya lo tenía prácticamente paralizado. Fue evaluado por todo nuestro equipo. Luis regresó a su control el día martes. Entró caminando por sus propios méritos, con la espalda recta, una gran sonrisa. Nos dijo: Patrick, anoche recién pude dormir de corrido por primera vez. Me he podido levantar y poder haber hecho mis actividades sin ningún dolor. Nosotros tenemos este nivel de resultados que nos respaldan con más de 20.000 pacientes recuperados ya a nivel nacional. Y para explicarte exactamente ¿por qué sufres tanto? ¿Cómo solucionamos todos estos problemas? Tengo a nuestro lado al nuestro director médico, una autoridad internacional en la salud articular, doctor Javier Galván. Cerramos la primera semana con todo. Bienvenido.
2: Muchísimas gracias, Patri, y a Roger por darnos el espacio acá en Radio Tropical. Otra cosa muy importante, así como ha mencionado Patrick Renzo, los pacientes esperan en el último momento, muchas veces dejan la salud de último y asisten ya cuando obviamente el cartílago, lo que es la artrosis de la articulación, obviamente ya es avanzada, no hay cartílago en la zona. Pero estos tratamientos obviamente, Roger, hacen una recuperación del tejido que hacen que el paciente retome otra vez su vida normal, retome obviamente su movilidad articular sin dolor, sin ningún tipo de proceso inflamatorio. Uh-huh. Esto siempre ha sido así desde el momento que la ciencia obviamente avanzó y diagnosticó este tipo de lesiones y recupera con las células regenerativas y factor de crecimiento de tercera generación, aplicándola intraarticularmente. Recordemos que es un tratamiento 100% natural, se puede aplicar a cualquier edad y siempre y cuando asistan a tiempo, podemos tratarle estas artrosis para poder recuperar su movilidad y obviamente estos pacientes puedan recuperar y adaptarse nuevamente a la sociedad, es decir, a su vida cotidiana, a su trabajo. Todo esto obviamente lo hacen las células regenerativas porque son analgésicas, son antiinflamatorias, lubrican la articulación mucho mejor que el ácido hialurónico, también detienen el proceso de desgaste y obviamente, ¿qué hace este? Recupera lo que es el tejido ya dañado, es decir, tiene factor de células regenerativas con factor de crecimiento endotelial, el cual va a hacer estimular lo que es la recuperación del tejido cartilaginoso y recuperar, obviamente, toda esta movilidad de la articulación.
0: Ahora, doctor, la pregunta del millón dice, ¿duele? ¿Es doloroso?
2: Es un dolor que es un dolor soportable, Roger, es una aplicación, obviamente, en manos expertas, donde esa aguja va a entrar por donde debe de entrar anatómicamente, en la rodilla, en el hombro, en la cadera, en la columna. no va a haber dolor. Es un inyectable intramuscular, es algo así. Es un dolor muy leve, ningún paciente obviamente va a presentar ningún dolor fuerte. Y eso sí, es importante saber e informarle al paciente que no es un tratamiento que amerite hospitalización, Roger. Es un tratamiento que es ambulatorio. El paciente llega al consultorio en ayunas, se toma, se analiza su muestra sanguínea, se seleccionan estas células que obviamente tienen estos factores, digamos, de crecimiento y tienen la capacidad biológica y se implantan dentro de la articulación. Posteriormente, debe de esperar unos 10 a 15 minutos posterior a la aplicación en el consultorio y luego se va a casa a descansar.
0: Muy bien. En todo caso, en cuestión de minutos nada más ya puede estar mejor.
2: Recordemos que el tratamiento celular son células vivas que se toman de la sangre del paciente y no puede tener más de 60 minutos fuera. Es decir, no puede tener más de una hora fuera del cuerpo. Por eso, el gold estándar y el gold time para nosotros, obviamente para tener buenos resultados, se trata de 30, máximo 45 minutos, ya el paciente está con sus células implantadas intraarticularmente.
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0: Perfecto, muchísimas gracias por estar aquí en Radio Tropical y siempre, ya saben, la dirección y el número telefónico como lo ha mencionado nuestro amigo Patrick. Muchas gracias.
2: Gracias a ti, Roger.
0: Siendo las 7 en punto de la mañana, vamos a un corte y ya regresamos aquí en el matutino de Radio Tropical.
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0: Muy bien, siendo las 7:09 de la tarde y vamos mañana. De la mañana. Muy bien, vamos con más información. Existe preocupación entre el personal del sector salud y pobladores de una comunidad de Alto Guayabamba ante la presunta participación de menores de edad en un peligroso reto viral conocido como la Ballena Azul.
1: De acuerdo con la información conocida hasta el momento, se habrían reportado 16 casos de adolescentes que estarían involucrados en este juego, el cual consiste en cumplir una serie de desafíos progresivos.
0: Entre los retos se incluirían autolesiones, como realizarse cortes en distintas partes del cuerpo. Según las denuncias, estos menores no estarían recibiendo la atención oportuna por parte de las instituciones competentes.
1: El denominado reto de la ballena azul es un peligroso fenómeno que surgió originalmente en redes sociales y que, según diversos reportes, proponen a los participantes cumplir 50 desafíos de riesgo creciente. Entre ellos se incluye conductas de autolesiones y otras prácticas peligrosas, culminando con el reto que incita al suicidio.
0: Familiares y pobladores solicitaron la intervención inmediata de las autoridades de salud, educación y la Policía Nacional para verificar el hecho y brindar atención especializada a los adolescentes involucrados y prevenir que más menores sean expuestos a este tipo de contenidos, José Luis.
1: Así es, frente a esta preocupante situación, el sector salud y la UGEL de Mariscal Cáceres brindan seguimiento psicológico a estudiantes de 2 de mayo y Nuevo Chimbote.
0: Justamente el personal del sector salud, en coordinación con la unidad de gestión educativa local de Mariscal Cáceres, viene realizando el seguimiento correspondiente a estudiantes de las instituciones educativas 2 de mayo y Nuevo Chimbote, con el objetivo de brindar atención y terapia psicológica.
1: La intervención se desarrolla luego de que surgieran indicios de una posible vinculación con algunos o de algunos alumnos con el denominado juego de la ballena azul. Situación que viene siendo evaluada por las autoridades competentes.
0: Como parte de las acciones emprendidas, ¿no?, los días 17 y 18 de julio, los psicólogos de la UGEL intervinieron en ambas instituciones educativas, desarrollando jornadas de trabajo con padres de familia, estudiantes y docentes para abordar la problemática y fortalecer la prevención y acompañamiento.
1: Así es, la psicóloga Rosa Mercedes Dávila brindó terapia psicológica a los estudiantes identificados con el propósito de atender oportunamente su estado emocional y contribuir a su recuperación.
0: Estas acciones buscan proteger la salud mental de los escolares, identificar factores de riesgo y ofrecer el acompañamiento necesario tanto a los alumnos como a sus familias, mientras que continúa el seguimiento de cada caso.
1: Uh-huh. Esa es la información que se tiene, que ha llegado desde el Mariscal Cáceres. Se ha identificado estas dos instituciones. Ya están actuando los especialistas y tal como lo habíamos conversado también con la psicóloga, daba cuenta que es una responsabilidad compartida desde el hogar, luego la parte educativa, ¿no? Tiene que estar permanentemente viendo a los menores y los cambios que suelen surgir y que resulta ser no habituales, si cabe el término, entonces ahí deben intervenir principalmente, digo yo, padres de familia. Vamos a ver, continuamos con más noticias.
0: Así es. Muy bien. Ya está justamente en enlace telefónico el doctor Denis Reyes Reinaldo, justamente jefe de servicios de patología clínica de la Red Asistencial Tarapoto Salud. Le damos la cordial bienvenida. Muy buenos días, doctor. Bienvenido aquí a Metutino de Radio Tropical con José Luis Rodríguez del Puma y Roger Rodríguez. Aló. A ver. Guido, a ver si... Creo que no tenemos el retorno respectivo. No le estamos escuchando al doctor Denis, que en estos momentos me confirma que está en enlace telefónico, José Luis.
1: A ver, vamos a ver. Esperamos
0: unos minutos para que podamos entrar con justamente el... Ahora sí, ahora muy sí. Bien. Doctor, ¿cómo? Muy buenos días. Bienvenido aquí al matutino de Radio Tropical. Tiene el gusto con José Luis Rodríguez y Roger Rodríguez.
2: Muy buenos días con todos.
1: A ver, hay una campaña de donación de sangre, doctor Denis Reyes, usted como jefe del Servicio de Patología Clínica de la Red Asistencial Tarapoto de Salud, nos puede dar más luz sobre el particular. Lo escuchamos, por favor.
2: Así es. Como todos los años, dentro del convenio interinstitucional que tenemos con el Banco de Sangre Regional San Martín, realizamos 6 campañas. Dentro de ellas está programada una campaña el día lunes 20 de julio, de 9 de la mañana a 3 de la tarde, en las instalaciones del laboratorio.
0: Muy bien, y coméntenos un poco en sí el objetivo de toda esta campaña, ¿no? Sobre todo desde Salud Tarapoto.
2: El objetivo es abastecer nuestros bancos de sangre de toda la región San Martín, ya que la sangre colectada es almacenada en el Banco de Sangre Regional y distribuida a todos los hospitales que requieran, ¿no? Según necesidad. A lo largo de este año 2026, la demanda de hemocomponentes ha aumentado, hasta en incremento. Antes el Hospital 2 Tarapoto no consumía tantas unidades como en la actualidad. Entonces, por eso siempre es bueno abastecer, ¿no? Hasta que no exista una sangre artificial, tenemos que hacer donaciones voluntarias de sangre.
1: Usted me dice que son 6 campañas las que tiene programadas desde Salud y todo lo que se recolecte, en un término rápido, es destinado al banco de sangre. Cuando hablamos de la importancia de la sangre, a veces somos renuentes, ¿no?, al tema de donación, ¿no? Dice, mi sangre, ¿para qué le voy a dar? Entonces, ¿cuándo deberíamos entender que una unidad de sangre, pues, hasta 3 personas, creo, les puede ayudar en caso de emergencia, ¿no?
2: Así es, mi estimado. Una unidad de sangre, que son 450 mililitros, uh-huh, puede ser fraccionado posterior a su extracción y puede dividirse en glóbulos rojos o paquete globular, como lo conocemos, plaquetas, que es muy importante, y plasma fresco congelado. Cada hemocomponente, que es como se llaman, es dirigido a un paciente en específico. Por ejemplo, un paciente que esté bajo de plaquetas por N razones, como enfermedades oncológicas, uh-huh, va a recibir plaquetas y se le transfiere. Un paciente que tiene un trastorno de coagulación y está sangrando va a necesitar plasma y se le transfiere. Un paciente con hemorragia activa va a necesitar paquete globular o glóbulos rojos y se le transfiere. Es así que se dice que cada donante que hace su donación de sangre puede salvar hasta 3 pacientes.
1: Claro, hay una idea equivocada, no sé si la percepción mía sea la correcta, en el sentido de que a veces cree que la sangre solamente porque ocurre un accidente de tránsito, por decir, ¿no? Cuando no es así, es la multiplicidad de usos que se le da a la sangre, de ahí que siempre deberíamos tener esa cultura de la donación, ¿no?
2: Así es, todos los días realizamos actos quirúrgicos, cirugías programadas o cirugías de emergencia. Y cada acto quirúrgico existe un riesgo. Obviamente el riesgo es el sangrado. Uh-huh. Es por eso que siempre tenemos que tener abastecidos nuestros bancos de sangre. Por otro lado, tenemos a un grupo de gestantes. Las gestantes también tienen en cada trimestre de su gestación riesgo de hacer un tipo de sangrado. Entonces, y también pacientes crónicos, como los pacientes que se dializan, sí, pues, pacientes sí, con sí. cáncer, entre otros. La sangre se usa no solo en accidentes, sino en un montón de patologías en el hospital.
1: Ahora, otro de los temas que también pasa a ser una especie de leyenda urbana, le decía a Roger hace un instante, las personas que tienen tatuajes no pueden donar, o si doy sangre, después me da mareos y todo ello, pero son digamos, dichos y nada más, pero la realidad es otra, ¿no? La realidad es de que tras la donación de sangre, Roger es permanente donante. Creo que cuál sería el paso siguiente, ¿no? Ya di mi sangre, lo clásico sería ese un caldo de gallina, te dan, pero ¿es así la figura o cómo lo puede describir usted?
2: A ver, para comenzar, sí, existen varios mitos. Hay bastantes donantes que ingresan por primera vez y dicen, no, doctor, mi sangre. Tenemos que entender que la sangre es un tejido hematopoyético. La fábrica de la sangre es la médula ósea que está en todos los huesos grandes del cuerpo. Entonces, esa sangre se va a regenerar. O sea, si no lo usas, se va a eliminar a través de un órgano que se llama vaso. Entonces, si donamos, automáticamente eso se va a regenerar y es mejor para nosotros. Los mitos sí, obviamente, dicen, no, me voy a poner débil, voy a engordar, me voy a contaminar o me voy a contagiar enfermedades. No, nosotros trabajamos con material estéril, el banco de sangre también, evidentemente. Hay reacciones adversas que advertimos a los pacientes, pero del 100% será el 1% que produce, ¿no? Que son mareos, visión borrosa. Siempre advertimos. En las campañas, una cada 3 campañas, un paciente que hace reacción adversa, ¿no? Pero no ha pasado a mayores, obviamente, pero siempre hay estos mitos. También dicen engordo, ¿no? Uh-huh. Lo que pasa es que posterior a una donación de sangre, el paciente piensa de que tiene que reponer su hemoglobina. Ojo, si es que pasan a extraer la sangre es porque le han hecho un examen que se llama hematocrito hemoglobina, en el cual han determinado que ese paciente tiene una hemoglobina que va a poder donar, ¿no? Al donar nosotros perdemos de 1 gramo a 1 gramo y medio de hemoglobina. Entonces tenemos unos estándares. El paciente pasa por un proceso selectivo para que pueda donar. Todos quieren, postulan para donar, pero no todos pueden donar.
1: Sí, pues ahí la diferencia, usted ya me ha ganado en la respuesta, eso le iba a preguntar, ¿quiénes no pueden donar? Por ejemplo, puede haber voluntad, pero no puedes donar por, no sé, usted es el especialista.
2: Perfecto, escuché el tema de tatuajes, anteriormente, yo más o menos hace 10 años, restringían, o sea, automáticamente quedaba diferido y nunca más donaba. Se han hecho estudios a lo largo del tiempo, porque hay bastante tema con la hepatitis C, ¿no? Sabemos que a veces los tatuajes no se hacen en lugares que realmente los materiales son estériles y puede haber un riesgo de contagio de hepatitis C. Actualmente tiene que tener el tatuaje una antigüedad de 1 año, ¿no? Ya depende ya de la veracidad y la sinceridad del donante, ¿no? Hay que recordar que si donamos para una población que lo va a necesitar y hay que ser lo más sincero posible. ¿Qué más limitantes hay? Si tenemos un donante pequeño, inferior a 1,50 m, obviamente va a ser diferido. La persona a determinado peso y a determinada talla tiene un volumen sanguíneo y si son muy pequeños y muy delgados, lastimosamente no va a donar. También hay personas que por su misma anatomía no tienen una vena adecuada para donar. Sus venas son muy delgadas. Entonces, eso ya es la propia anatomía del cuerpo y con eso no se puede hacer nada. Y a veces hay bastantes donantes. Doctor, pero yo quiero donar de otra forma, de mi pierna. No. las reglas y los estándares son los adecuados. Es una aguja gruesa, usualmente se usa una vena central del brazo, entonces hay bastantes cosas y bastantes limitantes. Por otro lado, quienes tampoco no pueden donar, hay pacientes que han tenido malaria, ¿no? Sé que esta zona no es endémica, más es la zona de Loreto. Pacientes que han tenido UTA o Leishmania, ellos automáticamente no pueden donar. Pacientes que salen positivos o reactivos a VIH, sífilis, hepatitis B, hepatitis C, tampoco no pueden donar. Es importante porque cada vez que donamos nos hacen un tamizaje de 7 enfermedades infectocontagiosas. Entonces, el donante que viene, o sea, va a pasar por todo ese proceso selectivo. Y una vez que recién todo salga no reactivo o negativo, recién vamos a decir que esa unidad es apta para consumo de cualquier paciente.
1: Hay un tema que acaba de mencionar y que, bueno, a mí me ha pasado, es el tema de, dice que no tienes tus venas, no se ven, le dan más golpe a tu mano y no aparece ni una vena. Entonces, y me dice, oye, Puma, creo que tú te has muerto, no te han pasado la voz. Entonces, ¿es así más o menos? ¿A qué se debe ello?
2: No, nosotros tenemos una anatomía, o sea, cada individuo, porque somos individuos, tiene una anatomía diferente. Hay unos que tienen venas muy superficiales y muy delgadas, hay unos que tienen de bastante grosor, eso ya viene con el mismo organismo de la persona.
1: Porque normalmente cuando te van a extraer sangre, te dan el golpe, ¿no? Pla, pla, pla, y ahí,
2: claro, para que la vena se pueda visualizar, se pueda engrosar y nosotros podamos dirigir a través de una canalización. La aguja es una agujita gruesa, es una aguja número 16. Sí, sí, entonces, tratamos de que sea una vena central y una vena gruesa, no plana tampoco. Entonces, para eso existe una evaluación previa.
1: Vamos a recordar entonces que para el día lunes 20, ¿no?
2: Así es.
1: La campaña va a empezar ¿a qué horas? ¿Hasta qué horas? ¿Qué horario va a tener?
2: Ah, sí, les invitamos a toda la población para que el día lunes 20 de julio del 2026, a la campaña de donación voluntaria de sangre en el Hospital 2 de Salud, de 9 de la mañana a 3 de la tarde. Va a ser en las instalaciones del laboratorio, en el área de toma de muestra. Ya todos nuestros asegurados saben dónde queda el área de toma de muestra. Entonces ahí se va a realizar la extracción de las unidades. De momento vamos aproximadamente 24 donantes voluntarios de sangre. Pedimos que se sumen más. Esta campaña es una campaña, digamos así, de emergencia porque hay una baja de stock. No podemos hablar de desabastecimiento porque sí tenemos unidades, pero hay una baja de stock. Entonces, para evitar un desabastecimiento, estamos haciendo una campaña de emergencia en la cual la meta va a ser 50 unidades colectadas.
1: 50 unidades. Ojalá se llegue a ese objetivo. Porque aquí me preguntan, ¿no? O sea, vuelvo a insistir lo que decía al inicio. Muchos creen que solamente para accidentes. No. La sangre se usa para múltiples acciones que conllevan a buscar la salud y recuperar la salud de los pacientes, ¿no? Hay una serie de áreas donde la sangre es importantísima.
2: Ah, sí, definitivamente, lo que usted mencionaba, solo para accidentes, o también dicen solo cuando mis familiares están enfermos. No, eso no, debemos quitarnos ese pensamiento. La sangre que no se utiliza se va a eliminar, como ya expliqué anteriormente, y uno no prevé las enfermedades ni las emergencias. Hoy día podemos ser nosotros, mañana puede ser ustedes. Entonces, para eso necesitamos de que haya suministros de sangre. La sangre fuera del cuerpo, el paquete globular dura 42 días. Entonces, si es que tampoco se hace uso, se elimina, lo cual no sucede, ¿no? Siempre vamos a tener demanda de este hemocomponente y pues esperamos que los donantes voluntarios del día lunes lleguen a la meta y pasar, pues, ¿no? Con 50 unidades vamos a poder abastecer a 150 pacientes. Sería excelente llegar a la meta o pasar.
0: ¿Cuánto tenemos ahorita de abastecimiento, doctor, más o menos? ¿Estamos abastecidos?
2: Sí, tenemos 10 paquetes globulares, 10 paquetes globulares, tenemos plasma aproximadamente 10, y plaquetas siempre de esa solicitud, porque las plaquetas duran de fuera del cuerpo 5 días, entonces no podemos tener en stock si es que no nos piden. Siempre nos piden e inmediatamente reportamos al banco de sangre para que nos haga transferencia.
0: Muy bien. Gracias más bien, doctor, por estar aquí en el matutino de Radio Tropical. Fue el doctor Denis Reyes Reinaldo, jefe de Servicio de Patología Clínica de la Red Asistencial Tarapoto. Muchas gracias.
2: Muchas gracias a ustedes.
0: Muy bien, ya saben que este lunes 20 de julio esta gran campaña desde la red asistencial de Salud Tarapoto, José Luis. Uh-huh. Por ahí, ¿puede usted donar sangre?
1: Una 500 veces. No te digo que me andó mala, pues ya me dolía mi mano. No sé si tenía miedo donar sangre, pero me dice, no te han pasado la búsqueda tan muerto.
0: Mala. Bueno, a mí el toque me saca sangre. A mí, súper rápido.
1: Ay, ay, ay. Vamos con la hora. 7:27 a.m. ¿Tenemos algún agregado?
0: Sí, tenemos algunos avisos por acá. Ah, muy bien. 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
0: Muy bien, siendo las 7:28 de la mañana, vamos a ir a un breve corte comercial y regresamos rápidamente aquí en el matutino de Radio Tropical.

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11: Muy bien, siendo las 7:34 minutos de la mañana, José Luis. Y por ahí me han dicho que varios han recibido su dinero extra, la gratificación por julio, por fiestas patrias, ¿no? Pero hay que seguir estas recomendaciones para proteger algunos fraudes digitales que está a la hora del día, ¿no? Y justamente la SBS nos informa acá que con la llegada de la gratificación, millones de trabajadores reciben un ingreso extraordinario que suelen destinarse a pago de deudas, ahorro, compras o viajes. Sin embargo, este también es un periodo en el que aumentan los intentos de fraude digital, ya que los ciberdelincuentes buscan engañar a las personas para obtener información confidencial y acceder a sus cuentas. Vamos con la gráfica, Rodil, por favor.
12: Así es, la Superintendencia de Banca y Seguros, IAFP, SBS, recuerda que actualmente muchas estafas no requieren vulnerar los sistemas de seguridad de una entidad financiera. Los ciberdelincuentes apelan a la ingeniería social para convencer a las personas de compartir sus claves, códigos de verificación o ingresar a páginas o enlaces falsos.
11: Alfonso Villanueva, analista principal de educación financiera de la SBS, señala que la mejor herramienta para prevenir un fraude es detener unos segundos antes de hacer clic a un enlace, compartir un código o atender una llamada que genere urgencia. Los delincuentes buscan que las personas actúen con rapidez, verificar la información antes de responder, que pueda evitar la pérdida del dinero.
12: Una de las frecuentes modalidades, ahí, mi inglés, el doctor, por favor, el phishing, correos electrónicos o mensajes que aparentan prevenir una entidad financiera para solicitar información personal o dirigida al usuario a una página web. Falsa, ten cuidado con el phishing.
11: Ajá, el phishing. Ahora viene el smishing. Justamente que habla de mensaje de textos que alerta sobre un supuesto bloqueo de la cuenta. Un problema en una operación u otra situación urgente que incluye pues un enlace fraudulento. ¿Qué quiere decir esto? Cuando te mandan un enlace y dice, alerta, te quieren sacar la plata. No, es mentira.
12: Vamos con el phishing. El phishing es las llamadas telefónicas en las que los delincuentes te hacen pasar o se hacen pasar por representantes de una entidad financiera para solicitar claves, códigos de verificación o datos de tarjetas. Cuidado con el phishing.
11: Hay otro. Llega el farming. Justamente es la técnica que redirige al usuario a un sitio web falso, aun cuando escriba correctamente la dirección de la página que desea visitar. ¿Qué quiere decir esto? Por ejemplo, una página de una entidad bancaria donde no termine en punto P, sino termine en otras denominaciones medio raras ahí que no estarían de acuerdo con la página web verdadera, y todo es a base de Photoshop, ¿no? Uh-huh. O sea, todo el logo, todo lo tratan de hacer igualito para que caigan.
12: Vamos con el Wangiri, así, ¿sí? Doctor, ajá, usted es el especialista en idioma.
11: El Gambiri.
12: Gambiri. Llamadas breves, generalmente de números internacionales desconocidos que buscan que la persona devuelva la llamada y pueda ser víctima de fraude o generar cargos adicionales.
11: Muy bien. Para proteger tu dinero, la SBS recomienda que nunca compartas tus claves, token o códigos de verificación. Esta información es personal. Ninguna entidad financiera lo solicitarán por llamada telefónica, mensaje de texto, correo electrónico o redes sociales. Luego está, desconfía de los mensajes que generen urgencia. Si usted recibe un mensaje indicando que tu cuenta fue bloqueada, que debes actualizar tus datos o confirmar una operación, no ingreses al enlace. No, verifica siempre la información a través de los canales oficiales de la entidad financiera. Activa las alarmas de tu entidad financiera. Eso es importante. A través de un mensaje de texto, del correo electrónico o la aplicación misma, la aplicación móvil, te permite conocer de inmediato cuando se realiza una operación con tu cuenta. A mí me parece siempre cuando yo voy a pagar, por ejemplo, con Apple Pay, normalmente en un centro comercial o comprando algunas verduras, ¿no? Ahí aparece el movimiento. Eso también hay que tenerlo en cuenta de las alertas de la entidad financiera, realizar pues tus operaciones de conexiones seguras, evitar ingresar a una banca de internet o realizar compras que no están muy bien verificadas. Y bueno, sobre todo, verificar cualquier otras compras en sitio web. Estas recomendaciones te las brinda la SBS, lo pueden ustedes buscar también directamente. Y cualquier duda, pues también puedan comunicarse con las autoridades competentes, en este caso también la Policía Nacional del Perú, a través del área de ciberseguridad, para que les pueda brindar mayor detalle o pase algo que Dios no quiera. Pero ya lo estamos advirtiendo para que tomen en consideración. Siendo las 7:39 minutos de la mañana, José Luis. 7:39 de la mañana. Está ya en nuestros estudios Erika Sandy Salazar. Ella es presidenta de la Cámara de Comercio de la ciudad de Tarapoto, en la región San Martín. Erika, ¿cómo estás? ¿Cómo estás? Buenos días.
13: Muy buenos días, muy buenos días. Gracias por la invitación. Como estamos conversando, nosotros como Cámara, en el mes de agosto, los primeros días de agosto, estamos así convocando una pasantía en la ciudad de Arequipa. Y la intención es que nosotros llevemos a un grupo de empresarios, de emprendedores, ya, y podamos hacer tanto, vamos a estar en el cóctel de aniversario también de Arequipa para hacer un poco de relacionamiento, porque sabes que Arequipa es una ciudad, Arequipa hace mucho tiempo quiere vincularse con San Martín. Acuérdate que antes había un vuelo que comenzó a venderse, pero lamentablemente sí, era un momento que hubo mucha confrontación social, sí, sí, sí, y los aeropuertos fueron cerrados. Uh-huh. Y es una pena que se haya anulado ese
11: vuelo. Creo que la aerolínea que habilitó ese momento fue JetSmart.
13: JetSmart, exacto. Entonces, la idea es que nosotros estamos insistiendo que otras aerolíneas tomen este vuelo de Arequipa, Tarapoto y Tarapoto, Arequipa, así viceversa, porque realmente hay mucha intención de, sí, primero a nivel de producción, o sea, ellos tienen productos que nosotros no tenemos y nosotros tenemos productos que ellos quieren. Entonces, es interesante la propuesta que nos estamos hablando. Vamos a hacer una rueda de negocios también de acuerdo al perfil que vamos a llevar y también vamos a hacer un City Tours para conocer sus principales lugares turísticos y también vamos a hacer visitas a algunas empresas, ¿sí? Acuérdate que Arequipa es el que también, el que más, más obras por impuestos ha recabado casi en el Perú.
11: Sí.
13: Y eso es importante, eso es un mecanismo que lamentablemente no se ha aprovechado mucho en la región San Martín y que también que nosotros queremos escuchar, ¿sí? ¿Cuál ha sido la fórmula, cómo han logrado? Y igualmente, ellos van a, esperemos que sea a finales de este año, sino el próximo año, también ellos van a hacer lo mismo, van a venir a San Martín, uh-huh, van a conocer nuestra gastronomía, van a conocer nuestra cultura, los productos, los lugares turísticos también, y así poder, entre ambas cámaras, poder nosotros también seguir insistiendo a PromPerú y a las aerolíneas en una mesa que ya abran este vuelo, ¿sí? Porque hay interés comercial turístico.
12: Uh-huh. Básicamente, okay, el tema de rueda de negocio.
13: Vamos a tener rueda de negocio, vamos a tener una pasantía turística, vamos a ir a...

0: En el caso específico se va acabando o vamos llegando a medio año, los resultados que viene obteniendo la Cámara de Comercio son satisfactorios, ¿crees? Ha ido creciendo a nivel institucional el número de asociados, por ejemplo, que cada vez tienen mayor acercamiento a la Cámara de Comercio y la actual gestión que tú diriges. ¿Ha abierto ese espacio, la gama de posibilidades?
1: Nosotros desde que hemos ingresado, desde la gestión anterior, acuérdate que esta es la segunda gestión que tengo, nosotros hemos aumentado bastante el número de asociados, o sea, más del 50%. Estamos bordeando casi los 400 asociados que nosotros comenzamos en, bueno, viniendo de la anterior gestión, saliendo de pandemia, estábamos con 24 y hemos ido subiendo, ¿sí? Entonces, yo creo que eso es importante y aparte de la institucionalidad, y nosotros como Cámara, tanto como Cámara de Comercio como Centro de Arbitraje, también hemos ido subiendo nuestra reputación a nivel institucional. Eso nos ha permitido que actualmente nosotros somos los coordinadores, los que presidimos el DER, ya, que son fondos concursables que el 5 o 6 de agosto también se van a dar los resultados de quiénes son los ganadores. Tenemos otro fondo también que ahorita estamos trabajando, que es un fondo para que podamos hacer la digitalización de empresas. Estamos en el proceso, ya, y esperemos que ahorita también estamos en una elaboración de poder tener ya también una aceleradora de negocios, ¿sí? O sea, que las empresas o los empresarios ya comiencen a hacer su crecimiento a través de un servicio que también la Cámara está dando. Hay dos, como te digo, hay dos fondos que ya lo tenemos, hay un fondo que estamos en camino para poder tener una aceleradora de negocios, ¿sí? Y eso
0: Claro.
1: justamente por la reputación
0: O
1: que
0: sea,
1: hemos ganado.
0: esta pregunta iba en el sentido siguiente, teniendo una diversidad de empresarios y ramas y rubros, entonces, en el caso, por ejemplo, en este viaje hacia Arequipa, ¿todos los rubros o seleccionas turismo, no
1: No,
0: sé?
1: no, no. La verdad es la oportunidad y la invitación es abierta a los que quieran participar, o sea, a la Cámara, en todos los rubros, en todos los rubros. Así es.
0: O sea, se abarca todo.
1: Se abarca bastante, pero acuérdate que nosotros siempre decimos, cuando participamos y queremos participar en ferias, siempre tiene que ir de la mano el turismo y la parte comercial también, porque al final, nosotros con este aeropuerto que tenemos, somos un aeropuerto que tiene muchos vuelos por la parte comercial y por un turismo interno. Imagínate si abrimos el abanico para el sur, para Arequipa, que es un buen mercado, yo creo que sería bastante interesante.
2: Y bueno, justamente hace un par de días estábamos hablando eso también con algunos funcionarios de PROM Perú, que nos participan ahí, pero le estábamos comentando a nivel de la red de periodismo y era sobre el tema del desarrollo mismo de la ciudad de Tarapoto, ¿no? Que se ha crecido, pero de manera muy
1: Muy
2: desordenada.
1: desordenada.
2: Hay mucho turismo chicha, ¿no? Y a veces la autoridad, que me imagino ya va a ser la próxima autoridad, va a tener que lidiar con eso, ¿no? Va a tener que lidiar con espacios para que el turista cuando llegue a Tarapoto pueda tener todo un espacio, ¿no? De poder tener el tour que desea, ¿no? Y no ir a la Plaza de Armas y que te estén diciendo, ese tour, ese tour, ese tour,
1: Sí,
2: ¿no?
1: lamentablemente esa es una lucha que se ha tenido bastante y muchas veces a nosotros como institución, también como gremio, nos han indicado, pero como digo, eso no es una competencia de la Cámara. Nosotros sí nos hemos puesto muchas veces con ganas como mesa de trabajo, pero es una competencia realmente de las autoridades y de la fiscalización que tiene que haber. Lo que pasa es que erróneamente existe mucha fiscalización, pero al sector que está todo en regla, y más bien al sector que está informal no existe la fiscalización, ¿eh? Y tienes razón, la ciudad ahorita como Tarapoto, siendo una de las ciudades que viene como puerta de entrada para la región San Martín, tiene que estar ordenada. No está ordenada, es una que tú la ves totalmente desordenada, ves basura, ves desorden vehicular, escuchas mucha bulla, y ahorita tú pasando por el centro, nada más que digamos en el centro de la ciudad tienes la gran mayoría de restaurantes, y ayer justamente estábamos sentados en una esquina y veíamos cómo ya estos chicos que son adictos, comienzan a pelearse en plena avenida. Entonces, es una mala imagen que realmente, que esperemos que las siguientes autoridades, que ya falta poco para que termine el año, las siguientes autoridades realmente decidan y tengan el liderazgo suficiente para poder tener una ciudad totalmente ordenada. Y
2: Yo
1: una
2: creo
1: región también que
2: que
1: tenga un camino claro para el turismo, ¿eh?
2: ¿qué es lo que tendría que hacer en corto plazo, ¿no? Una vez que llega ya ya es autoridad, ya conoce, ya sabe que es alcaldesa o alcalde, en todo caso, ¿qué es lo que tiene que hacer?
1: Mira, nosotros justo estamos.

0: Estamos trabajando, te cuento que el otro día tuvimos la primera reunión de diferentes mesas, ¿ya?
1: Okay.
0: Tenemos una mesa energética que está como coordinador del Colegio de Ingenieros, tenemos una mesa acuícola con el presidente de acuícolas, tenemos una mesa de agroindustria, una mesa también de turismo, tenemos una mesa forestal. Hemos tenido 6 mesas. ¿Y qué estamos haciendo? Nosotros como Cámara de Comercio, ya en conjunto con el soporte de la CONFIEP y también con el soporte del economista Luis Carranza, vamos a trabajar ya estos 6 puntos. Ahí ya hemos discutido el problema. Hoy ya tenemos la segunda reunión en la tarde, ya donde vamos a ver cuáles son las posibles soluciones a corto plazo, a medio plazo y a largo plazo. Y de ahí, a partir de la próxima semana, nosotros debemos estar trabajando y juntándonos con el equipo del economista para ver las propuestas. ¿Para qué estamos haciendo este trabajo? Primero, para presentar ya y que desde los colegios, desde el sector privado, los diferentes colegios, las diferentes personas también que están dentro de, digamos, estos grupos de trabajo, ya que es gente que conoce nuestra realidad, que ya estaba opinando hace muchísimo tiempo, podemos presentar un entregable a las siguientes autoridades, ¿ya? Y como digo, no es trabajar de manera divorciada. El sector privado, los colegios y todo no vienen a ser competencia de los siguientes gobiernos o de las siguientes autoridades o funcionarios. Al contrario, nosotros queremos sumar, ya, para que y realmente el cambio y el desarrollo de la región San Martín sea un éxito y realmente y que lo tengan, porque hemos visto una región, antes nos consideraban el milagro sanmartinense y ahora hemos dejado de ser ese milagro, ¿eh? Más bien hemos visto que otras regiones han ido apuntalando la economía. Ucayali tiene un gran crecimiento, por ejemplo, industrial y agroindustrial. Y nosotros seguimos dejando que se vayan a otras regiones a producir, porque lamentablemente ven nuestra deficiencia energética que venimos quejándonos. No se abastece, entonces no generamos oportunidades de negocio.
1: Se habla de conexión Tarapoto con Cusco. ¿Cómo va ello?
0: Mira, lo que hemos venido trabajando ya estaba dentro de los planes del año pasado con Mincetur en las reuniones también que hemos estado, pero la intención ya más fuerte está con Arequipa.
1: Okay.
0: Sería lo ideal que tengamos de repente Arequipa, Cusco o Tarapoto, pero mucho depende también de las aerolíneas. Acuérdate que cuando se sacó este vuelo de Tarapoto a
1: Sí.
0: Chiclayo, ha sido un esfuerzo constante de la Cámara de Comercio también de Lambayeque, ya ha sido la Cámara de Comercio de Lambayeque, nos juntó, nos reunió todas las cámaras, hicimos estos vuelos e hicimos mesas de trabajo para ver cómo incentivamos este vuelo de Tarapoto hasta Chiclayo. Y mira, es uno de los vuelos que se ha vuelto caro porque para tiene mucha demanda, pero ha sido un trabajo en conjunto, como te digo, con las cámaras, con el sector privado y el sector público. Como me acuerdo que el gobernador de Lambayeque es el que estuvo en todo en San Martín, estuvo en Loreto y estuvo ahí trabajando los 3 días que nos hicimos estas pasantías para justamente promocionar este vuelo. Eso es lo que creo que ha faltado con Arequipa y eso es lo que estamos haciendo ahorita. Por eso es esta conversación con la Cámara de Comercio de Arequipa.
1: Ahora, en el tema de convertir al aeropuerto de Tarapoto en internacional, hay tantas informaciones que son encontradas. ¿Cuál es el escenario real desde la Cámara de Comercio?
0: Como lo dije la vez pasada, es el hecho de que el aeropuerto sea declarado internacional ha sido un trabajo realmente arduo y de hormiga, ya tanto de la congresista Carol, de Juan José Flores, que estaba como decano del Colegio de Ingenieros, y de la Cámara de Comercio. Primero, para poder sacar ya el presupuesto para el cambio de los equipos, que ese presupuesto ya está aprobado y ese presupuesto ha sido reuniones constantes con Corpac y en el Congreso. Después ha sido para la ampliación de los aeropuertos, ¿ya? Lamentablemente, la información que hemos tenido nosotros hasta hace poco era que el MTC ya había dado recién para el 2029 la aprobación del expediente. Entonces, es demasiado tiempo. Es demasiado tiempo realmente. Entonces, lo que yo creo que el declararlo, ya convertirlo en aeropuerto internacional, es una herramienta que podemos usar nosotros, es válida para poder
1: Claro, porque
0: acelerar esto.
1: esta gestión que se va, o sea, 5 meses con el presidente Balcácer,
0: Claro.
1: viene la nueva gestión, habrá que
0: Habrá
1: revisar.
0: que revisar. Habrá que, no, o sea, ya está declarado y al final es bueno. Lo que tenemos que hacer nosotros es que insistir al MTC, oye, ya tenemos una declaratoria de un aeropuerto internacional, entonces necesitamos que aceleres el presupuesto para la ampliación, ¿eh? Y hay que estar veedores y hay que estar mirando, insistiendo nosotros como ciudadanos y como prensa, todos, y los colegios también y la Cámara, que se cumpla realmente el plazo ya para la ejecución del cambio de los equipos, porque eso va a hacer que ya no tengamos problemas de que los vuelos regresen cuando hay lluvia y todo.
1: Ahora, desde la Cámara de Comercio, o sea, inicia una nueva gestión con la señora Fujimori Iguchi. ¿Cuál es la expectativa? ¿O todavía de lejito nomás se mira?
0: No, es que no podemos seguir mirando de lejos la política. La política es parte del trabajo que nosotros tenemos que realizar y es parte, y es más, si se ha logrado muchísimas gestiones, ya como destrabar, por ejemplo, los presupuestos para las carreteras y todo, es porque hemos trabajado nosotros desde el Colegio de Ingenieros con Juan José, la Cámara, hemos estado trabajando nosotros ahí en el gobierno central, porque autoridades que hayan estado sentados en la mesa con nosotros no hemos tenido, ni provinciales, ni regionales.
2: ¿Ni congresistas?
0: Con la congresista Carlos hemos trabajado bastante. Entonces, con el Congreso sí, hemos llegado a trabajar. Pero aquí los líderes, tus líderes políticos, que son los que, digamos, los que tienen que dar la cara y estar insistiendo, hemos tenido un ausentismo total. Y eso pasa desde la Mancomunidad Amazónica. Nosotros ahora, el CEA y la Expo Amazónica, bueno, ha sido pasado para octubre. Este año va a ser en Ucayali. Ha sido pasado para octubre, ya no va a ser septiembre. Entonces, era ahí vamos a tener la oportunidad de poder sentarnos tanto con senadores y diputados y poder conversar del plan justamente y del desarrollo que estamos haciendo por cada región. Loreto ya ha hecho un desarrollo. Estamos San Martín, Huánuco también lo va a presentar y también el Consejo de Cámara de la Amazonía que nosotros presidimos ya poder nosotros trabajar realmente con nuestras autoridades y pensar en el plan del desarrollo de toda la Amazonía. Estamos perdiendo muchísimas oportunidades. Nosotros el año pasado estuvimos con Brasil, con los diputados de Brasil, porque ellos quieren tener la conexión. Ellos decían, solamente necesitamos un permiso para que nosotros podamos volar, tener esta conexión hacia Ucayali y nosotros poder tener productos. Ellos quieren nuestros productos y ellos necesitan pasar por aquí también porque les es mucho más económico y llegar hasta el puerto de Chancay. Entonces, esa es una oportunidad que no podemos dejarla pasar. Entonces, pero necesitamos que un liderazgo en nuestras autoridades.
2: ¿Han tenido algún acercamiento hasta ahorita con el Partido Fuerza Popular? No.
0: No, pero esperamos que pronto, ya tuvimos una conversación, pero todavía estamos esperando tener este plan de desarrollo, ya, que esperamos tener la próxima semana para poder presentar. Uno no va a sentarse sin nada, uno tiene que ir sentándose con las cosas, con la información, con los números, con la parte técnica, por eso el economista Luis Carranza va a estar con nosotros también acompañado de su equipo para poder presentar algo que realmente sea ejecutable y que sea corto, mediano y largo plazo, ¿eh? Porque yo creo que las regiones amazónicas y la región de San Martín están perdiendo muchísimas oportunidades en desarrollo, ¿eh? Como decimos, un saludo a todos los que están participando en la Feria de Chocolate en Lima, de verdad que todo les vaya súper bien, a las cooperativas, a la gente que se dedica al cacao. Y sarcásticamente,
2: mira, ¿ahí Expo Café también acá?
0: Ahorita la Feria del Salón de Chocolate en Lima, la Feria Nacional. Entonces, por ejemplo, nosotros somos el primer productor de materia prima de cacao, pero cuando buscas en internet, el primer exportador de pasta y de cacao es Ica, que no tiene ni un árbol de cacao. Entonces, ¿me entiendes? Entonces, mira la diferencia y qué es lo que simplemente tener una buena energía, un buen desarrollo de energía eléctrica nos permitiría crear mayor empleabilidad y también tener mejores oportunidades.
2: Ahora, Erika, este año se han hecho dos Expo Amazónicas, o sea, este año va a haber dos Expo Amazónicas porque uno ha estado en Cusco.
0: Así es, y
2: ¿cómo les ha ido en Cusco, la Expo Amazónica?
0: Mira, nosotros no participamos en ese momento, pero sí vamos a participar en Ucayali, porque en Ucayali se va a celebrar el CEA. Acuérdate que es la séptima edición del Congreso de Emprendedores Amazónicos también, donde ahí discutimos políticas públicas, de la parte también qué es lo que está bien, qué está mal, cómo podemos tener mejor desarrollo también para las regiones. Ahí vamos a discutir sobre la ley de la promoción de la Amazonía, que está, cada región la tiene unos cortados en mil pedacitos, y entonces se tiene que unificar la ley de la promoción de la Amazonía y también el Estado, y esa es una buena conversación que vamos a tener también, esperamos tener con la presidenta, sobre el cumplimiento realmente de otorgar ese 10% que tiene que otorgar cada ministerio para el desarrollo de la Amazonía, que no ha hecho, ninguno de los años se ha cumplido, ¿eh?
2: Sí, efectivamente. Bueno, también otro así rapidito nada más. Solo 35 mujeres postulan alcaldías de San Martín frente a 356 varones. Es una data que hemos sacado gracias al Jurado Nacional de Elecciones, un trabajo de investigación de Radio Tropical en donde hemos podido partir a través de los gráficos de la brecha de participación entre mujeres y varones.
0: Sí.
2: ¿Qué opinión te merece eso?
0: Acuérdate que yo he estado participando también en política y eso ya, tú veías el campo grande cuando te tenías reuniones, que definitivamente la participación de mujeres es muy poca. Yo creo que lo que debemos incentivar es fortalecer el liderazgo de las niñas, de las niñas, fortaleciendo el liderazgo y también en las niñas, en las escuelas, en los colegios y también en nuestras propias familias, ¿sí? Yo creo que eso es lo que falta para que las mujeres puedan participar en política. No participan mucho y deberían participar más mujeres en política.
2: Muy bien. Muchas gracias por estar aquí con nosotros
0: Gracias.
2: en Matutino de Radio Tropical y siempre atentos a lo que pueda desarrollarse desde la cámara. Muchas
0: Muchas
2: gracias.
0: gracias.
2: Siendo las 7:58 de la mañana, José Luis,
1: Nos vamos con titulares.
2: nos vamos con nuestros titulares.
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2: Titulares, viernes 17 de julio del 2026, año de la esperanza y el fortalecimiento de la democracia.
1: Existe preocupación entre personal del sector salud y pobladores de una comunidad de Alto Guayabamba ante la presencia o la presunta participación de menores de edad en el peligroso reto viral conocido como Ballena Azul.
2: La psicóloga Andrea Varela señaló que la soledad es uno de los factores que puedan ser los más vulnerables a los adolescentes frente a retos virales como la Ballena Azul. Indicó que durante esta semana muchos jóvenes buscan aceptación y nuevas experiencias.
1: Asimismo, explicó que los problemas familiares y la falta de comunicación en el hogar también influyen en este tipo de conductas. Por ello, recomendó fortalecer el diálogo y el acompañamiento de los padres.
2: En otras informaciones, la Red Asistencial Tarapoto de Salud realizará una campaña de donación voluntaria de sangre el lunes 20 de julio en el Hospital de Salud Tarapoto.
1: La campaña se realizará como parte de un convenio interinstitucional con el Banco Regional de Sangre. El jefe de Servicio de Patología Clínica, doctor Denis Reyes Reinaldo, invitó a la población a participar de esta jornada solidaria.
2: Y por agresiones cometidas en contra de su expareja y que se difundieron a nivel nacional, el Ministerio Público solicita 2 años de prisión para el alcalde de Juan Guerra.
1: De otro lado, la presidenta de la Cámara de Comercio, Erika Sandy Salazar, informó que durante los primeros días de agosto se desarrollará una pasantía con la participación de empresarios y emprendedores de la región.
2: Explicó que la delegación asistirá al cóctel por el aniversario de Arequipa, realizará un city tour y conocerá experiencias empresariales, considerando que esta ciudad es una de las que más tiene proyectos que han ejecutado mediante mecanismos de obra por impuestos. ¿Vieron? Fueron los titulares de la presente jornada informativa el día de hoy. Nos vamos y los dejamos con el programa de Tribuna Libre, luego con Beto 99 y también nuevamente con la información con actualidades del mediodía. Muy buenas tardes.
1: Muy buenos días.
2: Muy buenos días.
1: Hasta mañana.
2: Acostumbrado
1: hasta,
2: siempre.
1: Hasta mañana.
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0: Yo pensé que ibas a comenzar poniéndole musiquita peruana, ¿no? Ya estamos en semana de aniversario patrio. Y yo sé que para ti, sí, para ti, que estás escuchando la radio, obvio, en este momento, o nos estás mirando a través de la pantalla, y que anoche has estado en alguna cabezonía patronal, yo sé que para ti hoy es un viernes con sensación, aroma a lunes. Hoy te está costando en demasía haberte levantado de tu cama, querer levantarte de tu cama y afrontar este viernes a todo costo. Pero míralo por este lado, y es viernes, inicio de fin de semana, y ayer se terminaron las fiestas patronales. Por lo pronto en la ciudad de Lamas.
1: Sí, ayer, claro.
0: Ayer ya se acabó, ya no.
1: Ahí en Lamas son mucho más. La fecha, ¿no? Comienza tal, sí, y termina tal.
0: Tradición es tradición. Ayer se entregó el voto. Hay unas viejitas que salen en la tarde, no me acuerdo su nombre.
1: Son las,
0: creo que las guaguas. Así
1: sí,
0: es.
1: Sí, me parece.
0: Si mal, que alguien sí, que me corrija. Y se bajó el telón hasta el próximo año. Y a partir de este momento, el señor Dávila va a poner una canción peruana, porque ya entramos en semana patria de aniversario. ¿Sí o no, señor Dávila? A ver, ¿cuántos segundos más lo esperamos? 2, 3, 4, 5, 6. ¿Ah?
1: Escogido mal.
0: Ahí te le ha caído mal el Ubachaba anoche en la patrona.
1: Oh, parece que ahora
0: en la patrona.
1: Esa canción ha estado con ese nombre y ha salido otra. Ahí está. 8:07 de la mañana. Perfecto, estamos ingresando ya a la semana del aniversario de la independencia nacional. Ojo, yo siempre recalco este tema porque muchos creen que cuando hablamos del 28 de julio estamos hablando del descubrimiento del Perú,
0: no,
1: o el aniversario del Perú. Estamos hablando de la independencia del Perú, de la proclamación en todo caso de la independencia del Perú.
0: Ayer, bueno, ayer miraba un video.
1: Un saludo para Alexis, que en este momento nos está viendo.
0: Ayer miraba un video de un peruano con un argentino que conversaban, y el argentino le decía al peruano: siempre vamos a estar agradecidos con ustedes, ¿no? Pero mira la respuesta del peruano, que la verdad, y también nosotros, porque tuvo que venir un argentino a independizarnos de la colonia, de la conquista a la cual estábamos sometidos.
1: Ayer justamente yo escuchaba a otro argentino que los únicos países que están a favor de Argentina en esta Copa Mundial es, sí, Bangladesh, ¿no?
0: Y nosotros. Y Perú. Ayer te lo dije, creo.
1: El mundo en contra de Argentina.
0: Ayer lo dije al aire y yo lo diré siempre. Cuando te encuentres con un argentino aquí o en cualquier parte del mundo, basta que tú le digas que eres peruano, no sabes los cariñosos, lo amorosos que son y el agradecimiento. ¡Aguante, Perú, querido peruano! Y te abrazan y te dicen gracias. Siempre te dicen, están agradecidos con nosotros por el tema de las Malvinas y todo lo demás. Ahora, y si tú les mencionas otros países, sale todo el tango, ¿eh?
1: Bueno, y además Perú es clave, pues, en estos últimos tiempos, en estos últimos tiempos Perú es clave. Esa es la expresión que sale a relucir, ¿no? En todo aspecto, todo aspecto. Muy bien, 8 de la mañana.
0: No me hablé de eso, sí, con... que están al otro lado de la cordillera.
1: 8 de la mañana con 9 minutos.
0: Y claro, porque ellos fueron la base militar, pues, ¿no?
1: Hay varios temas para desarrollar el día de hoy. Usted ya tiene.
0: Sigue patroneando.
1: Usted ya tiene, en este caso, la línea ya, bájame a la música, don Rodil Dávila, usted tiene las líneas telefónicas para poder, hacer su intervención y de esta manera podamos hablar de aquellos temas que en efecto, están para tocarse. Por lo pronto, se está haciendo eco de este llamado que se hace a la Municipalidad Provincial de San Martín por el tema de las calles, ¿no? Que están, como alguien dice, hueco, hay huecos por todo lado cuando uno transita, imagínense, por el centro de la ciudad y los alrededores. O sea, no estamos, o no están, digamos, el deterioro de las calles concentrados en un solo sitio, en una sola parte. Estamos hablando de distintas zonas, por donde uno vaya, por la parte baja, Huayco, por la parte alta o de arriba, Suchiche, Partido Alto, o el centro, ¿no? Y qué decir con los distritos que están pegados a nosotros, ¿no? Morales y la banda de Chilcay. Obviamente cada municipio tiene su responsabilidad en el tema, pero es una situación que pueden o deben, en todo caso, tomarla las autoridades próximas que van a ingresar, ¿no? Porque aunque no lo crean, esos detallitos de tener una ciudad con baches, con huecos, con deterioro de las pistas, del asfalto, del pavimento, de una u otra manera genera una impresión negativa, no solamente para quienes vivimos aquí, no solamente para quienes estamos el día a día, sino para los que por primera vez vienen a Tarapoto, ya sea por diversión, ya sea por trabajo o por cualquier otra circunstancia. Entonces, eso tenemos que exigirle, en este caso, a las autoridades que van a ingresar a laborar a partir del 2 de enero, para ser específicos, del año 2027. Más allá de los ofrecimientos que nos puedan hacer, porque cuando son candidatos, ustedes ya conocen, ustedes ya saben cuál es el speech, cuál es, digamos, ese capítulo, si queremos llamarlo así, que se repite una y otra vez, ¿no? Candidatos, te ofrecen todo, te dicen esto, te dicen lo otro. Una vez que llegan, ya la cosa cambia, la perspectiva cambia, inclusive la forma de dirigirse o de, digamos, estar en contacto con la población. Entre ayer y hoy y toda esta semana que tengo la oportunidad de hacer un recorrido por las diferentes cabezonías aprovechando la fiesta patronal de Tarapoto, uno se puede encontrar con los candidatos, ¿no? Que están muy, digamos, pegados con la gente, tomando, bailando, conversando. Y eso está bien. Pero también sería muy importante y necesario que cuando lleguen a ese objetivo, cuando logren que esa población les dé ese voto, también mantengan ese mismo entusiasmo o ese mismo nivel de acercamiento, ¿no? Porque entenderán las autoridades que la mejor fuente, la mejor o el mejor lugar para poder evaluar o para poder tener in situ o directamente qué problemas o qué situaciones son las que se tiene que solucionar con relación a el trabajo para beneficiar a la gran mayoría posible, es justamente ahí en la población. Pero resulta que las autoridades, y esto es a nivel general, no estoy hablando solamente de alcaldes o gobernantes regionales, estoy hablando de presidentes, estoy hablando de congresistas y de todos aquellos que son elegidos por votación popular, es decir, que le damos nuestro voto. Una vez que llegan a lograr ese objetivo, adiós. Si te vi en algún momento, ¿dónde fue? No me acuerdo, pero cuando en campaña, abrazados, agarrados, caminando, conversando de tú a tú. Entonces, repito, la figura cambia cuando ya el objetivo se ha logrado. Por ejemplo, una vez más, ayer estuve en esta cabezonía del Guabal, y ahí pues he visto dos, tres candidatos que, ¿no?, que se publicitan, que hacen, que están ahí con el público, con su gente, que los loa, los alaba, grita por ellos, hace hurras por ellos, y ojalá que les vaya bien, pues, ¿no?
2: Qué barato.
1: Y repito, cuando llegue a cumplir ese objetivo, pues definitivamente, cumplan o trabajen de la mano con la población.
0: Por acá nos escriben: buenos días, Luchito, disculpa que te moleste nuevamente. No, qué ocurrencia, para eso estamos acá. Mira, hay una fotografía ahí, señor Dávila, por favor. Nos pone la señora que nos escribe. Mira esta imagen que indigna, que como peatones no podemos transitar. Los vendedores de pescado adueñándose de las veredas. Es de todos los días. No se les puede decir absolutamente nada. Vienen a tu encima, los policías municipales brillan por su ausencia. A ver, vamos a mirar la imagen. Ahí está. Tal cual. Mira. Se han adueñado de la calle. Y como dice la señora, hubiera sido genial que nos ponga la dirección exacta para comentarlo y se tomen cartas en el asunto, pero lamentablemente este no es de hoy, ni de ayer, ni de antes de ayer, ni de tras antes de ayer, ni de la semana pasada. Esto tiene meses y quizás me atreva a decir años, donde el mercado ambulatorio se ha adueñado de la vía pública. ¿Y esta es responsabilidad de quién? Entre otras partes, de la municipalidad, de la autoridad, porque la autoridad municipal tiene que trabajar para que sus veredas sigan siendo peatonales. Pero lamentablemente no es así, y la gente que nos escribe no solamente son personas que van normalmente al mercado, son gentes que viven ahí. Ya les incomoda, muy al margen del olor. De esa incomodidad, cuadra 7 el Girón Tahuantinsuyo con Martín de la Riva, nos pone. Ahí está.
1: Ese Girón Tahuantinsuyo es pues esa callecita donde se ha desarrollado, o en la parte, o en la gran parte de su extensión donde se ha desarrollado el comercio ambulatorio, pues, ¿no? Y sí, es complicado en esa zona. Vamos con otra llamada. Buen día.
0: 8:16. Buen día, señora, ¿cómo está? Bienvenida, gracias por llamarnos.
2: Sí, un saludo por nuestras fiestas patrias, con mucho respeto y honor a nuestros colores de nuestra bandera.
0: ¿Usted ya colgó la bandera en su domicilio, el frontis?
2: Sí.
0: No me
2: Y
0: mienta.
2: la reo, si bien termina las fiestas patrias, no la dejo colgada hasta el otro año. Eso también es falta de respeto. Si quiero hablar sobre ese punto de este juego de la ballena azul, de los jóvenes, de los niños, que les inducen a las prácticas, que les indican pruebas, que les incitan y que culmina con la muerte de
1: Esos
2: los
1: retos
2: estudiantes.
1: virales, ¿no? Que lamentablemente son
0: ¿Cuáles, ah?
1: esos retos virales que hacen estos chicos en redes sociales o a través de redes sociales, ¿no?
0: Señor Dávila, retire
2: Comienza,
0: la foto, por favor.
2: ajá, comienza de menor. Las pruebas a la final, la prueba cumbre, que es su muerte, ¿no? Según leí,
0: Entendido.
2: me recuerdo bien el origen que creó este juego, si fue asiático o un europeo, creo que había muchos jóvenes, niños, que no querían estudiar, no querían progresar, se consideraban como una carga para la sociedad, para la familia, casi como unas lacras. Como no se podía eliminar matándolos, entonces crearon ese juego. Para comience con la práctica desde el inicio, poco a poco sus retos, a terminar con su muerte. De esta forma, era eliminar a esos jóvenes antisociales que no quieren progresar, no quieren avanzar en la sociedad y se consideran como ladrones, ¿no? Estamos, tenemos ya los pandilleros, a los que hacen pique, los que fuman. Todo tipo de jóvenes, por X motivos. También sabemos que hay personas ilustres que han ganado presidentes, que han tenido estado de abandono, pero querían superar. Ah, es algo muy contadito. Y este punto quería saber, yo como sudamericana, yo siempre quiero que América prospere. Y yo soy con Argentina.
0: Yo también, el domingo tiene que ganar la Argentina. Por
2: Tiene
0: supuesto
2: que
0: que
2: ganar
0: sí.
2: Argentina por X
0: Somos
2: motivo.
0: latinoamericanos.
2: Pues se le agradezco por las Malvinas o porque me apoyan. No, no, no. Por Sudamericana.
0: Aguante Argentina, che.
2: Amo América,
0: Vamos.
2: somos Sudamericana, queremos. Y no tengo ningún revanchismo. Si hubiera tocado con Inglaterra, hubiera sido mucho peor, porque Inglaterra sí verdaderamente nos hizo mucho daño al Perú. La guerra con Chile. Inglaterra ayudó a los chilenos por amor a nuestro salitre, a robar nuestro salitre. Cuando tuvimos el boom del caucho, Iquitos era una ciudad hermosa, mejor que Europa. ¿Por qué se fue a pique? Porque los ingleses mandaron a sus y robaron las semillas. Esa semilla estaba prohibida, pero los
1: Bien.
2: ingleses nos robaron y sembraron en la India. Así es que,
1: Bien,
2: mucho
1: señora.
2: gusto.
1: Bien, esto es fútbol
0: Sí,
1: finalmente, ¿no?
0: exacto.
1: Esto
0: No,
1: es fútbol.
0: no por lo otro. Sí.
1: Rememorar aquellas etapas negras, sombrías de las actuaciones de las personas en su momento que venían de uno u otro país, yo creo que no habría que
0: No,
1: mezclarlo con
0: y
1: el fútbol,
0: claro,
1: ¿no?
0: y los europeos van a querer que gane España, ¿no? Son europeos. Nosotros como latinoamericanos, como sudamericanos, que Argentina, claro. Por ahí viene el tema,
1: eso, ¿no? Eso le... Por ahí viene el tema, ayer decía, más. Justamente mi hijo me decía, papá, ¿quién crees que gane? Bueno, en realidad, yo quisiera que gane este Argentina, pero ¿por qué, papá? Yo voy por Inglaterra. Está bien, yo voy por Argentina por una razón, porque somos del mismo continente. Claro, somos vecinos. Somos de Sudamérica, exacto. Somos
0: Y los europeos van a hinchar por España, es lógico, porque van a querer que en Europa se quede la copa, ¿no? Y los sudamericanos y latinos que se quede por acá nuevamente.
1: Buen día, vamos con la siguiente llamada. Adelante, por favor. ¿Hola? No.
0: 8:21 minutos, acá nos preguntan. Mañana se juega el tercer y cuarto puesto, 2:00 p.m, entre los ingleses y los...
1: Se me fue.
0: Francia. Y el domingo 2:00.
1: Tú que consumes fútbol.
0: No, es que ya tanto, hermano. Tanto toco de información.
1: No creo, va a decir.
0: Y el domingo.
1: Las Caiguas era, ahí está. Sí.
0: Ahí está. Y el domingo 2:00 p.m, la final entre.
1: España, Argentina. Argentina-España.
0: Y en el plano local, hoy viernes, ya arranca la Liga 2, clausura 2026.
1: ¿Quién va a ver la Liga 2?
0: Arranca hoy día. Hoy día arranca con el Sporting Cristal, 3:00 p.m.
1: La semana que viene.
0: Sí, pues, ¿no?
1: Tendría que haber sido así.
0: Los compadres de la Vocal juegan mañana a 1:00. Y el equipo del pueblo, domingo 7:00 p.m.
1: Imagínate ver fútbol de calidad.
0: ¡Alianza!
1: Para, ¡Alianza! Después de haber visto fútbol de calidad.
0: El domingo.
1: Bajar a ver.
0: Me voy a reencontrar con
1: la realidad.
0: El domingo me voy a reencontrar con el amor de mi vida, con mis colores hermosos.
1: ¿Y a ti no te da un shock eso?
0: No.
1: Ver pues no. Jugadas impresionantes, de nivel. Y bajas a ver
0: no.
1: Lo que hay. Con nosotros.
0: Es como, que tú me.
1: Y ojo que no se me entienda. Ah, pero.
0: Y es como que tú me digas que cuando vas a un desfile de modas, ves chicas lindas y luego volteas y vuelves a tu realidad.
1: No, estoy hablando de una cuestión comparativa. No, pues del nivel de fútbol que se presenta en un mundial al nivel que tenemos nosotros.
0: Es como que pues tú me digas como abogado, veas una serie de abogados y luego veas la realidad peruana del Poder Judicial peruano.
1: Pero sí, en realidad.
0: No, sí, el domingo juega aliado.
1: Buen día, vamos con otra llamada.
3: Sí, buenos días.
0: Ríanse el cuádruple, muchachos.
1: Adelante, días, por favor, amigos. Buen día.
0: Buen día, señor, bienvenido, días, caballerito. Define buenos estampa, días, como está Chabuca Aranda. Tropical.
3: Buenos días. Buenos días, amigo de Tropical. Estaba escuchando un tema muy importante de las aceras, ¿no? Mira, aquí en esta vía de evitamiento, lo que va de Salud, ¿no? Uh-huh. Ahí se encuentran, pues, arreglando motos, carros.
1: Ocupando las veredas, ¿no?
3: Eso, o sea, de muchos tiempos, sí, el señor no se verdad. Puede caminar. Cuando uno se sale del hospital de salud, no se puede caminar porque están arreglando motos, están soldando a esos... Pues, no sé si habrá autoridades en Tarapoto.
1: Sí, la verdad están ausentes. Porque,
3: sí, porque ya muchos, varias veces ya estoy opinando esto en Tropical, amigos. Eso se de todo mi inquietud, muchísimas gracias.
1: Muy bien, muy amable. Para que se den cuenta, yo hace un instante mencionaba el tema de los huecos, ¿no? Dos huequitos, tres huequitos nomás voy a mencionar. Ya que el señor menciona este óvalo del Jirón Alfonso Ugarte. Te ubicas, ¿no? Sí. Sin estar.
0: Ya, claro.
1: Ahí hay un huecazo hace tiempo. Ahí
0: arriba. ¿Qué, perdón?
1: Huecazo.
0: Ah, huecazo.
1: Ya no es huequito, sino huecazo.
0: Hace cochorro, ¿no? Huecazo.
1: Huecazo. Me muero.
0: Un herborcito más.
1: Y ya está listo.
0: Y estás para la olla.
1: Más arribita. ¿Ya? Hablando de nuestros términos regionales. Más arribita.
0: Más allacito.
1: Más allacito. ¿Ya? Ubíquense el sin estar.
0: En el oscurito.
1: Ahí en esa misma esquina. Ahí otro hueco. Vete por acá por el Jirón Jiménez Pimentel.
0: Aguanta. ¿Cómo?
1: Vete por acá.
0: Ya, no digo, ¿ah? Rodri, viernes, ¿ah? ¿Eh? Viernes, ya está.
1: Jirón Jiménez Pimentel, Jirón Cusco.
0: Ya.
1: Ahí también. Varios huecos. Solidaridad, a ver si se ubican la solidaridad geográficamente. Solamente estoy mencionando tres huequitos. Con cariño, ya no huecazos. Para que se den cuenta que la autoridad está ausente. Si no es mi responsabilidad, coordino con quien debe ser porque yo soy el administrador de la ciudad. Municipalidad. Vamos con otra llamada. Buen día.
4: Aló, buenos días.
1: Buen día, señor.
4: Doctor Javier.
1: Buen día, señor.
4: Bueno, me siento un poco medio triste, tenido el amigo Javier Grande, que de un fútbol mundial a nuestro fútbol. Es lo que tenemos, pues.
1: Esa es la realidad.
0: Es lo que somos.
1: No estoy diciendo lo contrario, eso es lo que tenemos.
4: Es lo que...
0: Si el mundial lo vemos por televisión.
4: Es igualito que a mi hijo le mando, se va a jugar con pelotita y hay otro niño superior que hace sencillito, poco a poco vas a superarte.
1: A eso me refiero, a eso me refiero, a eso me refiero. O sea, de una realidad que es impresionante a una realidad que tenemos.
4: Ah, no,
1: o sea, no estoy diciendo otra cosa.
4: Ahí está Argentina, pues. Ahí está Argentina que nos va a demostrar ahí a Europa. Mi llamada es este motivo de que, como yo soy miembro de la Confederación de Personas con Discapacidad acá en San Martín, vamos a tener dos eventos en esta campaña política, porque queremos escucharlos a los candidatos, ¿no? Ya sean alcaldes y gobierno regional, porque siempre a nosotros nos han pedido a un lado, siempre nos utilizaban. La vez pasada hemos firmado un pacto con el a quien llegaría a ser gobernador cuando era el doctor Bogarín con Walter Grundes. Ganó el doctor Bogarín, nada no hizo. Ganó el, últimamente el señor Walter Grundes, nada. Esperemos que esta vez ya, porque vamos a tener dos reuniones importantísimas, ¿no? Con candidatos a gobierno nacional y candidatos a gobierno locales. Entonces, yo voy a tener la presencia de estos líderes de personas con discapacidad porque queremos escucharlos a ellos también, porque a veces ellos hablan en su casa, pero no saben salir al frente y decir, mira, estas son nuestras necesidades, esto es lo que queremos. Nosotros no queremos dádivas, queremos proyectos productivos para nosotros, somos capaces de generar ingresos, ¿no? Porque, no, para un minutito, mire, nosotros tenemos compañeras con discapacidad expertas en la confección. ¿Por qué no darles a ellos la oportunidad de hacer estos chalecos que mandan a hacer la municipalidad, el gobierno, en otras empresas? ¿Por qué no promoverlos a estas señoras? Tenemos compañeros carpinteros. ¿Por qué no darles a ellos ese trabajo de hacer las carpetas buenas para los colegios? Eso es lo que queremos proponerles a los candidatos de gobierno regional y municipalidad. Vamos a generar ya la fecha donde lo vamos a hacer, porque queremos escucharlo y que nos escuchen los candidatos, mi querido doctor Javier y amigo Luis. Gracias.
0: Muy bien. Buen día.
1: Muy bien, señor.
0: Que le vaya muy bien. Lindo fin de semana.
1: Eso es bueno, que se promueva la participación de los candidatos, ¿no? Y la cosa no tiene que quedar solamente en escuchar la propuesta de los candidatos. Tiene que ir un poco más allá. Es decir, analizar estas propuestas para poder sacar una conclusión si estas son viables o no, ¿cierto? Entonces, si yo puedo ofrecer 100 cosas, pero de esas 100 cosas, ¿cuántos son viables? ¿Cuántos de ellos son realizables en el tiempo que la autoridad va a estar al frente? Es decir, 4 años. Ya dijimos ayer y lo vamos a seguir diciendo. Si un candidato promete, ya sea gobernante regional o a la municipalidad, promete 24 horas de agua a través de sistemas, en este caso de captación por gravedad o lo que sea, tomando como elemento una fuente, un río, eso es imposible hacerlo en 4 años. Si alguien tiene la fórmula, que salga y nos diga, ustedes están mintiendo, son unos mentirosos de mugre. Pero expertos a lo largo de este tiempo han mencionado que no es posible hacer esto en 4 años, sino que plantar las bases, tener las bases en un periodo, el siguiente que lo continúe y el tercero probablemente ya estaría listo para su ejecución, siempre y cuando existe el financiamiento.
0: 8:30, un oyente más, buen día.
5: Buenos días.
0: ¿Cómo le va?
5: Muy bien, gracias.
0: Si le hubiera apostado, le hubiera ganado en 2 oportunidades.
5: Sí, pues, pero no apostó.
0: Así es. Arrugué.
5: El que no apuesta, no gana.
0: Se la doy toda. Arrugué.
5: Hasta aplica todo en la vida.
0: Es conforme. Arrugué. De acuerdo.
5: Arrugué.
0: Sí.
5: Esa palabra.
0: No me la jugué. No fui fiel a mi estilo.
5: Estoy aprendiendo muchos términos con usted.
0: Ah, mire. Gracias.
5: Sí, no manejo ese lenguaje.
0: Barrial.
5: Pero me gusta. Me gusta.
0: Corriente.
5: Me divierto.
0: Ordinario.
5: No estoy diciendo.
0: Callejero.
5: No, simplemente.
0: Lacayo.
5: Las personas lo entienden. O sea, tiene esa juguetca, ¿no? Esa. Me gusta.
0: Gracias.
1: La escuchamos.
5: Qué lindo clima.
0: Hermoso, 23 grados Celsius, temperatura máxima promedio para hoy 28, cielo parcialmente nublado y a partir de las 10 de la mañana, pronóstico de lluvia.
5: Bueno, en este mundo de señoras Yunis y señoras Sass, en las últimas 3 contiendas electorales he sido visitada, consultada y me han propuesto ser cabeza de lista.
1: Ah, bien.
5: La verdad, yo muy amablemente, toreando a los toros ahí, metiendo unas estocadas, pero que no, qué lindo sería, ¿no? Pero yo le digo al señor que me visitó, a la señora que me visitó, al grupo de personas que me visitaron, ¿sabe usted lo que sabrían de mí en la campaña política, que es sucia, tremenda? Me sacarían todos mis trapitos al sol. ¿Pero qué trapitos va a tener usted, señora Merino? ¿Qué tal? ¿Qué cual? Muchos, le digo, y prefiero que no lo sepa nadie. No de corrupción, claro está, sino una vida bastante activa, ¿no? Una vida muy, un poco casquivana, digamos, ¿no?
0: Casquivana.
5: Entonces, ese tema, pues, para mí, incluso, a mí me da vergüenza por mis padres. Por mí no me da vergüenza, pero mi mamá siempre me dice, ¿no? Que ella crió una niña para que sea modosita y tranquilita. Entonces,
0: ¿lo logró?
5: En este mundo de señoras, no lo logró, por eso lo dice, no lo logró. No lo logró, no. Por eso, en este mundo de señoras Cass y señoras Yunis, ahí me gustaría, pues, para mi país, ¿cómo no? Me gustaría ser una representante, pero claro, con un equipo, como dice el señor Grande, con proyectos plausibles, sostenibles en el tiempo, con un equipo de trabajo limpio, pero es muy complicado. El factor humano uno no puede garantizarlo. Sobre todo en un país tan corrupto como el nuestro, ¿no?
1: En efecto.
5: Pero es una utopía, es un sueño, ¿por qué no? Pero yo siempre les digo, yo quiero ser presidente del Banco Mundial, de la ONU, hacer una cosa grande, ¿no? Después de venir para acá en lord de multitudes y manejar el país y dejarlo como El Salvador, como Noruega, así, una cosa así. Que tenga un buen día.
1: Muy bien, muy amable. Gracias a usted. 8:33. Regresamos.

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3: Ese spot que acabo de escuchar preguntaba, ¿ese soy yo? ¿Cuándo lo grabé?
4: Anteayer.
3: No hay forma.
4: Muy bien, vamos con más llamadas del público. Adelante, por favor, buen día. Hola.
3: Oye, y tenías razón. Hoy los candidatos políticos los encuentras en todas partes.
4: Y es parte de, pues.
3: Y ayer me encontré con... con Paul Alarcón. Y no es Paul, es Paul. Alarcón estaba con su familia. Y ahí conversando un rato le pregunto, ¿cómo te ves? Ganador. Bueno, como todo candidato, obviamente, pues, ¿no? Y claro, son dos meses. A partir del.
4: Imagínate un candidato que te diga, no, mire, la verdad, no sé. Obviamente tiene que ir con todo el positivismo, ¿no?
3: Sí,
4: con
3: todo el entusiasmo. Bueno, dije, éxitos, hermano. Que te vaya bien. Y si llegas a ganar, saca adelante el distrito, ¿no? Que es lo que anhelamos todos.
4: Muy bien, Rosita Gladit, justo nos hacía recordar esto que no al inicio del programa, en el bloque, cuando hablábamos de Lamas, ¿no? Las caiguas son las personas de la tercera edad en Lamas, ¿no? Dijimos las guaguas.
3: Guaguas, dijimos. Vamos con otro oyente. Caiguas, ¿no? Buen día.
5: Aló, buenos días.
3: Buen día. ¡Hala, vecinito! Ya sabemos, una mujer tiene que ser alcaldesa de Morales para usted.
5: La comunicación de la radio y la televisión, todo el mundo te escucha en este momento. En este momento estoy rodeado de 25 jóvenes trabajadores. En este momento estoy viviendo en la calle Francisco Pizarro. Aquí está la gente que le necesita su hospital. ¡Le habla Uriarte!
4: ¡Lo escuchamos, señor! ¡Adelante!
3: ¡Adelante, Uriarte!
5: Ya. Señores, periodistas, algo preocupante me tiene este momento. Me preocupa, me desespera ver a estos candidatos que gastan miles y miles de soles. ¿De dónde diablos saquen la tantísima flota? Por eso siempre les digo, el que hace demasiado gasto, señores, lo que tenta llevarlo echándole llantitas
3: a la... Ya, pero ¿sabe qué, señor Uriarte? Todos sabemos, vamos a calmarnos un ratito y vamos a cambiar un poco el speech. Todos sabemos que todos los candidatos invierten una cantidad de dinero en sus campañas. Ya de eso no vamos a hablar por ahora. Usted, como ciudadano de Morales, a quien gane, ¿qué le pediría para el distrito? De Morales, en este caso, porque usted vive en Morales.
5: Yo soy un pequeño mini...
3: No, acá no hay ni pequeños ni grandes. ¿Qué le pediría a usted como ciudadano a la futura autoridad Morales para el distrito?
5: Único que yo le pido, 30 niños ganen.
3: Así es.
5: Pero que haga obras para mi distrito.
3: ¿Como cuál, por ejemplo?
5: Como ejemplo para la juventud, que ya van a venir para sufragar. Por eso siempre digo, señores periodistas, no hay necesidad de gastar miles de millones de dinero.

0: Los regidores, que no sean unos...
1: Ya, hasta ahí estamos de acuerdo, pero ¿qué obra le pediría?
0: Yo le pediría a Morales una descentralización total del sudor que hay en el distrito de Morales. Un congestionamiento por donde ya no se va a salir al sur o por esos lugares.
2: Bien, señor. Descongestionar en todo caso la ciudad, el distrito de Morales. Muy bien, señor, muy amable, gracias. Y para ello se tendría que trabajar en las vías alternas.
1: Oye, ¿no? Ayer que estuve en el Óvalo, como quien me voy hacia Cacatachi, pasé el Óvalo y me
2: el
1: dio...
2: El Óvalo de las Pícaras. Okay.
1: No, no, Cholo, acá el Morales, donde recientemente se han puesto los semáforos.
2: Del Soldado.
1: Entonces yo pasé el Óvalo a... Y me dio la impresión que los que vienen no respetan su semáforo y se meten al Óvalo.
2: Sí, se meten.
1: Porque
2: los de acá, los de allá, igual.
1: Porque
2: se
1: yo,
2: meten.
1: Yo esperé el verde, entré, estaba dando la curva y no pude, porque venían y venían, y no había forma de ver el semáforo porque estaba de espaldas, pero la única sensación, y miraba a los que venían de por acá, que estaban esperando su cambio, y la sensación que tuve es que los que vienen, los que entran hacia Morales, digamos, por la tienda promo, no respetan el semáforo.
2: No lo hacen.
1: Entonces,
2: se pasan.
1: A ese punto hemos llegado.
2: Y ahí tiene que haber constantemente efectivos policiales. Yo felicito, por ejemplo, en estos días he estado viendo en redes sociales que, por ejemplo, en este jirón Ramón Castilla, cerca al Colegio Jiménez Pimentel, ahí con el jirón Orellana, ya. Están trabajando, ¿cierto?
1: Sí.
2: Jiménez Pimentel, a la otra cuadra, está cerrada. Pero... como los señores conductores creen que porque la calle está cerrada tienen el derecho de bajar en contra de la vía, ¿no? Tienen el derecho. Entonces he visto que la policía ha estado ahí, ha puesto papeletas, algunos avivatos. Lo mismo he visto en este óvalo que está por el jirón Jorge Chávez. ¿Te acuerdas?
1: Sí.
2: Ya, jirón Jorge Chávez para ir a la vía, bueno, por la vía de evitamiento en realidad. ¿Qué es lo que hacen un gran número de conductores? Tú sabes que un óvalo es pues para dar, por eso su nombre es de óvalo, porque es ciertamente circular, redondo, como quiera. Entonces, cuando tú quieres ir a la otra vía, tienes que entrar al óvalo y dar la vuelta, ¿cierto?
1: Sí.
2: Pero hay algunos avivatos que lo que hacen es entrar por la parte izquierda, seguir su camino por este lado o por la izquierda. Y eso está mal, pues.
1: Sí.
2: Eso está mal, eso es una falta, es al reglamento de tránsito.
1: Somos de quinta categoría.
2: Y he visto con buenos ojos que en algún momento la policía ha estado presente ahí y los ha sancionado. Pero eso de vez en cuando, la situación es que tiene que ser permanente.
1: Acá en esta ciudad, los accidentes de tránsito, de 10 accidentes de tránsito, 2 quizás sean por temas mecánicos. Se te vaciaron los frenos. Se pinchó una llanta, qué sé yo. El resto, todo por negligencia pura al momento de conducir, por no respetar las normas. Vamos con otro oyente, buen día. ¿Aló?
2: Bueno, no está atento. Parece que no está atento o atento.
1: ¿Ahí?
2: Lo mismo sucede en este óvalo que Jiménez Pimentel, ¿no? Para empalmar por la avenida Aviación y para ir también por la vía de evitamiento. Igualito, ¿no? Las personas no respetan el óvalo y entran por la parte que no corresponde.
1: Bien, vamos a una pausa y regresamos.
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0: Estamos de retorno, esto es Tribuna Libre en Radio Tropical, 8 de la mañana con 50 minutos y por acá nos escriben a lo siguiente, gracias a las personas que constantemente nos escriben a través de nuestras transmisiones en Facebook. Otro puente para descongestionar paralelo al puente Anaconda y que mejoren sus calles con huecos. Supongo que eso es lo que Clinton Ushinawa le pediría a las autoridades próximas, ¿no? En el caso de Morales dicen, otro puente para descongestionar paralelo al puente Anaconda. Claro, el puente clásico, tradicional. Hace tiempo se habló de este proyecto que se debería hacer este otro puente, ¿no?
1: Ya que hablamos de candidatos.
0: Creo que era a ver, por dónde está ubicado este local de Pachangas. Había un poco más a.
1: Claro.
0: Ahí esa parte.
1: Mira.
0: O más allá, no sé, pero había una posición o un planteamiento de hacer un puente justamente para descongestionar,
1: está,
0: ¿no? Está en proyecto.
1: Está en proyecto. Porque tendrían que asfaltar la paralela del Jirón Junín, que la acaban de asfaltarla, esa tiene desde arriba.
0: Entonces esa sería para la
1: que,
0: calle.
1: Para que cruce el río y abras un poco la ciudad. Tienes, vas a tener una de subida y la otra de bajada.
0: Y saldrías por la UPU, más o menos por ahí.
1: Colecua.
0: Por ahí sería la ruta.
1: En una oportunidad, Tony Ayapi me comentó aquello. Y me imagino que cualquier alcalde que llegue a ganar, bueno, cualquier candidato, lo tendrá que ejecutar en un plan, porque abres la ciudad, descongestionas.
0: César Augusto nos dice lo siguiente, no existe nivel futbolístico competitivo en nuestro país.
1: No, pero es lo que tenemos.
0: Sí, es verdad, eso es lo que tenemos. Roller Saavedra dice, después que ganan los candidatos, dicen, ya te he engañado ya. Es verdad. O no te dicen nada, absolutamente.
1: Miren,
0: pero uno sabe que nos han mentido.
1: Vamos con otro oyente, buen día. ¿Qué tal? ¿Cómo le va?
2: Acá bien.
1: ¿Un poco qué?
0: Sí está lloviendo, me dicen por Morales.
1: No, sí está lloviendo.
0: Acá también, ¿no?
1: Se los dije.
2: Justamente estoy en
1: Canchuel. No, se le escucha bien, señor.
2: Cuestiones de tránsito y Morales.
1: Ah, tema de tránsito y Morales, sí.
2: Propuesta de ingeniero Tony ya se está la construcción de un puente y se va un coche de horario.
0: No se le escucha bien, señor, lamentablemente. No sé si está hablando de 2 metros o 3 metros de su teléfono, pero acérquese a su teléfono para poder escucharlo mejor.
2: Estoy en la calle.
0: Ya, pero acérquese mejor, acérquese un poco más a su teléfono para escucharlo a usted con claridad. A ver ahí. Ahí estamos.
2: Ayer estaban comentando también ustedes, candidatos provinciales, regionales, fiscales, estamos diciendo algo de 24 horas. Esto es totalmente mentira. El plan de gobierno también de Tony Ayapi y Chávez Morales es para plan de contingencia, de poner costos tubulares, hasta que proyectos de agua y más proyectos de realicen. Esto que a veces lleva 8 años, 9 años.
0: Mire, eso de los famosos pozos tubulares, ¿no? También fue estandarte de campaña la anterior, pero nada de ello se puso en práctica.
2: Lo importante, la ventaja que tiene Morales como candidato de Morales de Tony Ayapi es que es ingeniero civil, tiene sartén por el mando para realizar la obra, si no lo hace, así más puede esperar. Y también diciendo que solamente es como decir. Yo voy a gobernar, mi plan de gobierno, pero corrupción es mentira, pues, la corrupción no va a terminar. Se puede enamorar, sí. Conseguido ese plan de gobierno de España, ya te está en ahí, ojalá que confíen para que realice
1: todo. Bien, señor. Y algo, por ejemplo, ya que hablamos de Morales, que si le puede reconocer al profe Rufino, es que continuó con lo que Meléndez dejó, ya que el ministerio como proyectos, Inclán, Junín. Ese es el camino.
0: Hablando del Jirón Junín.
1: Ese es el camino por donde tenemos que ir.
0: He visto que ya le están.
1: Ya está ya.
0: Ya le han señalizado para doble vía, ¿no?
1: Entonces, porque aquí en el Perú tenemos la costumbre que cuando yo llego, no, lo que tú dejaste, Cero.
0: Y eso es mezquino.
1: Eso es mezquindad. Y al final, cuando tú continúas lo que tu anterior colega de autoridad municipal dejó y tú lo continúas, quien se ve beneficiado es el distrito y al final el que sale en la foto eres tú. Eso se debería hacer más en el país entero. Y yo, si fuera autoridad, al momento de inaugurar, te invitaría. Como gestor, yo continúo. Eso se llama.
0: Claro, eso sería un.
1: Eso se llama comunidad.
0: Un acto. Claro. En este caso, reconocimiento a quien comenzó, ¿no? Pero acá lo que existe es. No. Y el otro que está ya en la vereda dice lo siguiente, ¿no? Son mis obras. Si había una gestión que ha propuesto, ha planteado o ha gestionado algún tipo de obra, es lógico que la próxima autoridad lo continúe, porque tampoco eso va a funcionar solito, ¿no? Por obra y gracia del señor.
1: Y como actual autoridad reconozco a todos los que fueron parte del proceso de que esta obra hoy esté para la gente.
0: Y lo mismo debe suceder.
1: Eso se llama, pues, hidalguía.
0: Y lo mismo debe suceder con los nueve, con los ingresantes, pues, ¿no? Que deben trabajar para también dejar proyectos y la otra gestión municipal
1: en ese
0: los
1: sentido, vaya terminando. Repito, 20 notas para el profe Rufino. Nos han mandado un video, señor Dávila, para comentarlo. Y lamentablemente, ayer, ahí está, mira. Ayer hablamos de esta calle, mira.
0: ¿Cómo son? ¿Qué calle es esa?
1: Girón Atahualpa. Con Girón Grau. En esa esquina, por día, hay un accidente.
0: Girón Atahualpa con Girón
1: Grau. ¿Te acuerdas? La semana pasada no hubo un carro policial que se chocó con un motorizado. Uh-huh. Esa es la esquina.
0: Esta es la calle donde el Girón Grau está. Me haces olvidar. Giró, donde estaba la institución educativa 303, el jardín 303, ¿no? Ese es Girón Grau, pues, definitivamente.
1: Girón con Atahualpa. Ahora, eso ha sido anoche. ¿Qué nos piden los vecinos? Que aquí la única salida es...
0: Un semáforo.
1: Un rompemuelle. Porque el semáforo tampoco lo van a hacer.
0: Pero igual el rompemuelle. O sea, acá es un tema de personas, lamentablemente. Me pone acá
1: a la siguiente cuadra del Colegio Tarapoto.
0: Ah, la siguiente cuadra del colegio, claro, estaba un poco más allá. Un poco más allá. 303 está mucho más cerca. Avanzamos por lo menos unas 4 o 5 cuadras.
1: Y acá nos pone el oyente, por día hay un accidente en esta esquina.
0: Mira, acá lo que se ve es la imprudencia de los conductores que pasan a velocidad confiándose. Que por ahí son preferenciales. Y la idea que siempre hemos mencionado, manejar a la defensiva. Si tú llegas a una esquina, debes bajar tu velocidad completamente, fijarte si es que viene o no un vehículo y pasar, ¿no? Entonces lo que sucede, mucha gente se confía, bueno, estoy en preferencial y ¡pum! Te encuentras con otro u otra persona que lamentablemente no conduce en esa misma condición. Sí. 8:58 a.m. Por eso siempre concluimos que cuando hay accidentes son lamentablemente por decisiones que tomamos nosotros de forma apresurada que no medimos las consecuencias.
1: Porque quiero hacer lo que me da la gana.
0: Mira, casi relacionado con ese tema, yo veía un video ayer y hoy día sobre un señor que quería estacionarse, no sé en qué parte de Lima fue, pero sucedió ahí. Su carro blanco, de repente lo has visto el video, el tipo estaba, la otra persona estaba en una motocicleta, ya estacionado. Pero el tipo del carro blanco quería estacionarse sí o sí, porque él aducía de que esos estacionamientos o esos lugares, la vía pública, son solamente para estacionar carros. Carros, y nada más que carros. Y tú con tu moto ve dónde puedes estacionar. Lo colosal es de que la motito ya estaba estacionada. Como, o sea, estaba parqueada.
1: Y como no,
0: no es que recién estaba queriendo estacionarse.
1: Claro, lo que yo puedo entender.
0: Entonces, ¿qué hizo el tipo? Para redondear la idea, los que no lo vieron, incluyéndote. Lo que hizo es simplemente, en primera, darle un empujoncito. Claro. Y en la siguiente, ¡pum!
1: Ya está en falta.
0: De frente.
1: Ya está en falta. Claro, lo que yo puedo entender es que este conductor, equivocadamente, como no se ven motos en Lima, pensó que solamente es para automóviles. Y equivocado. Equivocado. Tú no puedes tocar propiedad ajena. Es igual que ahora estaba viendo en la madrugada un accidente en San Borja, en la avenida Aviación. La avenida Aviación es doble vía, ¿correcto? Uh-huh. Bajada y subida. Madrugada. Venía un conductor, digamos, de bajada, y el otro lado de subida. El que venía en subida, según se especula, lindo, hermoso. Bello.
0: Resaqueado. Hermosamente.
1: ¿Cómo que resaqueado? ¡La tía viva!
0: Como tú comprenderás.
1: Tres, cuatro la maraca. Entonces el tipo llega y no se le ocurre mejor idea que doblar a la izquierda para meterse en U, que también está prohibido. Y no se percata de que venía en bajada, que también, como es madrugada y no hay tránsito, venía a velocidad. Viene este se dobla así. Y uno de los carros, y en esa esquina hay un restaurante. Se empotró contra el restaurante.
0: Sí, visto. Entró, ¿no?
1: Y entró y le rompió.
0: Pensó que era su cochera.
1: ¿Viste la imagen? Se empotró. Ahora, el dueño del restaurante, hoy y mañana o el domingo, no va a poder entender porque tiene que mandar a reparar todo el frontis de su negocio. Que no sé si se lo van a reconocer.
0: Tendría que.
1: Tienen que. Pero felizmente no hay faltas y pérdidas humanas, porque tranquilamente eso pasaba horas más antes, te llevas a cuanto peatón caminaba, o gente adentro consumiendo en el restaurante.
0: Sí, tenemos una llamada, señor Dávila. Buen día, adelante, por favor.
3: Aló.
0: Buen día, señor, lo escuchamos.
3: Sí, quería resumir lo de ayer, mi comentario sobre el tema de recordaremos los memoriosos hace años cuando no habían las redes como los hay. Habían los pasquineros, ¿no? Yo coincido con Harry, por ejemplo, que él dice, pero eso pues es pedir peras al olmo, pues no, Javier, decirte que de dónde va a salir ese ataque, ese embate político a al candidato que ahorita ha movido el piso al espectro político provincial, que es el ingeniero Javier Cinti, ¿no? Conocemos de él que es un técnico, que es uno de los pocos técnicos de este gobierno regional que ha demostrado pues capacidad y respuesta ante la responsabilidad que le dio el gobernador, ¿no? Y en este caso, pues yo no entiendo por qué se quieren agarrar de temas comunes y corrientes, ¿no? ¿Quién no tiene un problema familiar, Javier, no? Pero no de ahí querer malograr la imagen de un candidato, yo no creo que no está bien. Ese es bien. Por ese lado. Lo otro es que a los candidatos de La Habana, don Javier, no conocen la problemática del distrito, especialmente la periferia que somos nosotros, los asentamientos humanos que tenemos mucha necesidad, por ejemplo, que nosotros hemos planteado ya desde hace 15 años la solución al problema de la carga de agua que afecta a los que están en la parte baja, que es la parte urbana del distrito, la parte más antigua, que es el centro de Girón Santa María, de Girón Huasca, de Girón Ricardo Palma y Girón Maximiliano Murrieta. Entonces, ninguno de estos candidatos está haciendo eso. Lo otro es que les doy un dato para que ellos sepan y puedan agarrarse de ese tema. El candidato que postula a La Habana de Chiclayo, que diga, que ponga en práctica lo que estamos proponiendo nosotros, los dirigentes que conocemos el tema de desarrollo, el candidato que proponga anular esa irregular sesión de uso que hizo el Consejo Municipal de entregar la losa deportiva de Ciudad Satélite a otra entidad.
0: Ese va a ganar.
3: Ese va a ganar. Eso nomás termino con eso. Muchas gracias.
1: Muy bien. Pausa y regresamos.
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13: Bienvenidos a la edición para la región de San Martín de hoy, viernes 17 de julio. Saludos con todos, amigos de San Martín. El Servicio Nacional Forestal y de Fauna Silvestre reporta 27 focos de calor en la región. 9 se ubican en la provincia de Mariscal Cáceres, 7 en Bela Vista, 4 en Tocache, 3 en Moyobamba y 1 en cada una de las provincias de Lamas, Rioja, Huallaga y Picota. Ante esta situación, recomendamos evitar las quemas al aire libre y hacer un uso responsable del fuego para prevenir incendios forestales. Por otro lado, Ambiando informó que en el aeropuerto de Juanjuy se registró una humedad promedio de 76,08% y una visibilidad de 10 kilómetros. En general, las condiciones fueron favorables para las operaciones aéreas. En el aeropuerto de Rioja, la humedad promedio fue de 67,16%, con una visibilidad de 10 kilómetros. También se presentaron condiciones favorables para las operaciones aéreas. Mientras tanto, en el aeropuerto de Tarapoto se registró una humedad promedio de 73,30%. La visibilidad fluctuó entre 200 metros y 10 kilómetros, por lo que durante algunos periodos las condiciones no fueron favorables para las operaciones aéreas finalmente. Para la ciudad de Moyobamba se espera una temperatura máxima de 30 grados y una mínima de 20 grados. El cielo estará parcialmente nublado, con tendencia a cielo nublado hacia el mediodía. Y atención con el consejo del día: asegura lámparas, cuadros y otros objetos colgantes para evitar que se desprendan durante un sismo. Esta medida reduce el riesgo de lesiones y mejora la seguridad dentro del hogar.
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3: Estamos nuevamente de retorno y así como Radio Tropical está a punto de cumplir 65 años, quien está cumpliendo 10 años de vida institucional es la Cooperativa del Oriente. Y para ello, hoy nuestro invitado es el señor José Luis Sánchez, gerente general de la cooperativa, quien viene a conversar un rato con nosotros por estos 10 primeros años. ¿Cómo estás, José Luis? Bienvenido a Tribuna Libre de Radio Tropical.
4: Gracias, Lucho, por intermedio tuyo, hacer un, saludarle a todos los...
3: 10 años.
4: Exacto. 10 años de...
3: Que pasaron rápido, ¿no?
4: Vida institucional muy rápido, que pasaron en un abrir y cerrar de ojos. Desde el 2016 que aperturamos la oficina de la Cooperativa de Ahorro y Crédito del Oriente acá en la ciudad de Tarapoto. En estos 10 años pues hemos tenido un crecimiento interesante, no solamente hablar de números, sino también de historias, de muchos éxitos de nuestros socios.
3: Una de las cosas que llamó poderosamente la atención de la Cooperativa del Oriente, que una vez inaugurada hace 10 años, vertiginosamente comenzaron a tener socios.
4: Sí, definitivamente.
3: Muy rápido.
4: Exacto. Ahora tenemos más de 12.500 socios en todo lo que es nuestra red de oficinas en Juanjuy, Alonso de Alvarado.
3: ¿Y cuál crees tú que era la seducción para un ciudadano hacerse socio de la Cooperativa del Oriente?
4: Mire, lo que cuando nosotros aperturamos por primera vez las puertas de la cooperativa, pensando o visionando el trabajo que íbamos a hacer dentro de ella, era dar la facilidad, el acceso a las personas que no tienen la oportunidad en otras entidades financieras. De esa forma flexibilizamos nosotros la evaluación, o por no decir el acceso a un crédito para poder cumplir con el sueño o con el proyecto que pueda tener una persona haciéndose socio de Cooperativa del Oriente.
3: Y en ese crecimiento institucional no les tocó tan fácil, porque al poco tiempo se encontraron con una pandemia.
4: Sí, definitivamente a los 2 años de aperturado la oficina, se dio para todos esta pandemia, y la Cooperativa del Oriente siempre ha seguido atendiendo a sus socios, tratando de acompañarlos.
3: Claro, porque en esa época había gente que te decía, oye, no te puedo pagar porque estamos encerrados y soy independiente.
4: Sí, ¿no? Y como que otros también innovaron nuevos negocios.
3: Sí, claro.
4: Y de verdad,
3: nos reinventamos también, ¿no?
4: Exacto, les fue muy bien, que ya quedaron con esos mismos negocios que están desarrollándolo. Entonces, hemos sido parte de esa transformación, de apoyar siempre, y el paisano, nuestros paisanos sanmartinenses, pues, no nos quedamos atrás, siempre estamos tratando de hacer cosas nuevas, luchándolas el día a día para sacar adelante a nuestras familias,
3: ¿no? Y hoy la cooperativa tiene 3 agencias.
4: Sí. Alonso de Alvarado, en Roque. Netamente un distrito pujante, dedicado a la producción de café, ahora también cacao, ganadería y comercio. Somos la única entidad financiera con oficina presencial ahí, en la ciudad de Juanjuy.
3: En JJ.
4: Exacto, básicamente atendiendo también no solamente al sector urbano, sino también a las zonas rurales. Y bueno, Tarapoto, que es nuestra sede principal.
3: Y hace un rato conversábamos acá con mi compadre Dabner Guevara, y no tienen pensado, ¿arriba? ¿Alto Mayo?
4: Sí, bueno, Alto Mayo ya estaba dentro de las focalizaciones, Nueva Cajamarca, pero estamos viendo nosotros más por el Bajo Huallaga, ¿no? Donde hay una buena cantidad de poblaciones ya que tienen bastante accesibilidad, y lo importante también que ahí está la Policía Nacional también en esos sectores, y estamos viendo la posibilidad de aperturar una oficina por ahí.
3: Y la semana que pasó, redondeando todos estos días de festividad, porque están en patrón, ustedes están en semana patronal de los 10 años de la cooperativa, presentaron en sociedad y fue también retransmitido en las redes sociales de Radio Tropical lo que va a ser la nueva sede institucional de la cooperativa, del
4: sí,
3: Oriente.
4: Efectivamente, nosotros a los 2 años de aperturar las oficinas adquirimos un local, un terreno acá en Girón Manuel Amorey.
3: Acá.
4: Acá muy cerca.
3: Al costado de Mapa San Martín.
4: Exacto, exacto. Y bueno, ya había por parte de nuestra Asamblea General la petición de construir nuestro propio local, porque nosotros estamos en un local alquilado. Entonces, haciendo los análisis y visionando Tarapoto de aquí a unos 5 años no más, Tarapoto se va a ir llenando más de, se va a ir tuburizando más con el parque automotriz. Si bien es cierto, si tú caminas.
3: Hoy en día ya no hay dónde estacionarse.
4: Exacto, la mitad de las pistas están llenas, sí, de motocicletas, y más aún si tienes un carro ya no
3: hay forma, ¿no? Te estacionas a 10 cuadras promedio.
4: Exacto. Entonces, viendo esa factibilidad y que cada vez se va a tuburizar el centro, tuvimos la oportunidad a inicios de año de ver un terreno en Girón Tahuantinsuyo, que está casi al
3: costado de la agencia del BBVA.
4: Así es, un terreno muy amplio, que son
3: y céntrico,
4: 2 veces más grande que lo que teníamos. Entonces hemos decidido vender esto para conocimiento de la población. Se vendió este terreno que está en Manuel Amorey y con ese mismo dinero lo compramos.
3: Y algo que te escuché en conferencia, este edificio que van a construir va a tener un espacio para el estacionamiento.
4: Totalmente. Está
3: de tus clientes, exacto, de tus socios.
4: Así es, está dentro de los lineamientos, los parámetros que nos da la municipalidad. Está con un sótano grande para el parqueadero de los las motocicletas, de los carros, donde vayan a ir nuestros socios, para que se puedan estacionar tranquilamente y hacer sus operaciones, ¿no? Y con esa tranquilidad y que lo vamos a dar, y es parte del servicio, ¿no? Los parámetros están de un sótano y 5 pisos.
3: Bien. Y mañana es el fin de fiesta, con el gran bingo show en las instalaciones del colegio
4: Ofelia Velázquez.
3: Desde las 5:30 de la tarde.
4: Así
3: los socios
4: es.
3: Pueden ir en familia.
4: Sí.
3: La entrada
4: claro
3: es libre.
4: Sí. Claro que sí, la entrada es libre, y a las personas también que nos visitan para jugar un bingo. ¿A quién no le gusta jugar un bingo en familia, en
3: apagón?
4: Exacto.
3: Solamente bingo, el show musical, sí, el zancos, batucada.
4: Así es.
3: Libertad, sí. Flores va a cantar.
4: Exactamente, y el premio mayor estaremos sorteando una motocicleta.
3: Sí, también. A ver, son 3 bingos, ¿verdad?
4: Así
3: 3
4: es.
3: Apagones.
4: Así es.
3: El primero es de
4: 400 soles, creo. Los premios no los tengo muy
3: y claro. El fin es una motocicleta.
4: Una motocicleta, ¿no?
3: Y también se va a hacer otro con toda la gente que esté presente.
4: Así es, exacto, ¿no? Y el día 24 y 25, que ya es nuestro día central, uh-huh, normalmente pues se hace fiestas, ¿no? Pero nosotros no hemos querido hacer una fiesta, simplemente hemos querido participar con nuestros socios. Son la razón de ser.
3: Los que quieren en la agencia,
4: exactamente. Los socios que nos visitan en las fechas 24 y 25, uh-huh, de este mes, vamos a hacer un compartir, vamos a estar ahí invitándoles bocaditos, refrigerios y todo ello, parte de del aniversario 10 de la Cooperativa del Oriente.
3: Bien, entonces mañana están invitados 5:30 de la tarde al Colegio Ofelia Velázquez, va a haber un bingo show, una fiesta muy bonita por los 10 años de aniversario de la Cooperativa El Oriente.
4: Así es. A todos los socios, y está en las cajas, estamos entregando los cartones de bingo para que puedan participar con su familia.
3: Ojalá estemos para los 20 años.
4: Sí, definitivamente, ¿no?
3: ¿Llegamos o no?
4: Sí, recién vamos a cumplir 50 años.
3: Estamos chiquillos. Muy bien, José Luis.
4: No, Lucho.
3: Éxitos, ¿ah?
4: Gracias
3: por visitarnos.
4: Gracias a Radio
3: Tropical. Y gracias por confiar en nosotros también.
4: No, hermano, encantado, de verdad. Para nosotros es una satisfacción de cumplir estos 10 aniversario con más de 12.500 socios, de verdad.
3: Ahí tienes uno, ¿no?
4: Esa confianza, sí.
3: El
4: doctor es socio de la cooperativa. Sí. La vez pasada me mandó un mensaje muy, muy bien, que tenemos que trabajar ya fuertemente.
3: Mayday con toda la familia el bingo.
4: El sistema cooperativo tiene que trabajar fuertemente en el tema de la billetera digital.
3: Muy bien, José Luis.
4: Gracias,
3: Luis. Éxitos una vez más.
4: Gracias. Gracias, Radio Tropical.
3: Y buen fin de semana.
4: Igualmente.
3: Bien. Me comentabas, ¿quién gana a partir del domingo?
4: Bueno, Argentina creo que debe ganar. ¿Sí o sí?
3: Pensamos igual. Claro. Muy bien. No, somos sudamericanos, o sea, vale, punto. Como dije hace un instante, el europeo va a querer ganar España, ¿no?
4: Así es.
3: Es lógico. Bien. 9:22 de la mañana, si desean pueden llamarnos. Aún tenemos tiempo por unas cuantas llamadas telefónicas. Ponemos un jingle y regresamos, Roy. De largo, muy bien. 908-89-7310, 942-694409 y 042-63-70-35. ¿Mañana hacia el bingo o no?
5: Claro, de todas maneras. De todas mangas, porque ahí estamos de...
3: ¿Y aquí? Socios, pero... ¿Y aquí? ¿Quiere ganar? No, obviamente quieres ganar, ¿no? Ahora, ¿a quién no le gusta jugar bingo? En el barrio
5: se juega... Es más, hecho una tradición.
3: En el barrio se juega bingo y más rico se es en la vereda, ¿no?
5: Sí, sí, es una tradición con...
3: Ahí con tu...
5: Con los maicitos.
3: Con tu maicito.
5: Esa es clásica, en realidad, esa es clásica. Bien, por la Cooperativa del Oriente, pues, ¿no? Se está... creciendo, y eso es muy importante, eso es muy bueno. Bien. Vamos con más llamadas del público, 8 o 9 de la mañana con 23 minutos. Adelante, por favor, buen día.
3: Ahí no está. Don Roy, si puedes bajar un poquito el monitor de estudio. Ahí está, bueno, perfecto. 9 con 23, ya y, de la mañana.
5: Miren, estaba conversando mientras tú entrevistabas a José Luis, estaba conversando con una persona que venía aquí al estudio de la radio.
3: Sobre
5: estas campañas políticas y los riesgos que se presentan cuando las autoridades en ejercicio pretenden un cargo.
3: ¿En qué sentido?
5: Autoridades en ejercicio, es decir, los que están actualmente ocupando las municipalidades deberían renunciar.
3: Deberían renunciar. Sí.
5: No lo voy a decir todavía porque yo le digo al hombre, pero tráeme alguna evidencia. Claro. Si lo decimos y si no hay alguien que respalde, si no hay ninguna evidencia sobre el tema de eso que nosotros ya conocemos, pero que no lo podemos decir porque no hay la evidencia que respalde ello, entonces quieren nada.
3: Pero un tema de respeto y un tema de seriedad, ¿no? O sea, ya basta que me contaron, que me dijeron que es así, que me...
5: Exacto. No. ¿Y de qué se trata? De lo que es común, ¿no? Que personal, que son obligados a ir a las campañas, a ir a los
3: la de cada actividad de cada campaña.
5: Sí, a ir a las actividades, si no vas, te saco. De eso estamos hablando, ¿no? De eso estamos hablando. Y que lamentablemente se ha vuelto una práctica común en nuestro país, ¿no? Cada vez que hay campañas y las autoridades están en ejercicio. ¿Sí? En ese sentido debería, pues, las mismas personas para dedicarse a sus actividades al 100%. ¿No? Buen día, vamos con otra llamada. Adelante, por favor.
6: Buen día.
3: ¿Cómo le va?
6: Gracias, don Lucho, don Javier. Muchas gracias. Hace unos momentos estaban dando su opinión acerca de lo que viene aconteciendo de los candidatos, exclusivamente de Morales, ¿no? Lo interesante se pone cuando una autoridad no deja de hacer lo que una gestión deja y lo continúa, lo que hay en Morales, lo que te ha hecho en la banda. Pero también es interesante las propuestas que proponen los candidatos. Por ejemplo, Tony Ayapia está propuesta de construir este puente Santa Lucía que te puede ayudar a consignar para que tú te puedas tener ese desvío, ya que Morales es un sitio, muchos vehículos y muchas veces no hay ni por dónde acudir. Entonces, cuando hay este tipo de propuestas interesantes, te pone pues una idea con una visión a futuro. Eso ha sucedido, por ejemplo, en la banda de Chilcayo. Ustedes conocen este puente Cusco y lo hizo en la gestión. ¿Quién lo hizo este proyecto? Lo hizo José del Águila. ¿Quién lo ejecutó? Teddy del Águila. ¿Y cuál era este puente Cusco? Y ahora es tan interesante cuando se va y sale al Colegio Virgen Dolorosa. Mucha gente que estudia en ese centro educativo son de la ciudad de Tarapoto. Tenían que dar diversas vueltas, pero hoy día ya no. Hoy tienen por dónde caminar,
5: ahora, ordenado. Ahora lo que falta es que ese pedacito se asfalte, pues, ¿no? Se tenga en mejores condiciones para que no así esté es. esta vía así polvorienta o hueco cada vez que ya se deteriora, ¿no? Sería muy
6: señor
5: bueno
6: grande.
5: Que se pueda asfaltar esa parte. ¿Qué, cuántos son? Digo, son como 300 o 400 metros, ¿no? No hay
6: así
5: más.
6: Es. Por eso digo que es interesante cuando un candidato tiene propuestas con visión a futuro. Recuperar hacia este puente de Santa Lucía te va a permitir muchas veces que ya no se pueda ir por ahí, si no hay a las alternativas. Tenemos esta propuesta de Tony Ayapi, recuperar los espacios municipales. La creación interesante de un terminal terrestre. ¿Qué le hace falta a Morales? Claro que sí.
5: Muy
6: está bien que la empresa...
3: Bien.
5: Bien, señor.
3: Y para finalizar, preocupante lo que pasó anoche en el barrio Comercio. Ya un asalto a un comerciante con instrumento.
5: Al mismo estilo de lo que está sucediendo en otras localidades, es, ¿no?
3: A mano armada, le extrayeron 6,000 soles. El énfasis, el matiz distinto de esta información es que normalmente iban y te extraían, ¿no? Te acorralaban. No, ya anoche se vio con un instrumento para amenazarte a cambio que tengas que darme tus pertenencias.
5: Por eso te digo, el mismo estilo de otras localidades, sí, que solamente veíamos a través de noticias, pero que lamentablemente ya en Tarapoto también se está dando ese tipo de actividades delincuenciales.
3: Asaltos a mano armada.
5: Buen día, vamos con otra llamada. Hola.
3: Buen día.
5: Parece que no está este.
7: Hola. Pendiente.
3: ¿Qué tal, señora? ¿Cómo está? Bienvenida.
7: Buen día.
3: Buen día.
7: Estoy llamando de acá de Ramón Castilla.
3: Ramón Castilla, ¿sí?
7: Bueno, yo quería hacer una reflexión para todos los ciudadanos, que en realidad deberíamos basarnos en propuestas, escucharles planes de trabajo.
3: Sí, prohíbe el tema.
7: Y eso es lo que realmente nos interesa a los candidatos. Lamentablemente se está viviendo una denuncia, empiezan a atacar desde que debo a mi vecina, ¿no? Y cosas así. Creo que eso en realidad es chismes de familia, vidas, eso realmente no nos... Hay muchos medios de comunicación, radiales, escritos por Facebook, que tienen denuncias, tienen un montón de cositas ahí que se tapan, sin embargo son supuestamente medios importantes de opinión.
3: Bueno, está bien. ¿Y para usted quién sería un buen candidato?
7: ¿Cómo dice?
3: Ya, ok, eso lo sabemos y ya, dejemos de hablar aquello. ¿Para usted quién es una buena propuesta?
7: Bueno,
3: o en todo caso, ¿qué le gustaría que la próxima autoridad ejecute en el distrito donde usted vive?
7: Mire, yo vengo de Lima, vivo muchos años por allá, estoy acá recién hace poco tiempo en Tarapoto. Yo soy de Tarapoto, en realidad vengo a mi ciudad por mucho tiempo y sinceramente las pistas están en muy mal estado.
5: Sí, muy bien.
3: Gracias, señora,
5: muy bien, gracias por su llamada, ¿no? En conclusión, lo que menciona es que la próxima autoridad que ingrese debería enfocarse pues en el cuidado de la ciudad, ¿no? Sí. Aunque por ahí le puedan endosar ese apelativo de parchahuecos o parchapistas, pero es importante y es necesario que se pueda hacer este trabajo, no solamente para beneplácito de quienes vivimos acá, sino de quienes llegan por diversos motivos a la ciudad de Tarapoto.
3: Bien, señores, se acabó el programa. Tengan un lindo fin de semana. Nosotros regresamos el lunes. Chao, gracias.
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0: mucha música, viernes de locura. Felicidades, felicidades, felicidades, felicidades para todas las personas que cumplen años el día de hoy, de verdad. Que se lo vaya muy bien, que tenga muchos años más de vida, con salud, con amor, con trabajo, con dinerito, claro, claro, porque sin el dinero no podemos hacer naca la pininaca. No podemos explayarnos con nuestros planes, con nuestros proyectos. Quiere comprar tu casita, tu terrenito, quiere comprar tu caramelo, quiere comprar, bueno, lo que sea. Ah, tiene que tener dinero, ¿eh? Si no hay dinero, no haces nada, nada, nada, nada. Así es, son las 9:49 minutitos. Me imagino que vas a participar en el programa, ¿verdad? Claro, tiene que hacerlo. Bájale un poquito del volumen, ahí estamos. Demasiado, hermano, me está rompiendo el timbre.
1: Todos los hombres son iguales.
0: En unos minutitos más.

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4: Son las 12 de la mañana. 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

0: Señoras y señores, ¿cómo están? Muy buenas tardes, bienvenidos una vez más a una emisión y edición de Actualidades del Mediodía. Como siempre es un honor y un placer poder ingresar a cada uno de sus hogares, centros laborales y o negocios para llevarle lo mejor en información. Como todas las tardes me acompaña mi compañero de labores, el señor Roger Rodríguez en la conducción. Roger, ¿cómo estás? Buenas tardes, bienvenido.
1: Buenas tardes, Alonso. Buenas tardes a cada uno de nuestros oyentes aquí en Actualidades del Mediodía por Radio Tropical. Hoy viernes 17 de julio del 2026, obviamente con mucha información que compartir, Alonso.
0: Así es, mucho que interactuar con todos y cada uno de ustedes. Hay muchísimo contenido en el plano informativo también para poder socializar con todos y cada uno de ustedes. Mientras van pasando los días, y lo importante también en cuanto a la información que se tiene es ir ampliando un poco más el horizonte en el tema electoral, porque eso es al final lo que nos reúne a todos los sanmartirenses para el 4 de octubre, ¿no? 4 de octubre, que es el día en donde se van a realizar las elecciones regionales y municipales 2026. A falta de 79 días, Roy. Solo 79 días nos separan de esa fecha.
1: Muy bien, me imagino que trabajo para todos, ¿no? Porque en todo caso siempre está la parte de los candidatos y también está la parte de nosotros como votantes, ¿no? De saber y tener toda la información exacta como tiene que ser. Así como también hoy, Alonso, 17 de julio, mañana,
0: rápido, ¿no?
1: Bueno, pasado mañana en realidad, el domingo, termina la patrona.
0: Huasipichana, y el sábado es el Pato Tipina.
1: El Pato Tipina. Ajá. Ayer he estado teniendo información de que va a haber varios Patos Tipina en cada una de las cabezonías. Creo que tengo en una, van a ser 3 Patos Tipina.
0: ¿En una van a ser 3?
1: No, entonces. Wow. ¿Por qué? Por el motivo de que puedan participar todos, entre niños,
0: adolescentes. Ah, ok. Y adolescentes. Escalonado.
1: Escalonado.
0: Uh-huh. Y lo que hay que aplaudir, obviamente, es, a pesar de que existan, ¿no?, las opiniones que de Lamas, de Tarapoto, o viceversa, el hecho es que he podido observar en muchas instituciones educativas, público, también privadas, que pues estas costumbres ya no son algo que represente una vergüenza, ¿no? Hace algún tiempo ni siquiera un colegio público se animaba a hacer un Pato Tipina, ¿no?, o ver el tema de la patrona. De repente por temor y ese tipo de cosas. Pero lo positivo y digno de resaltar es que tanto los públicos y los privados conmemoran el triunfo de la Santísima Cruz de Tarapoto, que es la denominación que tiene ahora, y las costumbres van pasando de generación en generación. Esperemos, obviamente, que el apoyo de inversión del sector privado, el apoyo público también vaya en aumento conforme pasen los años y también se tenga un marco y un contexto histórico el cual podamos compartir, porque hay mucha historia muy rica en torno a esta patrona de la ciudad de Tarapoto. Y bueno, termina julio, o va terminando ya las últimas semanas de julio, Roger, y comienza el mes de agosto, mes de aniversario de la ciudad de Tarapoto.
1: Así es, he visto por ahí algunos videitos, ¿no?, que se han hecho y se han realizado para la promoción de orquestas que van a venir. No,
0: ¿Puedo?
1: Yo creo que no, me gusta porque lo hizo alguien que conozco y ha estudiado conmigo.
0: Todo bien con eso.
1: Ok, todo muy bien con eso.
0: Pero
1: el tema de las orquestas.
0: Ya, pero eso es fiesta, pues.
1: Es fiesta.
0: ¿Y el resto?
1: Lo cultural se estaban olvidando.
0: Sí, pues, o sea, todo es fiesta. Y lo cultural, la historia de Tarapoto, la leyenda de la mariposa y el toro, eso es lo que falta. Lastimosamente, con el respeto de aquellos obviamente que están dedicados al aniversario de Tarapoto, es un negocio, es negocio. El resto brilla por su ausencia. Lastimosamente. No, más preocupa el hecho de que vengan múltiples orquestas que a cada rato vienen. Dame algo nuevo. Bueno, los prisioneros, ¿no? ¿Tienen los prisioneros? De Chile.
1: De Chile.
0: Ya, pero todo es fiesta, pues todo es fiesta y ahí sus locales de emprendedores. Chévere, chévere, ¿no? No soy aguafiestas, pero el otro lado me preocupa. El tema de exposiciones artísticas, el tema de shows culturales. No con marinera, pues no me van a venir a bailar marinera en el aniversario de Tarapoto.
1: Había una actividad que era muy interesante, que era el tema de los pintores.
0: Que ¿no? se hacía.
1: Que se hacía.
0: Las yacuteras también.
1: ¿Pero qué pasó? ¿Usted se acuerda la anterior edición de las pinturas? Una mostró la triste realidad de nuestra ciudad,
0: Un
1: que
0: reclamo político.
1: era el tema este de los gallinazos. Creo que al parecer eso no le gustaba a la
0: ¿Ah, sí?
1: alcaldesa y no sé por
0: Ahí
1: qué
0: tenés
1: ya no se está
0: correa ancha. Para eso no
1: considerando.
0: se haría ni siquiera el Guasipichana, pues. ¿No? No,
1: Imagínate que lo
0: no me
1: cancelen.
0: parece, no me parece. Si es censura, no me parece. Pero más de fiesta que otra cosa, lastimos. No, no te gusta la fiesta, no suelo ir, pues no suelo estar, no, no me suelo ahí, está vacilando con Grupo 5, no es mi mod. ¿No? Me gusta Grupo 5, pero no paro ahí. Ta, ta, ta, ta. No, pero es algo triste que se deje esa parte tan importante. En algún momento llega la autoridad que logre rescatar eso, sin discursos en ChatGPT. 12 con 14 minutos a esta hora de la tarde, vámonos inmediatamente con nuestros titulares.
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0: Titulares hoy en actualidades del mediodía, viernes 17 de julio del año 2026, año de la esperanza y el fortalecimiento de la democracia. Un sector de la población de Juanjuy cuestiona al consejero de la provincia por llevar a su pareja en una lista como accesitaria a la consejería regional. Yadiris Minio postula a la alcaldía de Mariscal Cáceres.
1: Con ceremonia especial realizada en el Colegio Santa Rosa, la Región Policial San Martín conmemoró el 77 aniversario de la policía escolar.
0: Con este acto conmemorativo se reconoce la importante labor que desempeñan los brigadieres y policías escolares en la formación de valores, disciplina, seguridad dentro de las instituciones educativas.
1: Existe preocupación entre el personal del sector salud y pobladores de una comunidad de Alto Guayabamba ante la presunta participación de menores de edad en un peligroso reto viral conocido como la ballena azul.
0: La psicóloga Andrea Varela señaló que la soledad es uno de los factores que puede hacer más vulnerable a los adolescentes frente a retos virales que no vienen desde hoy, sino ya tienen tiempo.
1: Asimismo, explicó que los problemas familiares y la falta de comunicación en el hogar también influyen en este tipo de conductas. Por ello, recomendó fortalecer el diálogo y el acompañamiento de los padres.
0: Como parte de las acciones orientadas a fortalecer el proceso de resocialización de la población penitenciaria a través del programa Cárceles Productivas en Juanjuy, se llevó a cabo una feria de exposición y venta de productos elaborados por internos del establecimiento penal de esa ciudad.
1: Más de 8.000 viviendas fueron fumigadas para frenar el avance del dengue en Moyobamba. La fumigación se realiza con el propósito de eliminar el zancudo Aedes aegypti en su fase adulta e interrumpir la cadena de transmisión del dengue.
0: En nacionales, combi llena de pasajeros cayó a un abismo en Cajamarca. Al menos 14 personas perdieron la vida. El fatal accidente ocurrió en la carretera Cajamarca-Ciudad de Dios en circunstancias que aún son motivo de investigación.
1: El aeropuerto mayor general de la FAP, Armando Reboredo Iglesias, ubicado en la región Cajamarca, fue declarado por el Ministerio de Transporte y Comunicaciones como aeropuerto internacional del Perú.
0: 12 del mediodía con 16 minutos, titulares de la presente jornada informativa de hoy que vamos a estar compartiendo con todos y cada uno de ustedes. Roger.
1: Así es, el día de hoy hemos estado en una conferencia de prensa organizada por el Frente de Defensa del Valle Pintuyacu de Cainarachi, Lamas, en la región San Martín, y hay un pedido, ¿no? Y plataforma de lucha directamente para el gobierno regional de San Martín, ¿no? Ahí hay que tomar atención al gobierno regional de San Martín porque se está convocando a partir del 20 de julio del 2026, desde las 6 de la mañana, van a hacer el bloqueo de la carretera Fernando Belaún de Terry en el distrito de Cainarachi como medida de protesta pacífica en el ejercicio de sus derechos constitucionales de reunión y participación ciudadana y petición a las autoridades reconocidos por la Constitución. ¿Qué piden ellos exactamente? El mejoramiento de la carretera vecinal en la ruta SM660 en el tramo Convento, Pintuyaquillo, Pintuyacu, Nuevo Lamas, Copal, en el distrito de Cainarachi, en la provincia de Lamas, en el departamento de San Martín. ¿Qué pasa? Les han prometido y hasta ahora nada. Esta promesa viene desde el gobierno del señor Villanueva. Me dice que les prometieron que hasta Recordaron un poco qué es lo que han hecho para que el gobierno regional en ese momento pues tenga la atención necesaria en esta carretera, pero hasta ahora nada, ¿no? Este mejoramiento, lo que informan es que estaba en buen puerto. Ya había agradecido acá en Radio Tropical el presidente del Frente de Defensa, el señor Etangoa Chujutalli. Y ahora, por acceso a la información pública, se da cuenta que el proyecto volvió a caer, y
0: No se
1: que
0: cayó, se desplomó, diría. Esa frase
1: y
0: da
1: regresó
0: para
1: a
0: la
1: cero,
0: posteridad.
1: ¿no? Entonces, la verdad es que los pobladores están muy preocupados, ¿no? Ellos se han reunido hoy día desde el local del campesino y han hecho una conferencia de prensa. Vamos a escuchar, es un informe bastante extenso, escuchando la opinión no solamente del presidente del Frente de Defensa, sino también le hemos escuchado al señor Rómulo Fernández Medina, que también ha dado una explicación mucho más técnica de lo que ha sido este proyecto. Nos han dado todos unos documentos para tener toda la información y de igual manera pueda trasladarse directamente al gobierno regional de San Martín, y tienen estos días para poder evitar un bloqueo de carreteras, ¿no? Todo dependerá del área de conflictos del gobierno regional de San Martín si realmente puede hacer algo, ¿no? Así que vamos a tener toda esa información aquí en Actualidades del Mediodía y esperemos así tener una respuesta también del gobierno regional de San Martín. ¿Qué opinión se merece acerca de este proyecto y cómo va encaminado desde las instancias regionales? Siendo las 12 con 19 minutos, vamos a ir a un breve corte comercial y vamos a regresar rápidamente aquí en la primera, en la única, en la decana, en Radio Tropical.
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17: Bienvenidos a la edición para la región de San Martín de hoy, viernes 17 de julio. Saludos con todos, amigos de San Martín. El Servicio Nacional Forestal y de Fauna Silvestre reporta 27 focos de calor en la región. 9 se ubican en la provincia de Mariscal Cáceres, 7 en Bela Vista, 4 en Tocache, 3 en Moyobamba y 1 en cada una de las provincias de Lamas, Rioja, Huallaga y Picota. Ante esta situación, recomendamos evitar las quemas al aire libre y hacer un uso responsable del fuego para prevenir incendios forestales. Por otro lado, Ambiando informó que en el aeropuerto de Juanjuy se registró una humedad promedio de 76,08% y una visibilidad de 10 kilómetros. En general, las condiciones fueron favorables para las operaciones aéreas. En el aeropuerto de Rioja, la humedad promedio fue de 67,16%, con una visibilidad de 10 kilómetros. También se presentaron condiciones favorables para las operaciones aéreas. Mientras tanto, en el aeropuerto de Tarapoto se registró una humedad promedio de 73,30%. La visibilidad fluctuó entre 200 metros y 10 kilómetros, por lo que durante algunos periodos las condiciones no fueron favorables para las operaciones aéreas finalmente. Para la ciudad de Moyobamba se espera una temperatura máxima de 30 grados y una mínima de 20 grados. El cielo estará parcialmente nublado, con tendencia a cielo nublado hacia el mediodía. y atención con el consejo del día, asegura lámparas, cuadros y otros objetos colgantes para evitar que se desprendan durante un sismo. Esta medida reduce el riesgo de lesiones y mejora la seguridad dentro del hogar.
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18: Muy bien, 12 con 26 minutos de la tarde. Estamos ya con enlace telefónico en exteriores con nuestro compañero Guido Cinti. Guido, te estamos escuchando fuerte y claro. Buenas tardes.
19: ¿Qué tal, Roger? ¿Cómo estás? Muy buenas tardes. También, por supuesto, a los oyentes de Actualidades del Mediodía de Radio Tropical y los representantes de las comunidades de Bosalau, Carañaco, Nuevo Mundo, Bagazán, Vistoso Grande y Vistoso Bajo llegaron esta mañana a la municipalidad de el distrito de Zapatero para exigir información sobre el proyecto de mejoramiento de la carretera que une a los sectores de Puente Chiriyacu y Vistoso y Nuevo Mundo. Los dirigentes nos han señalado que pese a contar con un expediente técnico culminado al 100%, valorizado además en un aproximado de 29 millones, el proyecto aún no ha sido incorporado en la programación del gobierno regional, situación que consideran preocupante tras más de 6 años de gestión. Los pobladores nos han indicado que la vía de aproximadamente 15 kilómetros presentan serias dificultades durante la temporada de lluvia, sobre todo esto afectando a los transportes de productos agrícolas como el plátano, también cacao, café, yuca y hortalizas. Es por ello, Roger y amables oyentes, que han cuestionado pues también la ausencia del alcalde en una reunión que han sido citados en la municipalidad distrital de Zapatero para las 8 de la mañana. Sin embargo, el alcalde nunca apareció, lo que tomaron además como una burla. Por ello, anunciaron que vienen evaluando ya una paralización con todos los pobladores de las comunidades involucradas si es que no reciben una respuesta concreta sobre la incorporación y futura ejecución de este proyecto. Vamos a escuchar a continuación las declaraciones del representante de estas comunidades del distrito de Zapatero.
20: En primer lugar, los que están participando los amigos de Bosalau, Carañaco, Nuevo Mundo, Bagazán, Vistoso Grande y Vistoso Bajo. El tema a tratar es sobre un punto muy importante en nuestra carretera principal, lo que es Puente Chitariaco, Vistoso y a Nuevo Mundo. Porque en verdad nosotros toda vez hemos pensado que nuestro proyecto está incorporado ante el gobierno regional. Y cuando nosotros llegamos a Moibamba a indagar de cerca, nos da la sorpresa diciendo que no está incorporado el proyecto. Por eso justamente hemos venido a hablar con el señor alcalde para llegar pues a un acuerdo común, ¿no? Conversar detalladamente cuál es el trámite. Y por lo tanto, para estos días hemos quedado acordado para venir y pues ya son más de las 9:30 y el alcalde no llega. Ese es el tema, amigo.
21: ¿Cuál es el proyecto en específico de la carretera? ¿Es el asfaltado? ¿De cuántos kilómetros estamos hablando?
20: Es un mejoramiento. Con su obra de arte, todas las cunetas, todo. Es aproximadamente 15 kilómetros. Asciende a, ahora con la actualización, es de 29 millones. Es el presupuesto que tiene.
21: ¿Y cuál era el avance de este proyecto que, bueno, se ha tenido anteriormente?
20: Bueno, el avance ha venido de cero, pues no, su perfil. Ahora tenemos ya el expediente 100% culminado, pero no está incorporado al proyecto. Eso nos preocupa a nosotros. Toda vez nuestro señor alcalde nos decía que ya está, pero llegando a la realidad, pues no, prácticamente no está incorporado. Si no está incorporado el proyecto, no se puede ejecutar el proyecto.
21: Ahora, ¿y hace cuánto tiempo el alcalde les había mencionado que ya estaba el proyecto al 100%?
20: Hace mes y medio, es cuando estuvo en una reunión en el Ministerio de Transportes.
21: ¿Y ese proyecto dice hace cuánto tiempo vienen ustedes solicitando a la municipalidad?
20: Nosotros venimos ya trabajando esto, tal como lo dijo el ex dirigente, venimos trabajando ya desde más de 6 años, porque sí. En verdad hemos empezado con el ex alcalde. Y para informarles que Este expediente les cuesta más de 700 mil soles que ha pagado la municipalidad. Entonces, venimos pues nosotros exigiendo que prácticamente, como siempre hemos dicho, aquí en ese tramo pues estamos sufriendo más de miles de habitantes, no solo estamos hablando de cientos, y por lo tanto lo que nosotros queremos es que se ejecute el proyecto. Quizás no este año, pero sí queremos que nos incorpore al proyecto.
0: Señor, ahora esto en tiempo de lluvia, la carretera obviamente se pone más pésima aún.
20: En tiempo de lluvia hay partes críticas prácticamente con motocarp, con motolineal, no puedes entrar. Pero ellos se abasan pues porque dicen que los carros llegan. Sí, los carros llegan, porque todos no tenemos carros. Claro, ellos se van pues a visitarnos en buenos carros 4x4, pues cualquiera llega. Pero a ver, yo les invito pues a un tiempo de invierno que se van en un motolineal. No van a llegar y todos los que utilizamos la vía sabemos en qué estado está. ¿Por qué razón nosotros así fácilmente no salimos en motolineal? Porque está en pésimas condiciones.
21: ¿Y los agricultores qué producen por este sector?
20: Hay diferentes tipos de producción. Por ejemplo, hoy el boom es el plátano, el cacao, el café, la yuca. Tenemos sembríos, por ejemplo, de culantro, de tomate. Todo es pudre cuando no hay una buena vía, puede decir.
0: Ahora, señor, ¿evalúan quizás si es que el alcalde no les atiende a hacer alguna medida de protesta ya con todos los pobladores?
20: Sí, justamente el día de mañana tenemos una reunión de bajada de base con el comité de gestión para ver qué día se puede venir, ya no solamente nosotros, con todos los moradores de los pueblos. Por ejemplo, vamos hablando de Bozalao, de Carañaco, de Nuevo Mundo. Quizás prácticamente una paralización total. Y es lo que nos ha querido el día de hoy. Lo que queremos el día de hoy que nos atiende el señor alcalde.
21: Pero hasta ahora no llega.
20: Hasta el momento no llega. ¿Ya no llega? Visitado? Para las 8 de la mañana.
21: ¿Y ahí han conversado de repente con el gerente municipal? ¿Él se encuentra ahí? ¿De repente pueden conversar con él? ¿Sabe el tema?
20: Todavía no se ha hablado, pero de aquí saliendo vamos a hablar con el gerente municipal o con alguien que nos reciba. Para de esta manera, pues nosotros también volver a lo menos, pero con una condición que sí vamos a volver.
21: ¿Qué decirle finalmente al señor alcalde de Zapatero este
20: señor? En realidad, yo no le puedo decir, simplemente lo que quiere escuchar pues de sus propias bocas, qué nos dice el día de hoy. Eso es lo que estamos esperando.
21: Ustedes van a continuar, insistir más que todo en ese proyecto que se haga realidad.
20: En realidad nosotros estamos de pie, ¿no? En realidad siempre quien les habla ha sido así atrás del señor alcalde, pidiendo documentos, qué hay, qué no hay. Y no solo aquí, en el Ministerio de Transportes también, y las autoridades conocen de cerca lo que quizás nuestros pobladores no conocen de cerca, pero nosotros como autoridades sí conocemos.
19: Bien, han sido las declaraciones pues del representante de las comunidades del distrito de Zapatero, quienes vienen exigiendo a la municipalidad de este distrito la información correspondiente sobre el proyecto de mejoramiento de la carretera que une los puente Chiritayaco, también Vistoso y Nuevo Mundo. Es que, de acuerdo a lo que se informaron a los dirigentes, pues es que el expediente técnico ya habría sido culminado al 100% con un aproximado de 20 millones de inversión. Sin embargo, hasta el momento, pues no habría sido considerado en la cartera de proyectos de esta vía de aproximadamente 15 kilómetros, que además presenta serie de dificultades y sobre todo durante la temporada de lluvias, afectando así el transporte de productos agrícolas como el cacao, el plátano, café, yuca y hortalizas. Y es que la población de estos sectores se sustenta pues de la agricultura y lamentablemente no lo puede, no tiene un sustento ya al perder parte de sus productos agrícolas. Es por ello que han cuestionado además que les hayan citado a las 8 de la mañana en una reunión en esta localidad, en el distrito de Zapatero, y ellos estuvieron por varias horas en los exteriores de la municipalidad sin que el alcalde pueda llegar, lo que han considerado además como una burla, y vienen ya evaluando de cierta manera radicalizar esta medida con una movilización con con todos los pobladores de los diversos sectores, mientras que como equipo de prensa nos hemos intentado comunicar con el alcalde de este distrito sin obtener respuesta alguna, así que por supuesto en este caso se tiene abierto la posibilidad de que él también pueda brindar su descargo aquí en Radio Tropical. Esta es la información que compartimos a esta hora de la tarde para los oyentes de Actualidades del Mediodía.
1: Muchas gracias por la información, Rodil. 12:36. Atención, convocatoria a la Asamblea General Extraordinaria de Socios. El presidente de la Asociación Provincial de Cesantes y Jubilados en Educación de San Martín, APSIGESAN, en mérito al artículo 28 del Estatuto Concordante con el artículo 26.1 de su reglamento y del artículo 87 del Código Civil, convoca a todos los asociados de la institución a Asamblea General Extraordinaria de Socios para el día domingo 19 de julio del 2026. Para tratar la siguiente agenda: reconsideración del acuerdo de organizar el 19º Encuentro Nacional Artístico, Cultural, Deportivo y Artesanal del ANSIGE. La asamblea se desarrollará en el auditorio de la Casa del Maestro, teniendo en cuenta las siguientes convocatorias según el artículo 29 del estatuto. Primera convocatoria, 8:30 de la mañana. Segunda convocatoria, 9 de la mañana. La responsabilidad es una virtud que todos debemos poner en práctica. Firma el presidente de la APSIGESAN. 12:37, Roger.
18: Siendo las 12:37 de la tarde, vamos con más información, porque como les había adelantado, justamente que hemos estado en una conferencia de prensa donde los pobladores del Valle de El Pintuyacu han exigido la ejecución de su carretera prometida hace años. El presidente del Frente de Defensa Segundo Tanguach Utayi ha hablado con nosotros, como también Rómulo Fernández Medina, el vocero encargado de explicarnos a qué nivel está el proyecto. Ellos indican en esta conferencia de prensa que el 19 a las 00 horas de 19 de julio ya van a cerrar la carretera Fernando Belaún de Terry en el distrito de Cainarachi para hablar directamente con el gobernador o con el gerente general del gobierno regional de San Martín. Vamos a escucharlo aquí en Actualidades del Mediodía.
2: Les habla es el presidente de este hermoso valle, es el Pintuyaco, que comprende de 5 comunidades, como son Convento, Pintuyaquillo, Pintuyaco, Nuevo Lamas y Copal. Estas comunidades, hace un año atrás que me eligieron, o se ha elegido esta directiva de Frente de Defensa, por motivo de muchos engaños con las autoridades, como son agentes y tenientes, gobernadores de las comunidades. En este caso venimos trabajando mancomunadamente con mis autoridades y población entera. Venimos hoy día en una reunión anterior que habíamos tenido en la comunidad de Pinto y Aquillo, las 5 comunidades, acordamos sobre nuestro proyecto que tenemos de nuestra carretera Bicapa, mejoramiento, dice en el documento, de este camino, de esta trocha carrozable, que años por años ya venimos en este plan. Mis padres, mis abuelos nacieron en el lugar, y donde que estas comunidades preocupados, los que somos aquí dirigentes y los pueblos somos agricultores y necesitamos una vía de esta manera. Pero sin embargo, hasta el momento no llegamos a obtener el mérito que tenemos de tener como comunidad, que como peruanos, que tenemos estas necesidades para poder sacar esta producción. Y por tanto, ahora tenemos un documento, o bajo el compromiso de nuestro presidente regional, que tantas veces hemos venido, tanto gastos estamos haciendo con estas autoridades, pues por fin se dicen ellos que se va a darse este proyecto, pero sin embargo hay dudas, no tenemos la esperanza completa. ¿Por qué? Porque ya una vez cayó este expediente, y debido a eso nos organizamos para poder llegar a este punto, o acá a este lugar, con ustedes, señores periodistas, para detallar este punto de mucha importancia, que es este esta carretera. Yo quisiera pasarlo ya después, en el segundo punto voy a aclarar de qué manera, cuáles son, cuánto tiempo, cuántos años venimos en este plan.
3: En mi calidad de miembro del Consejo de Coordinación Regional, mi función es acompañar a la sociedad civil organizada, asesorar en los temas de gestión, alcanzar la información requerida, y justamente me he dado la molestia de investigar todo el proceso y qué es lo que ha transcurrido desde el 2014 hasta el 2026. Haciendo uso de la ley 27.806, Ley de Transparencia y Acceso a la Información Pública, y de acuerdo a la ley 26.300, la Ley de los Derechos de Participación y Control Ciudadano. Este proyecto, en realidad, de conocido como mejoramiento de la carretera vecinal de la ruta SM660, tramo Convento, Pintuyaquillo, Pintuyaco, Nuevo Lamas, Copal, distrito de Cainarache, provincia de Lamas, departamento de San Martín, iniciaba en el 2014. En una primera etapa, al cierre del 2025, a octubre del 2025, la Contraloría de la República encuentra una serie de indicios en la que incluso existe una carpeta fiscal de la cual estamos en espera de la información en detalle, la carpeta fiscal a la que me refiero es la 217 del 2024, donde ya se señalaba el mal accionar de varios funcionarios que estaban al cargo de este proyecto, con recomendaciones incluso de procesos administrativos y proceso penal. Hecho que hasta el día de hoy no se conoce qué pasó, pero nunca informaron las autoridades del gobierno regional de lo que estaba sucediendo. La información que trajo el gobierno regional es que no había presupuesto. Sin embargo, cuando revisamos el portal del Ministerio de Economía y Finanzas, encontramos que en dos oportunidades se asignaron presupuesto y devolvieron el presupuesto. Uno de 14 millones, otro de 19 millones. Y hoy figura en el portal del Ministerio de Economía y Finanzas un presupuesto de 45.885.651 con un cronograma de desembolso de junio a diciembre de 6.619.522, sobre el cual se le ha pedido por escrito al gobierno regional del señor Walter Grundel Jiménez que explique quién está fallando acá, el Ministerio de Economía y Finanzas o el gobierno regional, o qué hay dentro de ello. Número uno. Número dos, al señalar que no hay presupuesto, forzaron una figura que fue la de obra por impuestos. Y en ese proceso, el 31 de octubre del año 2025, en el local comunal del centro poblado de Pintuyaco, se instala la mesa de diálogo, la mesa de las dos partes, del Estado y de la sociedad civil, para establecer una agenda, y se establece la llamada línea de tiempo, donde se determinan en qué meses y en cuántos meses se podría ir avanzando con este tema. En ese contexto, se publican las bases, se hace la convocatoria, y entre las bases, de acuerdo al reglamento de la ley 29.230, señala que en cualquiera de los casos la entidad pública verificará que las empresas ejecutoras se encuentren inscritas

señalando que la empresa que había sido calificada no tenía registro de proveedor al Estado y que tenía una deuda larga a la SUNAT. Ahí están la relación de la deuda. Con ello hacen una nueva convocatoria. Han habido en ese tramo varias reuniones en el marco de la mesa. Nada claro, por cierto, siempre dejando las dudas a la población. ¿Qué ha pasado en ese interín? Han forzado la figura de una nueva convocatoria. Esa convocatoria ya tiene un ganador. Resulta que en las bases señala la experiencia de la empresa que debe ejecutar la inversión debe contar mínimamente con 10 años de experiencia. Hemos ido a la base de la SUNAT, de las dos empresas que conforman el consorcio Convento, la empresa Remego Servicios Generales ERL, con fecha de inscripción el 4-5 del 2023 y con fecha de inicio de actividades el 15-5-2023. Si damos cuenta de los 10 años, definitivamente no reúne los requisitos. Seguimos revisando y no registra ningún trabajador en planilla. Es algo que nos llama la atención. No obstante, que en las cifras económicas se muestran bien y lo vamos a señalar más adelante. La empresa Building de Management Perú, SAC, fecha de inscripción el 13-4 del 2023 y fecha de inicio de actividades el 17-4 del 2023. Tampoco reúne los 10 años. Entonces, genera y tampoco cuenta con trabajadores. Tuvo trabajadores en el 2025, un trabajador, y luego ya no tiene ningún trabajador en planilla. A nosotros nos preocupa, no lo conocemos a las empresas, nos preocupa porque se trata de un proyecto de 81 millones de soles, que en este caso la empresa postula por 76 y los otros es por el tema de supervisión. Pero hay algo más que a mí me ha llamado la atención y hago aquí una invocación a las instancias del Estado peruano. Al Ministerio Público, a la Defensoría del Pueblo y a los órganos de control concurrente. Me ha llegado justamente la información por parte de las autoridades para leerlo, lo que ha sucedido. El acta de reunión con el Valle Pintuyaco en las instalaciones de la municipalidad de dicho distrito, el 15 de junio del 2026, se reunieron las autoridades y representantes con la finalidad de tratar la situación y avances relacionados con la mejora del proyecto. En el desarrollo de la reunión dice: durante la reunión, los dirigentes y representantes del Valle del Pintuyaco manifestaron su preocupación por el estado actual de la carretera de Convento hacia Nuevo Lamas, solicitando que se continúe impulsando las gestiones necesarias para llegar a la intervención y mejoramiento. Primero, el proyecto es de Convento a Copal, no a Nuevo Lamas. Pasa por Nuevo Lamas, número uno. Número dos, los señores del Frente de Defensa y las autoridades de los caseríos no han estado presentes. Ningunos. Y no han autorizado. ¿Y quién suscribe esta acta? Esto es preocupante. Suscribe, claro, el representante del gobierno regional, el señor Anthony Zárate, jefe de la OPIPIS, el señor Sánchez La Rosa, del Goresán, el señor Cleider Guerrero Calderón, alcalde de la Municipalidad Distrital del Cañarache, Alexandra Mirela López Cortés, especialista legal 1 en la Defensoría del Pueblo, Lili Noemí Segura Oblitas, Defensoría del Pueblo, de Tarapoto, el teniente de la Policía Nacional, Díaz Campos Juan. Y suscribe aquí un ciudadano que se llama Tomás, que no menciona qué cargo tiene. ¿Cómo es que mencionan a las autoridades? ¿Cómo es que involucran que manifestaron cuando ellos no han estado? Esto evalúa los asesores del área legal las medidas que podrán

0: adoptar debe ser obviamente necesario, porque no se puede ser ligeros de tomar el nombre de las autoridades y de las instituciones cuando no están presentes. Eso es lo que queremos justamente informar, y frente a ello, ahora damos cuenta de que sí, nosotros estamos interesados que el proyecto vaya, sin duda. Los principales interesados es justamente las autoridades del Valle del Pintuyaco.
1: Muy bien, y esto fue el reclamo. Después, más adelante, voy a ampliar más el tema de lo que tenemos acá en estos documentos. Pero me dicen que tenemos, Alonso...
2: Al alcalde Zapatero, Francois Hidalgo, quien se encuentra en línea con nosotros. Señor alcalde, ¿cómo está? Muy buenas tardes, bienvenido.
3: Sí, muy buenas tardes. ¿Qué tal? Qué gusto de poder dirigirme a todo el público de Radio Tropical. Uh-huh. Al parecer, hoy ha dado una noticia a través de su importante medio.
2: Uh-huh. Correcto. Alcalde, hay un grupo de pobladores que se encuentran insatisfechos y vienen exigiendo la incorporación de proyecto vial de cerca de 15 kilómetros. Han también señalado que pueden incluso radicalizar su protesta mediante luchas. ¿Qué nos podría señalar?
3: Sí, lo que pasa es que quiero que se entienda, por favor, sí, de que este proyecto está en manos de la del gobierno regional. Con fecha 16 de marzo del 2023 se ha firmado el convenio entre la Municipalidad Distrital de Zapatero y el gobierno regional para la formulación y evaluación del proyecto de inversión. En consiguiente, con fecha 24 de abril del 2023, el gobierno regional con su OPMI del gobierno regional como unidad formuladora y como unidad ejecutora, le da viabilidad a este proyecto para poder hacer la elaboración del expediente, ellos como gobierno regional. Ya, entonces se firma un nuevo convenio en el mes de agosto del 2023 para la elaboración del expediente, con presupuesto del gobierno regional como unidad ejecutora.
2: Hablamos solamente regional del mantenimiento, ¿correcto?
3: No, es un proyecto de mejoramiento.
2: Mejoramiento, ok.
3: Del camino regional del puente Chitariacu, Carañayacu, la comunidad de Carañayacu, la comunidad de Nuevo Mundo, la comunidad de Bagazán, la comunidad de San José, la comunidad de Vistoso Grande y el último Vistoso.
2: ¿Qué tipo de componentes tiene este proyecto?
3: Sí, bueno, es un proyecto completo de movimiento de tierras, afirmados, obras de artes, de drenajes, obras complementarias de transporte, de señalización y seguridad vial, plan de manejo ambiental, seguridad y salud de trabajo, puentes, trabajos preliminares que asume en un financiamiento de aproximadamente 28 millones. Y con fecha de el 15 de enero del 2025, se da por aprobado el expediente técnico de este proyecto. Entonces, desde ese entonces, el gobierno regional debe lograr o conseguir el financiamiento para la ejecución de esta obra de 28 millones.
2: Tiene que conseguir 28 millones de soles.
3: Así es. Por lo tanto, nosotros como municipalidad somos gestores de este proyecto. Quien tiene la unidad ejecutora, quien tiene la responsabilidad de ejecutar este proyecto es el gobierno regional, no la Municipalidad Distrital de Zapatero. Nosotros hemos gestado esta necesidad porque lo necesitan todo este valle, y por lo tanto hemos firmado el convenio para dar la unidad ejecutora al gobierno regional. Y aún así, como eso se ha firmado en 2023, porque ha sido preocupación de nosotros, hemos firmado este convenio, le hemos hecho nacer, le hemos hecho crecer, hemos logrado conseguir el término de la viabilidad de este expediente, el término de este expediente, en base a la necesidad de que estaba mal la carretera. Nosotros con Fondo Común hemos hecho el mejoramiento de todos estos 15 kilómetros de las partes críticas en el mes de noviembre del 2024 y enero del 2025. Entonces, para que los amigos de los diferentes sectores puedan sacar sus productos. En ese sentido, nosotros también preocupados, el día 15 de julio hemos enviado un documento al gobierno regional para solicitar el expediente y nos informe la situación actual del presente proyecto.
2: Eso es, en todo caso, señor alcalde, lo que usted podría decirle a estos pobladores, que está, yo lo que entiendo, en manos del gobierno regional de San Martín, señalar en qué estado se encuentra el proyecto.
3: Sí, así es. Entonces nosotros estamos gestando, estamos acompañando a la gestión y acabamos de tener, de salir de la reunión con todos los vecinos de los diferentes sectores beneficiarios de este proyecto y donde se les ha explicado tal cual acabo de mencionarlo. Por lo tanto, en conclusión, es toda la unidad ejecutora, la responsabilidad de la ejecución de la obra lo tiene el gobierno regional.
2: Y si hablaríamos de plazos, ¿podríamos trazar uno o esto ya depende netamente del gobierno regional de San Martín? Hay que tener en cuenta, alcalde, que estamos en época electoral y la cosa también es cambiante.
3: Sí, eso podría responder del gobierno regional. Por eso es que con fecha 15 de julio hemos emitido un oficio, el número 169, al gobierno regional para que nos envíe la copia del expediente y nos informe detalladamente el estado situacional del proyecto, ¿no? Donde a los pobladores de las diferentes comunidades que han venido el día de hoy, que acaban de salir recién de la reunión, les hemos explicado y ellos ya tienen toda la información, tienen la documentación que acabo de mencionarles, tal cual está estipulado aquí en la municipalidad. Todo lo que acabo de mencionar está documentado con convenios, con número de convenios, con resoluciones y documentos, ¿no?
2: Correcto. En todo caso, ¿qué más podría agregar a esa hora de la tarde acá en el programa?
3: Bueno, les agradezco a todos los pobladores que han venido preocupados, es natural, porque ellos están preocupados por una situación de su carretera, ¿no? Y bueno, yo estoy acompañándoles a ellos, vamos a esperar la respuesta a este oficio que hemos emitido al gobierno regional para que nos respondan formalmente a la municipalidad y podamos coordinar y tomar acciones al respecto, ¿no? Entonces eso es lo que hemos acordado con toda la población de las comunidades que han estado presentes el día de hoy.
2: Correcto. Alcalde, muchas gracias por la comunicación y poder ampliar mucho más este tema, a base obviamente de los reclamos populares que son justos también. Muchas gracias.
3: Le agradezco bastante, gracias por el espacio, muchas gracias,
2: a usted, buenas tardes. Muchas gracias, buenas tardes. Francois Hidalgo, quien nos ha podido brindar a esta hora de la tarde una réplica en relación a la nota emitida hace algunos minutos atrás por nuestro compañero Diego Cinti, en donde se ha podido saber más del estado situacional de este tema. Siempre es oportuno tener este tipo de reacciones. Creo que es resaltante que el alcalde Zapatero inmediatamente conocía la nota, puede emitir su posición, su apreciación e informar a la población del distrito de Zapatero, por sobre todas las cosas, cómo se encuentra este proyecto. Así que exhortamos o invocamos y emplazamos al gobierno regional de San Martín a, en este caso, extender los puentes informativos necesarios para que la población pueda saber cómo se encuentra el tema en sí. 12:58, atención, Grupo Mi Rec Salud tiene dolor en rodillas, cadera, columna, dolor en los huesos. 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Citas al 992-856-741. 12:59, nosotros nos vamos a una breve pausa y regresamos con el desarrollo de más información aquí en la primera, en la mejor, en la única, en la decana. En Tropical, contigo en todo momento.
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1: Bienvenidos a la edición para la región de San Martín de hoy, viernes 17 de julio. Saludos con todos, amigos de San Martín. El Servicio Nacional Forestal y de Fauna Silvestre reporta 27 focos de calor en la región. 9 se ubican en la provincia de Mariscal Cáceres, 7 en Bela Vista, 4 en Tocache, 3 en Moyobamba y 1 en cada una de las provincias de Lamas, Rioja, Huallaga y Picota. Ante esta situación, recomendamos evitar las quemas al aire libre y hacer un uso responsable del fuego para prevenir incendios forestales. Por otro lado, Ambiente informó que en el aeropuerto de Huanjuy se registró una humedad promedio de 76,08% y una visibilidad de 10 kilómetros. En general, las condiciones fueron favorables para las operaciones aéreas. En el aeropuerto de Rioja, la humedad promedio fue de 67,16%. Con una visibilidad de 10 kilómetros, también se presentaron condiciones favorables para las operaciones aéreas. Mientras tanto, en el aeropuerto de Tarapoto se registró una humedad promedio de 73,30%. La visibilidad fluctuó entre 200 metros y 10 kilómetros, por lo que durante algunos periodos las condiciones no fueron favorables para las operaciones aéreas finalmente. Para la ciudad de Moyobamba se espera una temperatura máxima de 30 grados y una mínima de 20 grados. El cielo estará parcialmente nublado, con tendencia a cielo nublado hacia el mediodía. Y atención con el consejo del día, asegura lámparas, cuadros y otros objetos colgantes para evitar que se desprendan durante un sismo. Esta medida reduce el riesgo de lesiones y mejora la seguridad dentro del hogar.
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4: Muy bien, siendo la 1 con 5 minutos de la tarde, seguimos aquí en Actualidades del Mediodía por Radio Tropical y ya está en nuestros estudios el profesor William Mechato, secretario regional de CITER San Martín. Una problemática que ya hace varios días hemos estado tocando y que obviamente siempre escuchando a los padres de familia, porque son los que han estado llamando y han estado con esta problemática en diferentes jardines, ¿no? La prohibición de contrato o la falta de criterio técnico y legal para el personal auxiliar o apoyo en inicial por intermedio de la PAFA, ¿no? Está con nosotros aquí justamente el profesor William Mechato, que le vamos a escuchar y le damos la cordial bienvenida. Buenas tardes.
5: ¿Qué tal, mi estimado Roger? Gracias por la invitación. Y permíteme saludarle a todos nuestros padres de familia que ciertamente se sienten preocupados por esta problemática y también efectivamente a los docentes y el personal de apoyo de las instituciones educativas, sobre todo a nivel inicial.
4: Muy bien. Profesor, coméntanos un poco acerca de lo que ha sido esta normativa que ha puesto a cumplir la UGEL San Martín, indicándoles a varios directores que no puede ingresar ningún personal de apoyo que no fuese contratado por la misma UGEL, ¿no? Para que pueda estar en las aulas. Y sí, en varias instituciones, la semana pasada, ¿no? Han protestado en los exteriores de cada una de ellas, exigiendo, pues, ¿no?, que se les escuche y que vuelvan a las aulas. Por la gran cantidad de niños, sobre todo, porque vemos que hay aulas de entre 30 a 35 niños, sobre todo de 3 o 4 años, que es bastante complicado en realidad de controlar a todos y velar por todos.
5: Claro, efectivamente, mi estimado Roger. Primero vamos, para que la comunidad un poquito entienda esta situación. Hay un oficio múltiple, el número 0185 de este año 2026, de fecha 11 de junio, emitido por la UGEL San Martín a todos los directores de las diferentes instituciones educativas de la jurisdicción de la UGEL, bajo algunas precisiones sobre ingreso y permanencia de personal ajeno a las IE. Refiere en la resolución viceministerial 034-2022 del Minedu, la resolución viceministerial número 093-2021 del Minedu y la resolución viceministerial número 223-2021 Minedu, donde en ella efectivamente exhorta a todos los directores de la jurisdicción a dar un estricto cumplimiento de la normativa, donde efectivamente les prohíben tener el ingreso a personas ajenas a la institución para que se pueda, según ellos, adoptar algunas medidas necesarias y garantizar la seguridad e integridad física y psicológica y moral de los estudiantes. Pero algo insólito, mi estimado Roger, porque si por un lado pide el director de la UGEL San Martín garantizar la integridad y seguridad física, psicológica y moral de los estudiantes, sin embargo, les prohíbe al personal de apoyo estar en las instituciones educativas. Este es un conflicto, mi estimado Roger, donde sumamente frustrante la gestión pública educativa. Por un lado, se tiene la realidad, como usted mencionaba, con estudiantes de más de 30 en cada aula, sobre todo de nivel inicial, con tres años, 4 años, y donde pedagógicamente, efectivamente, es esto inmanejable, poniendo en riesgo más bien la seguridad de los menores. Y por otro lado, la burocracia donde se acoge el director de la UGEL San Martín mediante un informe técnico, el número 469-2017 de la Ley Servir. Más que es un informe técnico, yo diría que aquí la postura del director, mi estimado Roger, carece efectivamente de empatía y criterio pedagógico para poder permitir efectivamente la continuidad del personal de apoyo o auxiliares de educación.
4: O sea, lo que usted me quiere decir, profesor, es que sí se puede contratar.
5: Correcto, sí se puede contratar, y eso también, yo quiero el tema de sustento legal, mi estimado Roger, si me permites.
4: Sí, claro.
5: Hay una resolución viceministerial, la número 158-2025, del año que emite efectivamente esta resolución, el contrato de personal docente en calidad de auxiliares para este año 2026. Aquí lo tengo, la norma en mis manos. Puedes apreciar. Esta resolución viceministerial 158, mi estimado Roger, entró en vigencia en este año 2026. Y en ella, ¿cuáles son los requisitos? Fíjese usted, los requisitos para postular como auxiliares. Menciona que dentro de ellos los requisitos pueden postular a una plaza vacante del nivel inicial de educación básica regular, teniendo los siguientes estudios: haber culminado como mínimo el sexto ciclo de estudios universitarios en educación inicial, o de haber culminado como mínimo el sexto ciclo de estudios pedagógicos o el sexto ciclo de estudios universitarios en educación de cualquier especialidad distinta incluso a la de educación inicial, y adicionalmente acreditar alguna capacitación mínima de 50 horas. Es decir, por un lado, la norma acepta contratar a personal incluso estudiando, y sin embargo, lo insólito es que prohíbe que en muchos de los casos hay trabajadores que están en la calidad de apoyos de auxiliares de educación que ya tienen estudios concluidos y que están en los últimos ciclos de educación superior. ¿Cuál es el respaldo legal, mi estimado Roger? Aquí la posición del director, yo contradigo a ello, y yo le llamo a la reflexión al director, más bien que sea un poco más empático, para no amedrentar o amenazar con procesar a los directores si permanece personal de apoyo contratado por APAFA. Esto efectivamente demuestra que falta de, no solamente de conocimiento o criterio técnico y legal, sino también de voluntad, por la gran amenaza de la deserción y los días que vienen perjudicándose los estudiantes por los padres de familia que no están enviando a sus hijos, sobre todo de la institución educativa número 0168. Mi estimado Roger, el tema legal lo menciona. El reglamento de la APAFA, el decreto supremo número 028-2007 de la ley número 28-628, en el artículo 10 señala efectivamente que las APAFAs deben de velar por la mejora de los servicios de infraestructura, equipamiento, mobiliario, materiales, cooperar con la institución educativa para salvaguardar la integridad física de los estudiantes. Lo dice la propia ley general de APAFA y la reglamentación en el artículo 10. ¿Por qué? Porque además de ello, con el apoyo que tienen al aula, eso significa que los trabajadores tendrían en este caso un vínculo privado. Es decir, el contrato de trabajo o locación de servicios debe ser firmado entre la APAFA, porque es personería jurídica de derecho privado, y el profesional o técnico, el colegio o la UGEL no pagan un sol, por lo que no hay malversación de fondos ni infracción a la ley servil. ¿Cuál es la salida legal, mi estimado Rollo? Nosotros aquí traemos un planteamiento al director, la salida legal, okay. Por ejemplo, es de el paso uno, suscribir un convenio de cooperación de apoyo al aula, donde en lugar que el director del colegio simplemente deje entrar el personal de APAFA, se debe formalizar mediante un convenio de cooperación mutua entre la dirección de la institución educativa y la junta directiva de la APAFA. Este convenio se debe especificar efectivamente ante la omisión de cobertura de plazas de auxiliares por parte de la UGEL, lo cual genera un riesgo inminente para los niños. La APAFA, en uso de sus facultades en el artículo 10, mencionaba, proveerá de personal calificado de apoyo y se debe de adjuntar un perfil profesional como título de educación inicial o técnico o bachiller o estudios concluidos, como lo especifica la resolución viceministerial 158. Otro punto, elevar un acta de compromiso y deslinde de responsabilidad laboral. El contrato de personal de apoyo debe dejar explícito que no existe ni existirá en el futuro ningún vínculo laboral con el Ministerio de Educación, UGEL o institución educativa, y que su remuneración corre bajo la exclusiva cuenta y riesgo de la PAFA.
4: Y ahí déjame te interrumpo un ratito, porque en este primer paso que mencionó, en suscribir un convenio de cooperación de apoyo al aula, puede ser, por ejemplo, los egresados o los que están haciendo su práctica, por ejemplo, del pedagógico.
5: Correcto, claro, los últimos ciclos, por eso mencionaba. Mientras que en la resolución viceministerial se permite estudiantes hasta del sexto ciclo, imagínate, para que sean contratados por el Estado. Sin embargo, aquí hay muchos personal de apoyo que ya han concluido los estudios, sí, y sin embargo se les está cerrando las puertas en la oportunidad del trabajo, que también aquí está, digamos, enmarcado por ley. El otro punto, mi estimado, es que también debe elevarse un acta de compromiso y deslinde de responsabilidad laboral, que el contrato de personal de apoyo debe dejar explícito que no existe, como reitero, ni existirá en el futuro ningún vínculo laboral con el Ministerio de Educación, con la UGEL o con las instituciones educativas, y que su remuneración corre bajo la exclusiva cuenta y riesgo de la PAFA. Con eso el director de la UGEL no puede argumentar que se está violando la ley Servir, ya que no se está generando una plaza pública de manera ilegal. Otro punto, mi estimado, importante también, la denuncia por omisión de funciones y exposición al peligro. Corre el riesgo el director de que también, por ejemplo, la PAFA de la Nación Educativa 168 le denuncie. Uh-huh. ¿Por qué? Porque está poniendo en riesgo la salvaguardia de la integridad física de los estudiantes. 30 estudiantes para que sean controlados por un solo docente, eso no puede ser posible. Y en eso se exponen al peligro. Ah, para ello, efectivamente, los padres de familia pueden acudir ante la Defensoría del Pueblo, ante la Fiscalía de Prevención del Delito, para que hagan respetar su derecho, ya que efectivamente la UGEL simplemente les está negando, pese a que la norma sí le puede establecer. ¿Cuál es el asunto legal, mi estimado Roger? Mencionaba el sustento legal y jurídico que puede ser aplicable, para que los padres de familia también entiendan y comprendan sobre esta situación. La ley número 28628 es la ley que regula las asociaciones de padres de familia. Esta norma es una organización de derecho privado, sin fines de lucro, y canaliza la participación de los padres de familia en el proceso educativo. Contribuye a la mejora de calidad educativa. Otro sustento legal jurídico, decreto supremo 004-2006-ED. El reglamento de la ley de APAFA, la 28628, lo que estaba mencionando. Otro punto legal que sí es leable y sí es jurídicamente pasible de poder garantizar el respaldo de los trabajadores de apoyo, la ley 28044, que es la ley general de educación, que dice: la educación es un derecho fundamental de la persona y la sociedad, y el Estado debe garantizar una educación integral y de calidad. Además, reconoce la participación de la sociedad y de los padres de familia en el desarrollo educativo, lo cual respalda jurídicamente medidas de colaboración orientadas a mejorar la atención de los estudiantes, especialmente en educación inicial. Lo dice la ley 28044, mi estimado Roger. Uh-huh. La ley 30057, la ley de servicio civil. Esta ley regula a las personas que prestan servicios en entidades públicas del Estado. Por tanto, su ámbito se activa cuando existe prestación de servicios por una entidad pública bajo las reglas del servicio civil. Si el contrato es celebrado por la PAFA como persona jurídica privada, con fondos privados y sin subordinación.
4: ¿Tenían contratos?
5: Frente a la UGEL, perdón.
4: ¿Tenían contratos estos personajes?
5: Hay algunos que sí tienen contrato directo con las juntas directivas y con los comités de aula que la PAFA se encarga efectivamente de solventar su pago.
4: ¿Qué ha pasado con ellos? ¿Sabe?
5: Prácticamente lo que yo entiendo hasta el momento es que les están dejando, como digo, a la deriva. Sin efecto efectivamente estos tipos de contratos internos prácticamente que se hayan hecho. Y además, otro punto, mi estimado Roger, el punto 5, la Constitución Política del Perú en el artículo 13 reconoce que los padres de familia tienen el deber de educar a sus hijos y el derecho de escoger los centros de educación y participar en el proceso educativo. Lo dice la Constitución. Además, el principio de protección especial del niño exige que toda autoridad pública priorice medidas razonables para proteger la integridad, seguridad y desarrollo de los menores. Y finalmente, mi estimado Roger, la ley 27337, que es rango ley, no es una resolución ministerial la cual es emitido en la dirección de la UGEL a los directores, sino la ley está por encima de toda resolución ministerial. En este caso, el Código de los Niños y Adolescentes.
4: Justamente cuando vino el director de la UGEL San Martín, Marco Ríos Chumbe, ha mencionado que es imposible el tema, o no será posible, la restitución del personal externo de apoyo en las instituciones educativas debido a una normativa vigente de alcance nacional, ¿no? Y bueno, él dice que si incumplen los directores, esta disposición podría, ¿no?, ser sancionado, ya que la UGEL está obligado a hacer cumplir las normativas establecidas por el gobierno central. Ahora, la pregunta es, ¿en todas las instituciones educativas se rige esta norma?
5: No se rige. Y lo digo porque, si nos vamos al tema de las instituciones educativas privadas, todas las instituciones educativas privadas mínimamente tienen uno hasta dos personales de apoyo por aula. ¿Y por qué este oficio, el número 0185, por qué no lo he emitido también a las instituciones educativas de carácter privado? ¿Por qué dice ahí no dice que de repente que estén los últimos ciclos de educación superior o la universidad? ¿Y por qué si le permite? Yo no sé si ese oficio el director, me gustaría que nos responda, se ha emitido también a las direcciones, porque son personas ajenas seguramente a la labor docente, o a lo mejor no son titulados. ¿Cómo saberlo? ¿Por qué se rige solamente en el tema del marco legal estatal y no al privado? Porque como entidad ejecutor, él tiene que también monitorear, supervisar, verificar el tema del personal con la cual están laborando en las instituciones educativas privadas. Obviamente que hay una ley para ello. Y él se rige en el informe técnico, mi estimado Roy, en el número 469, que por cierto lo ha dicho efectivamente y lo dice también la norma, que el MINEDO es la única entidad autorizada para realizar las convocatorias para el concurso público en el cargo de auxiliar de educación. Y la enseñanza es... no puede ser asumida por la PAFA, digamos, la enseñanza en las instituciones educativas públicas es gratuita, no puede ser asumida por la PAFA, directores, ni por ningún otro agente. Contratar directamente auxiliares en educación con recursos particulares, sin que la playa haya sido convocada por el MINEDO, implica el incumplimiento de un mandato legal correspondiente a la autoridad administrativa inmediata y de iniciar un proceso administrativo disciplinario correspondiente. Claro, se basa en el informe técnico, pero yo le hago recordar al señor director para qué está la ley 28044, para qué está la ley 30057, para qué esta ley de APAFA, la número 28, en este caso, la que mencionaba hace un momentito, la ley que regula el tema de las APAFAS, ¿no? El 28628, y por último, decía mi estimado Roger, la ley 27337, que es la ley del Código de los Niños y Adolescentes. ¡Es ley! No es resolución viceministerial, señor director. No es un informe técnico, es ley. ¿Y qué dice? Que esta norma refuerza el principio del interés superior... Ahora, del niño y la obligación en instituciones educativas y privadas de adoptar decisiones, discúlpame Roger, que favorezcan su protección integral. En las aulas de educación inicial con alta cantidad de estudiantes, este principio orienta la interpretación de cualquier norma o medida administrativa, efectivamente.
4: Ahora, profe, y después de todo esto, he enviado todos estos documentos, esta información a la UGEL, ¿ha respondido?
5: Mire, nosotros estamos para llamar a una próxima asamblea a los directores de instituciones educativas, o en su defecto a los padres de familia, la próxima semana, en nuestro local sindical, para, con este sustento legal, hacer una contra, digamos, demanda o posición a los derechos que son ganados por los estudiantes en el marco legal, jurídico y vigente, mi estimado Roger. Porque no se puede, con una simple, un acto, o simplemente yo le llamo, como decía al inicio, un tema de carece de empatía y criterio pedagógico, no hay ningún criterio pedagógico, y yo le estoy demostrando al director de la UGEL que sí existe un marco jurídico legal que está por encima de una resolución viceministerial, por encima de un informe técnico de la ley Servir. La ley Servir entiendo que solamente regula los procesos, sí, pero por encima de ese informe hay leyes, mi estimado, que deben de garantizar la seguridad e integridad de los estudiantes, y eso está, como reitero, por encima de todo. Y más aún, en lo que respecta a la ley del Código de los Derechos de los Niños y Adolescentes, la 27337. Entonces, ¿cuál es la conclusión, mi estimado Roger? Permíteme, mencionar, la contratación de personal auxiliar o de apoyo por parte de la PAFA es jurídicamente viable. Señor director, escuche, la contratación de personal auxiliar o de apoyo por parte de la PAFA es jurídicamente viable si se realiza como colaboración privada al servicio educativo y no como contratación pública encubierta. Para su aplicación debe quedar expresamente establecido que la relación contractual corresponde exclusivamente a la APAFA.
4: Perfecto, muchísimas gracias más bien, estimado profesor, por estar aquí y por darnos esta información bastante clara y que obviamente desde la UGEL lo están escuchando. Muchas gracias.
5: Gracias, mi estimado Roger, y de aquí espero invitar ya a los padres de familia o a los presidentes de las APAFAS a una reunión el día lunes a las 7 de la noche en nuestro local sindical, Girón Leoncio Prado 230, donde estaremos discutiendo más a fondo con asesores legales sobre este tema, que hay un criterio técnico y legal que sí es viable para el contrato de personal de apoyo en las instituciones educativas.
4: Muy bien, siendo la 1:23. Nos vamos a exteriores con nuestro compañero Brandy Torres. Brandy, te estamos escuchando fuerte y claro. Buenas tardes.
6: ¿Cómo está el señor Rodríguez? Muy buenas tardes a los oyentes y sexualidades del mediodía de Radio Tropical. Para darles a conocer, esta mañana el director de la institución educativa 0031, María Luisa Gabriela Pinedo, del Instituto Morales, Juan Marcelino Chávez Guevara, expresó pues su preocupación por el incumplimiento, ¿no?, de la entrega del premio simbólico de 10.000 soles aproximadamente que la Dirección Regional de Educación de San Martín anunció en diciembre del año 2025 como reconocimiento pues a los destacados resultados obtenidos por la institución educativa en los Juegos Deportivos Escolares 2025. Según el director de esta institución, indicó que el colegio puede ser reconocido luego de alcanzar importantes logros a nivel nacional e internacional, entre ellos pues la participación de uno de sus estudiantes en una competencia desarrollada en Asunción, Paraguay. Como parte de este reconocimiento, la Dirección Regional de Educación ofreció implementar pues la institución con materiales deportivos valorizados en más de 10.000 soles aproximadamente. Pero hasta la fecha no hay nada al respecto. Para mayor información, escuchamos a continuación al director de la institución educativa 0031 de Morales, el profesor Juan Marcelino Chávez Guevara.
7: Sí, mire, queremos llegar a, o dar a conocer a la población una preocupación que tenemos. Le comento que el año pasado nuestra institución educativa, como siempre, ha participado en los Juegos Deportivos Escolares y hemos tenido unos excelentes resultados a nivel nacional y a nivel internacional, porque fuimos a participar con un estudiante a Asunción, Paraguay. Entonces, a raíz de eso, la Dirección Regional de Educación realizó un reconocimiento público, no solamente a nuestra institución, sino también a otras y en los diversos concursos. Nosotros hemos obtenido el mayor reconocimiento de un premio simbólico de 10.000 soles. Eso fue en diciembre. Pero sin embargo, no se hace realidad todavía, no, no se evidencia en los materiales, en los instrumentos que nos ofrecieron entregar. Se comunicaron con mi persona para poder enviar una propuesta de materiales a la DRE, ya lo hemos hecho ya en marzo. Entonces, nos comunicaron que tenemos que reajustar esa propuesta. Lo hemos hecho, pero sin embargo ya estamos julio, quincena de julio, y esos materiales pues no llegan a la institución.
8: Entonces, ¿qué es lo que le dice la Dirección Regional de Educación? ¿Se han comunicado? ¿Han solicitado información?
7: Sí, en realidad ellos no se comunicaron en inicio. La iniciativa lo hemos asumido nosotros como institución educativa para solicitar información de manera escrita a la mesa de parte virtual de la DRE, donde me llamaron indicándome que tenía que enviar la propuesta. Hemos enviado la propuesta, nos hicieron ajustar esa propuesta de los materiales que necesitamos. Pero sin embargo no hay respuesta. Me llamaron último indicando que han solicitado presupuesto al gobierno regional y bueno, están a la espera, ¿no? Entonces, en realidad nos preocupa esta situación porque considero que se debía haber previsto, ¿no?, para estos premios, y considerando que nuestra institución y las demás estamos en proceso de participación en la primera etapa de los Juegos Deportivos Escolares del 2026, Y lo que se ha solicitado son los materiales que utilizamos para que nuestros chicos pues puedan utilizar, ¿no? Puedan trabajarlo junto con sus entrenadores, ¿no? Y eso pues nos limita y también pues reitero la preocupación que tenemos nosotros como institución educativa.
8: ¿Qué más hay al respecto, director?
7: Mire, nosotros ya hemos cursado ya el oficio, estamos insistiendo a través de llamada telefónica y lo que nuevamente vamos a reiterar a través de oficio a la ADRE para que se cristalice, ¿no? Este reconocimiento, porque ha generado muchas expectativas en los chicos y los padres de familia también. Algunos piensan que ya ese dinero ya ingresó a la institución, pero sin embargo no está acá. Se está, quizás en alguno de ellos también se está tergiversando la información, ¿no? Pero la verdad es que esos materiales, producto del premio de los 10.000 soles, todavía no llega a la institución. Entonces, acudimos a la prensa para que pues no hagan el efecto multiplicador, ¿no? Y que se agilice esta entrega y que los chicos, los más beneficiados, pues van a ser nuestros estudiantes, ¿no?
8: Sin embargo, director, esta situación no desmaya las ganas de, claro, de seguir participando, ¿no?
7: Definitivamente.
8: Que están conversando nuevamente. Claro. Y hacer un reconocimiento, me parece, hacer buenos días a un estudiante.
7: Así es. Mire, nuestra institución educativa está cobrando mucha relevancia en el tema deportivo. Ya le dije que les comenté que el año pasado llegamos con nuestro alumno Joao, ¿no? Este año ya pasamos la primera etapa, somos campeones provinciales o etapa UGEL en varias disciplinas individuales, ¿no? Por ejemplo, salto largo, lanzamiento de jabalina, lanzamiento de bala. Y no solamente en secundaria, también tenemos estudiantes ya muy destacados y que están consiguiendo los logros en primaria, ¿no? Entonces, eso es producto del trabajo coordinado, del trabajo anticipado que tenemos nosotros como institución educativa, estudiantes y los buenos profesores y entrenadores también que tenemos como institución, ¿no? Somos una institución ya que cumplimos 102 años. Si bien, como usted puede observar, que somos una institución que su infraestructura pues está un poco deteriorada, muy antigua, es por eso que también nosotros ya tenemos el expediente técnico del colegio para en búsqueda de su presupuesto, ¿no? Y estamos por ahí con las coordinaciones y esperamos que también esto se haga eco, ¿no? Los reconocimientos, el trabajo que hace la institución, pues que se ve reflejado también en las aprobaciones, en tomar en cuenta los expedientes para que nuestra institución también pues tenga el espacio, el ambiente, la infraestructura adecuada como nos merecemos, ¿no? Para el tema de la mejora de la calidad de los aprendizajes de los estudiantes. Y así estamos ya prestos, preparados para la siguiente etapa de los Juegos Deportivos Escolares.
8: Gracias. Bien, este señor Rodríguez, ahí estuvieron las declaraciones del director de la institución educativa 0031, María Ulises Dávila Pinedo, del distrito de Morales, el profesor Juan Marcelino Chávez Guevara, dando cuenta con respecto, pues, a la demora de este premio que aún no ha sido entregado por la Dirección Regional de Educación. Es por ello que el profesor, el director específicamente, indicó que la institución pues ha venido presentando ya oficios y realizando constantes gestiones ante la dirección para exigir pues el cumplimiento del compromiso, dado que esta situación ha generado pues que algunos padres de familia piensen erróneamente que el dinero ya pues fue recibido por el colegio. Todo al contrario, este reconocimiento, este premio que va a otorgar la Dirección Regional de Educación de San Martín, aún no ha sido entregado, es por ello que el profesor nos llamó, ¿no? Con la finalidad de hacer esto, pues, y que se pueda hacer cumplimiento a este premio como parte, ¿no? De los méritos que ha venido logrando, pues, la institución educativa 0031 del distrito de Morales. Fíjense, señores Rodríguez, esta es la información que tenemos que compartir a esta hora de la tarde para los siguientes actualidades del mediodía de Radio Tropical.
4: Muy bien, gracias por toda la información, mi estimado Brandy Torres. Siendo la 1:32 de la tarde, vamos a ir a un breve corte y regresamos rápidamente aquí en la primera, en la única, en la decana, en Radio Tropical. Contigo en todo momento.
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1: Bienvenidos a la edición para la región de San Martín de hoy, viernes 17 de julio. Saludos con todos, amigos de San Martín. El Servicio Nacional Forestal y de Fauna Silvestre reporta 27 focos de calor en la región. 9 se ubican en la provincia de Mariscal Cáceres, 7 en Bela Vista, 4 en Tocache, 3 en Moyobamba y 1 en cada una de las provincias de Lamas, Rioja, Huallaga y Picota. Ante esta situación, recomendamos evitar las quemas al aire libre y hacer un uso responsable del fuego para prevenir incendios forestales. Por otro lado, Ambiente informó que en el aeropuerto de Juanjuy se registró una humedad promedio de 76,08% y una visibilidad de 10 kilómetros. En general, las condiciones fueron favorables para las operaciones aéreas. En el aeropuerto de Rioja, la humedad promedio fue de 67,16%. Con una visibilidad de 10 kilómetros, también se presentaron condiciones favorables para las operaciones aéreas. Mientras tanto, en el aeropuerto de Tarapoto se registró una humedad promedio de 73,30%. La visibilidad fluctuó entre 200 metros y 10 kilómetros, por lo que durante algunos periodos las condiciones no fueron favorables para las operaciones aéreas finalmente. Para la ciudad de Moyobamba se espera una temperatura máxima de 30 grados y una mínima de 20 grados. El cielo estará parcialmente nublado, con tendencia a cielo nublado hacia el mediodía. Y atención con el consejo del día, asegura lámparas, cuadros y otros objetos colgantes para evitar que se desprendan durante un sismo. Esta medida reduce el riesgo de lesiones y mejora la seguridad dentro del hogar.
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3: En Tropical, la 1:37.

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1: Siendo la 1:39 PM, vamos con más información. Hemos estado en el distrito de la banda de Chilcayo porque se ha desarrollado una jornada de limpieza, ¿no? De la campaña de recolección de inservibles para prevenir el dengue. Ha habido un índice de incremento de dengue en el distrito de la banda de Chilcayo, es por eso que se ha hecho esta jornada en conjunto la municipalidad de la banda, Ojes Bajo Mayo y también el local de Medio Libre, que pertenece a la institución del INPE, ¿no? A los que hacen trabajo comunitario, también se han unido en este tipo de jornada, han estado supervisando cada uno de estos trabajos que han realizado, y hemos llegado nosotros hasta la parte alta de la ciudad de Tarapoto, en el distrito de la banda de Chilcayo, en donde hemos conversado con el encargado de monitoreo, ¿no? Y nos ha explicado exactamente que esto no solamente se va a hacer aquí, sino en otros distritos también de la provincia de San Martín. Escuchemos.
2: Bueno, yo soy como encargado de lo que es la parte de monitoreo ambiental, lo que es de la red de salud de la parte de la UNGER. Bueno, nos estamos distribuyendo lo que son en 14 brigadas. La que corresponde, bueno, el apoyo tanto de lo que es la UNGER, de la parte de la OGES. Estamos apoyando lo que es la municipalidad distrital de la banda de Chilcayo para lo que son los recojos de inservibles, ¿no?
3: Justamente están haciendo este recorrido con otras instituciones también.
2: Sí, las instituciones que están apoyando son mayormente la parte del INPE, lo que es la municipalidad de la banda, también se estaba recibiendo en coordinación la organización, lo que son la parte de lo que es la OMPE, la misma municipalidad, como lo vuelvo a decir, y bueno, son instituciones que también estaban dentro de la organización para dar el apoyo, ¿no?
3: Muy bien, ¿qué exactamente se ha podido recolectar en esta oportunidad?
2: Sí, bueno, como se puede verificar, mayormente son lo que son inservibles, la parte de llantas, la parte de, como se puede ver, tecnopor, mantos, de gigantografía, ¿no?
3: ¿Se han encontrado algunos focos?
2: Mayormente los focos de infección, los focos de la cual son criaderos de larvas, se encuentran mayormente en lo que son las llantas, ¿no? Mayormente de los talleres que botan, mayormente no tienen una buena disposición o no tienen hacia dónde llevar sus llantas, los dejan fuera de sus talleres, ¿no? Y ahí se acumula el agua y por ende, pues el zancudo es el que va a poner sus huevos, ¿no? Dentro de esos llantos.
3: ¿Con cuántos puntos han contado el día de hoy como centro estratégico aquí en el distrito de la banda de Chilcayo?
2: Bueno, estamos distribuidos por sectores dentro de la banda, son diferentes sectores y lo que se lo maneja mayormente es la municipalidad de la banda. Estamos, como podemos ver, tenemos lo que es el sector 2, tenemos lo que son el punto de acopio del sector 2, tenemos lo que también la parte de lo que es por la novia, casi para la subida al cementerio, también tenemos ahí un punto de acopio, que creo que está en Girón Miraflores.
3: ¿Esto después va a recogerlo el camión recolectado?
2: Claro, la municipalidad distrital de la banda están encargado con eso, para el tema de lo que es lo recojo, ¿no? El apoyo tanto con furgonetas para trasladar, por ejemplo, hay grupos que tienen la cantidad de lo que son los inservibles, pero lo están poniendo así por manzanas, ¿no?
3: Y justamente vamos a eso, las recomendaciones que se tienen que tomar en cuenta cuando, por ejemplo, botamos algo, botamos una botella de plástico, un envase donde realmente por la lluvia puede ser un poco infeccioso también.
2: Sí, justamente eso. Por ahora, como estamos haciendo el tema de la recolección de los residuos, evitar eso, ¿no? Mayormente ver el tema de los inservibles, no botar, por ejemplo, hasta las botellas sin tapa, ya pasa que junten agua, ya son criaderos, ¿no? El zancudo, como puedes notar, ahora, hoy en día, el zancudo, hasta en el agua más limpia ya te lo ponen, no solamente necesario agua de lluvia, sí, como lo dicen.
3: ¿La
2: ¿no?
3: banda Chiclayo como distrito lo han tomado es porque ha tenido mayor incidencia de dengue?
2: Sí, justamente está el índice aédico, está subido, lo que es la parte de las ovitrampas, como lo manejamos en la parte del Longhead, las ovitrampas también están incrementándose, ¿no?
3: Ahora, en todo caso, ¿este va a ser el único distrito o van a haber otros distritos también que van a considerar?
2: Justamente estamos haciendo como un tema de, ¿cómo se puede decir? Como tomarlo como antecedente lo que es la banda para poder replicar eso en los demás distritos, ¿no? Tanto la banda, Morales y Tarapoto, ¿no? Para poder hacer el trabajo articulado.
3: ¿Cuánto personal se ha contado el día de hoy?
2: Bueno, estamos ahorita trabajando con, como lo menciono, con 14 jefes de brigada, en la cual es, cada jefe de brigada está... brindándonos apoyo también el tema del INPE, el personal del INPE, estamos, cada jefe de brigada está entre 7 a 8 personales.
3: Con el servicio comunitario, ¿verdad?
2: Con el servicio comunitario, claro.
3: Muy bien. ¿Qué decirle finalmente a la población?
2: Bueno, hoy que estamos haciendo el tema de la recolección, que por favor que se unan, estamos pasando casa por casa también, las personas si están para brindarnos el apoyo, ¿no?
1: Muy bien, ahí hemos escuchado justamente al encargado de monitoreo de la hoja es bajo mayo tras esta campaña que se ha realizado en el distrito de la banda de Chilcayo, siendo la 1:42 de la tarde.
0: 1:44, 1:44. 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

0: 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Roger.
1: Siendo la 1:46 de la tarde, y vamos con más información aquí en Actualidades del Mediodía. Información importante porque desde Mariscal Cáceres ha habido un tipo de reclamo, Alonso.
0: Cuéntame.
1: ¿No? Un sector de la población de Jujuy ha cuestionado al consejero de esa provincia por llevar a su esposa en su lista como accesitaria a la consejería regional. Yadiris Minio postula a la alcaldía de Mariscal Cáceres, ¿no? Él es el actual consejero regional por Mariscal Cáceres. Y postula a la alcaldía provincial de Mariscal Cáceres, de Jujuy. Mientras que en su lista figura como accesitaria a la consejería su esposa. Bueno, esta situación genera pues algún tipo de cuestionamientos entre algunos ciudadanos, quienes consideran que la participación de familiares en cargos de representación puede dar la impresión de una concentración del poder político en un mismo entorno familiar y sobre todo es un poco el tema de ética, ¿no? ¿Qué consideras tú en todo caso?
0: Ya es una costumbre, ¿no?
1: Y si no más me equivoco, tiene que ver con un partido en sí. Pero bueno, en lo particular, en todo caso sería bueno escuchar al consejero Yadiris Minio, ¿no? ¿Qué opinión le merece? Y si este cambio no ha sido recién o ha sido ya cuando ya ingresa como consejero, sería bueno escucharlo, ¿no? Sobre todo en lo que se pueda compartir. Siendo la 1:47, también hemos tenido acceso, Alonso, de toda la información electoral. Hoy día hablando con Erika Sandy, que es la presidenta de la Cámara de Comercio, sobre el índice de poca participación de mujeres en estas elecciones.
0: Que se ha retrocedido, ¿no? En lugar de continuar avanzado, teníamos la paridad y alternancia electoral y al final eso fue echado a la borda, ¿no? Muy irónico teniendo una presidenta mujer, ¿no?
1: Así es. Y también considerando la participación de mujeres en política en el lado izquierdo o en el lado de derecha. Porque hemos escuchado también a una de las encargadas de instituciones como es la Red Nacional de Mujeres y hablaba mucho de la participación de las mujeres en alguna carrera política, pero sobre todo inclinada a la derecha o izquierda. Siendo la 1:48 de la tarde, vamos con más información, Rodil, porque ha culminado la reunión entre alcaldes distritales de Lima y la presidenta electa Keiko Fujimori. Ante ello vamos a escuchar a uno de ellos, ¿no? Ha estado el alcalde de Surco, Carlos Bruce, y entre otros alcaldes presentes en esta reunión. Escuchemos. Muy bien, a ver si nos confirma si ya lo tenemos listo para escuchar esta reunión que ha tenido con la presidenta Keiko Sofía Fujimori. Ayer estuvo en la conferencia episcopal hablando sobre los preparativos del Papa, ¿no? Y bueno, así va a tener algunas reuniones protocolares. Escuchemos.
2: Bueno, con respecto a la segunda parte de la pregunta, creo representar el sentir de los alcaldes aquí presentes en que estamos viendo a una presidenta muy proactiva, muy ejecutiva, que comprende rápidamente el sentido de los temas que se le plantean, y eso ha hecho que sea una reunión muy muy rápida y muy efectiva, porque después ella ha hecho un resumen de todo lo que hemos conversado y efectivamente tenía clara cada uno de los temas que se han conversado. O sea, algunos le ha sorprendido que no se hayan podido solucionar antes y se comprometió en solucionarlo apenas tenga una posición en Palacio. Así que creo que nos vamos muy motivados, con mucha esperanza de que finalmente el país empiece a cambiar, se empiecen a tomar decisiones y entremos una etapa de nuestra democracia con estabilidad y progreso.
3: Permíteme. Sí. Para complementar, para nosotros, primero,
2: Es una esperanza. Este gobierno es una esperanza después de la crisis que hemos tenido los últimos 10 años. Y eso significa que una presidenta viene con las puertas abiertas para escucharnos, esa amplitud de invitarnos a todos los alcaldes

0: a poder conocer nuestra problemática y las posibles soluciones. Esto nos da muchísima esperanza porque esperamos que sean 5 años de un gobierno sólido, con puertas abiertas y con soluciones. Y lo final es en el tema de seguridad ciudadana, que es en el cual estamos todos involucrados. No es una tarea solamente de la presidencia de la República, ni de los ministros, ni de los alcaldes, sino todos tenemos que contribuir en ello. Nosotros, como Miraflores, lo hemos planteado el uso de la tecnología, lo que tiene nuestro sistema, para poder llegar a encontrar la solución inmediata. Si nosotros podemos reducir el 60% de la delincuencia en nuestro distrito a través de herramientas de tecnología, de inteligencia artificial, ¿por qué este modelo no debe ser aplicado en todo el sistema, por lo menos de Lima Metropolitana, como un modelo único que pueda funcionar de la mano de la Policía Nacional? Ahí creemos que en estos 9 ministros que hemos tenido del Ministerio del Interior, todos han avanzado, pero nadie ha culminado. Hoy día tenemos una propuesta muy clara, muy concreta, que podría beneficiarnos a todos con resultados a corto plazo, pero ya dependerá de la convocatoria que nos...
1: Muy bien, ahí hemos escuchado justamente a cada uno de los alcaldes. Esperemos que estas reuniones sean fructíferas, ¿no, Alonso? Porque quieras o no, ya se ve que está empezando con el pie derecho.
2: Ojalá. Esperemos. Ojalá no sean palabras. Una cosa es con guitarra, otra cosa
1: es
2: con
1: cajón. Una cosa es ser oposición durante un montón de tiempo y otra cosa es ser ejecutivo.
2: Haciendo referencia, para los que de repente no entienden a lo que se refiere Roger, es que Fuerza Popular siempre ha sido oposición en estos últimos 15 años, ¿no? Uh-huh. Entonces, por eso es que yo menciono, una cosa es con guitarra, otra cosa es con cajón. Si vas a estar pataleando, en este caso Fuerza Popular, por cómo va a actuar la oposición, habrá que ver también cómo uno se ha comportado con anterioridad, ¿no, Roger?
1: Puede ser que las cartitas se vuelvan a repetir, ¿no?
2: Bueno, las posiciones se invierten en este caso, porque no se repiten, ¿no?
1: No, me refiero al comportamiento, pues, ¿no? De hacer un gobierno obstruccionista, de tumbarse ministros, de tumbarse todo gabinete, porque eso en su tiempo fue. Con Pedro Kuczynski, no te olvides.
2: Pedro Pablo Kuczynski.
1: Eso hizo Fuerza Popular. Y creo que todo el mundo sabe eso, ¿no? O sea, no está de más. Me refiero a ese comportamiento. Esperemos no sea así.
2: Nada democrático.
1: Ajá, es correcto. Muy bien, siendo la 1:53 de la tarde.
2: Vamos a hablar de un viejo conocido, José Gerí.
1: ¿Qué dice?
2: ¡Máquina, máquina! Ha señalado que no descarta solicitar la pensión vitalicia por ser expresidente. Lo va a meditar en su momento. Hay que recordar, Roger, que hace algunos días se condecoró al señor Gerí y se le ha puesto el rostro en un retrato en uno de los pasillos del Congreso. José Gerí no ha descartado solicitar la pensión vitalicia por ser expresidente tras ser condecorado con la medalla Gran Cruz. Precisó que no es un tema que haya evaluado, pero en su momento lo va a meditar. Todavía lo estoy evaluando porque estoy ocupado en otras cosas. El presidente ha tomado la delantera aún estando en ejercicio, señalando obviamente a José María Balcázar. Yo ya no estoy en el ejercicio hace varios meses, pero es un tema que en su momento lo voy a meditar, señaló ante los medios de comunicación. Tal como se mencionó, o lo mencionó Gerí, Balcázar, el presidente en funciones, solicitó la pensión vitalicia de expresidente. Sin embargo, luego de enviar una aclaración al presidente del Congreso, ha aclarado que su pensión de cesantía como ex magistrado se equipare al sueldo de un congresista, pues esta es la última función que desempeñó. ¿Te imaginas, Roger, la conchudez que hay que tener? ¿Cuánta gente vive con 300, 400 soles de su pensión? ¿Con 200 soles? ¡Qué vergüenza! Qué vergüenza. Vergüenza les debería dar. Porque es vergonzoso estar mendigando de esta manera sin ni siquiera merecérselo. Otra cosa es cuando ha sido una persona que te ha estado sacando la mugre durante años. Pero así son, pues. Prueban un poquito de miel y ya quieren todo el panalia. Lastimosamente es así, Roy.
1: Todo el mundo pensaba que iba a ser diferente José Gerí, ¿no? Con su baile de máquina, máquina, no, máquina.
2: No, creo que
1: tendría la comiendo chifa. Ya se acabó como...
2: Estadistas los de nuestros tiempos. No los de ahora. Por más que tenga sus pros y sus contras, pues había formas y maneras. Pero bueno, estadistas no hay hace mucho tiempo en este país y vamos a ver cómo nos va más adelante, ¿no?
1: Vamos a ver, vamos a ver. Dios nos salve, Dios nos cuide. Muy bien, siendo la 1:56 y nosotros no nos olvidamos de la pandilla, de la patrona. Vamos con imágenes.
3: Y seguimos
1: Está
3: bailando.
1: muy bien.
3: Seguimos gozando, seguimos bailando.
1: Ahí están las imágenes. Quien se ha madrugado hoy día, viernes, así el señor Guido Sinti, estaba recontra dormido. Ay, ay, ay. Solamente una sola nota, dice acá su director periodístico. Está molesto. Se le salen los mocos de la molestia que tiene ahorita. No, mentira, te queremos mucho también a ti. Y quiero enviar un saludo al tío Damner, que ayer, llegando a Chiclayo, se fue a la fiesta patronal. Caramba, eso se llama costumbre, tradición, y que gracias por estar nuevamente aquí. Ha regresado agilito el día de hoy. Agilito. Cambiando foco. No, el Rodin, ¿qué va a cambiar un foco? Por favor. Rodin se le puede caer la puerta y no hace absolutamente nada para eso.
3: ¿De
1: verdad?
3: Muchachos.
1: Una felicitación al tío Damner, que ha regresado después de sus ricas vacaciones en Chiclayo, ¿no? Aunque a muchos no, bueno, a algunos no les guste, pero él está de vuelta, ¿no? Él está de vuelta. Siempre con la energía y con la misma iniciativa. Carlito, uno se está riendo, el Carlito. Pero bueno, él también se ha estado ahí, él también ha estado ahí. También sabe quién ha estado, señor Alonso. Nuestro amigo Javier. Hasta tarde ha estado, ¿ah? Hoy día ha estado feliz. Este, Gallito, ¿cuándo vas a ir a la patrona? Te queda hasta el domingo. Él te queda hasta domingo. Va a ir con su candidata.
2: ¿Quién?
1: Va a ir con su candidata.
2: Ah, su candidata Liz Morales. Yo espero de poder, de verdad, poder curarme de esta gripe y poder estar pandillando. No es justo que rode pandillé más que yo esta.
1: Esa es porque no pandillé. Cuídese, señor, no tome agua fría.
2: No es como alguno, pues, que traiga el virus acá.
1: No tome la cebada fría.
2: Señor doble R. Está un día nomás en jaque el señor Lobo.
1: Ah, ya voy a ir para allá.
2: Así nomás dice.
1: Ahí está, pero va a estar llenecito, ¿ah? Y hoy el
2: pero
1: jueves.
2: ¿Has pandillado en esta patrona en el Guabalo, no?
1: ¿Sí?
2: ¿Ya le has dado?
1: Sí.
2: ¿Y has tirado lustre?
1: Puedo pandillar en todas, menos en una, ¿no?
2: Oigan, lo que va a ser el domingo, ¿ah? Domingo, sábado, a ver, vamos a chequear la programación. ¿Qué pasa, Rodin? ¿Estás inquieto? No me interesa que estés inquieto, Rodin, no me importa. Vamos a ver la programación, Roger, por favor.
1: Sí, repito.
2: Quiero buscarla.
1: Está bien al fondo también.
2: Sí. Bueno, ayer se entregó el voto. El Pato Tipín es en unas cuantas horas más.
1: No, mañana.
2: Por eso, pues en unas cuantas horas más. Va a estar este Guido Sinti, ahí me comentan. Ojalá le caiga un poco de ese masato maceradazo. Ojalá se ponga justo ahí. Sigue hablando.
1: Siempre,
2: sigue
1: siempre.
2: Hablando. ¿Por qué me espera?
1: No, porque estoy esperando.
2: Hable.
1: Creo que
2: hable,
1: la programación ya la han eliminado.
2: No, está bien abajo, está bien abajo. Pero siga, por favor.
1: Mientras que el señor Alonso va buscando la programación. No es con los titulares.
2: No, espérese, pues, señor. No sabe improvisar. ¡Qué barbaridad! ¡Hable! ¡Converse con el pueblo! ¿Usted quiere ser candidato? Y aquí está. A ver. Viernes, hoy. Fiesta en todas las cabezolías. 17. Mañana, 4 de la tarde. Tradicional Pato Tipina en todas las cabezolías.
1: Domingo.
2: No sé si lo van a hacer detrás del penal. ¿Lo van a hacer?
1: No, creo que
2: sea ya para antes. Creo que sí, ahora los jardines lo harán en su local, no sé.
1: Sí, creo que cada uno va a hacer su local, creo.
2: Va, qué pregunta. Y el domingo 19 a las 4 de la mañana es el Huasipichana, representación alegórica en la Plaza Mayor de Tarapoto. Yo les recomiendo ir porque alguien que está acá va a recibir una sorpresa.
1: No sabemos.
2: Recomendación. Exagere. Por favor.
1: No, sí, puede ser usted también.
2: No, ojalá.
1: Puede ser usted.
2: Yo no.
1: Con esos mocos ahí. No, puede ser usted también, no hay problema.
2: ¡Ay, gana! ¡Gana!
1: Siendo las 2 en punto de la tarde, vamos con nuestros titulares.
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1: Titulares de actualidades, hoy mediodía, viernes 17 de julio del 2026, año de la esperanza y el fortalecimiento de la democracia.
2: Comunidades de Bozalao, Carañaco, Nuevo Mundo y Bagazán exigen la incorporación del proyecto vial de 15 kilómetros y advierten que acatarán medidas de protesta si no se prioriza la obra.
1: Los dirigentes llegaron hasta la Municipalidad Distrital de Zapatero para solicitar información sobre el estado del proyecto de mejoramiento de la carretera que unirá los sectores del puente Chitrayacu, Vistoso y Nuevo Mundo, pero nunca fueron atendidos.
2: El alcalde del distrito de Zapatero, Francois Hidalgo, señaló que el proyecto de mantenimiento de vías en su jurisdicción está a cargo del Goresal.
1: Y continúa la preocupación por la falta de maestras de apoyo en las instituciones educativas a nivel inicial. Al respecto, Wilmer Mechato indicó que es necesario suscribir un convenio de cooperación para fortalecer el trabajo en las aulas y garantizar una mejor atención a los estudiantes.
2: Asimismo, convocó a los presidentes de APAFAS a una reunión que se realizará este lunes 7 de la noche en el local del CIDER San Martín en el Girón Leoncio Prado 230.
1: El Colegio María Ulises en el distrito de Morales exige la entrega del premio de 10.000 soles prometidos por la Dirección Regional de Educación de San Martín tras los destacados logros deportivos obtenidos por sus estudiantes.
2: Pobladores del Valle del Pituyacu llegaron hasta el local del campesino en Tarapoto para exigir al gobierno regional de San Martín la ejecución del proyecto de mejoramiento de carretera en esa zona.
1: Los manifestantes anunciaron que de no obtener una respuesta iniciarán un paro desde las 00 horas del domingo 19 de julio bloqueando la carretera Fernando Belón de Terry a la altura del sector Convento. Además, exigen la presencia del gobernador regional para atender sus demandas.
2: 2:03 p.m. llegamos a la parte final del programa el día de hoy. Quédense en sintonía.
1: Tengo un saludo de cumpleaños. Me estaba olvidando. Me va a matar Rodilla. Pero
2: no. Ah, ¿de Rodilla es? Ah, no.
1: No.
2: Ah, ya vi.
1: Es un saludo de cumpleaños especial, ¿no?
2: A ver, Rodil, saludo de cumpleaños.
1: Saludo de cumpleaños, por favor, Rodil.
2: A la Glenda no le decías eso, avanza ya. Saludos a Glenda, que está en Estados Unidos, un abrazo, amigo.
1: Muy bien, vamos con el saludo de cumpleaños, Rodil, por favor.
2: Vamos, póngame la música.
1: Póngame la música, señor Rodil. Estamos acá. Ahora sí. Muy bien, y hoy celebramos su vida y el regalo de que para la familia Torres Apagüeño no eres solamente una hermana increíble, sino también una madre que nos guía, nos cuida y nos apoya en cada paso y en cada momento de sus vidas. Gracias por ser el pilar de cada uno de nosotros. Deseamos que este nuevo año esté lleno de paz, salud y mucha felicidad para ti. Mamá María desde el cielo los cuida y los bendice de parte de sus hermanos Richard, Annie, Brandy, Herman y papá. Quien está de cumpleaños es Gisela Torres Apagüeño. Hoy día está de cumpleaños, es la hermana mayor de nuestro compañero de labores, Brandy Torres. Y bueno, felices y contentos.
2: Gracias por las imágenes, Rodela.
1: Las imágenes, se voy a llegar más tarde.
2: Gracias pero por bueno. La dedicación, Rodela. Así te vamos a hacer cuando pidas algo. Cuando... Vamos a ver, ya vas a ver. El mundo da vuelta, Rodil Dávila. Un saludo para J.U., que nos está viendo desde el local donde consume sus menús. Ah, ya, mira, como lo hemos amenazado, recién pone. Sí, efectivamente. Recién pone. 2:04 p.m, no hay tiempo para más. Nos vamos y nos despedimos hasta el día lunes. Chau, chau.
1: Buenas tardes.
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12 de la tarde con 35 minutos. Buenas tardes. ¿Cómo estamos? ¿Preparados? ¿Activados? Al máximo, al 100%, un poquito más. Bienvenido, gente, a la reunión de este fin de semana. 12 de la tarde con 36 minutos. A las 4, como de costumbre, como todos los viernes, nuestra top 10 de la semana.

marcamos en el calendario 17. 17 de julio 2026. 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
10: ¡Wow! 3 de la tarde con 4 minutos. Hay mucha gente que está pensando pasar sus fiestas patrias en algo que le llene de adrenalina, ¿no? Y ese lugar se llama el Mirador Montañita, donde tiene un hermoso circuito de motocross. Y precisamente en este circuito se llevará a cabo una gran competencia de corredores profesionales. Domingo 26 de julio es el evento ahí en el circuito La Montañita. Esto en Cuyumbú, que está cerca.
11: ¡Buena!
10: Un saludo grande para nuestro amigo Hans. Es el organizador de ese evento, donde posiblemente esté animando ahí con Jim Salazar. Oh, ya, seguro, seguro. Vamos a Cuyumbú, que es el domingo 26, a La Montañita, al motocross profesional 2026, fiestas patronales de Cuyumbú.
12: Acá.

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3 de la tarde con 36 minutos. Estamos en la antesala. Antesala a lo que se viene a las 4 de la tarde, cuando estemos lanzando ya las 10 más importantes de la semana. Nuestra top 10 de la semana se viene a partir de las 4 de la tarde.

los viernes ponemos antesala con canciones frescas que sonaron en los 90, 2000, 2010, como esta de Paul Garden, el árbol del limonero, el árbol del limón, Lemon Twin. 3 de la tarde, 45 minutos. A las 4, reitero, como todos los viernes, nuestra Top 10 de la semana.

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0: 11 minutos, gente, gente, gente, bienvenido. En nombre de la producción general, a cargo de Dagner Guevara Arévalo, coordinación DJ Moluco.
1: Rico, papi.
0: Presentación de tus canciones, Carlos Alberto Junior. Ya estamos con nuestra top 10 de la semana. Emisión del año 29, fecha 17 de julio del presente 2026. Una vez más para convertir nuestra lista top. Las canciones que son tendencia, las canciones que están de moda y también suenan en las principales plataformas de music. Eso te quería decir, mi querido Moluco, que compres discos sólidos. ¡Ya, pues, Moluco! Tú mismo eres, Moluco. 4-7 minutos. Gente, arrancamos rapidísimo. No hay novedad. Sí, tenemos novedad en cuanto a nuevo ingreso. La canción que ya no sonará dentro de nuestra lista es la canción de Hermano Silva con Su Muñeca, que se mantuvo 7 semanas con nosotros para dar paso a un nuevo ingreso que lo conoceremos en el transcurso de nuestra presentación. Vamos al casillero número 10. Aquí está esta canción que tiene 5 semanas de permanencia en la lista del puesto 5 y se posiciona en el nivel número 10. La Pantera Cintia Sánchez. Esto es Piel Morena. Inicio de nuestra Top 10.

inicio de nuestra Top Ten con la canción de La Pantera, Cynthia Sánchez, Piel Morena, número 2. Puesto 10. 4 de la tarde con 11 minutos. Ahora sí, nos preparamos a escuchar, porque se viene una presentación exclusiva, vamos a decir así, del nuevo ingreso para esta semana. Al estilo de grandes creadores de DJs, Tech Nacho, Mojando la Rata, en una super versión. Puesto número 9 de nuestra Top 10, nuevo ingreso para esta semana.

4 de la tarde con 15 minutos, 4:15 minutos, estamos presentando nuestra Top 10 de la semana. De tu radio número 1 Tropical, la radio del primer lugar, contigo en todo momento. Bajamos al casillero número 8. Esta canción cuenta con 6 semanas de permanencia en la lista del puesto 7. Hoy se posiciona, hoy se ubica en el casillero número 8. Ozuna, el negrito de los ojos claros. Una aventura nivel 8.

0: 4 de la tarde con 19 minutos, 4:19 en Tropical, la radio del primer lugar. Vamos a comunicarnos en estos momentos con Tania Mili. Muy buenas
1: claro,
0: tardes.
1: Carlos. Muy buenas listísimo tardes. Listísimo para acompañarte con la mejor energía. ¿Qué vamos a lanzar hoy en la reunión?
0: En la reunión de hoy estamos presentando nuestra lista 10 que presentamos todos los viernes a partir de las 4 de la tarde. Son las 4 de la tarde con 19 y ya iniciamos con el casillero número 10, que estuvo la pantera Cintia Sánchez con Piel Morena. Luego vino Mojando la Rata con Taita Nation. Y en la 8, Ozuna, una aventura. Déjame,
1: pues. Puesto 8, adelante.
0: Un ratito. Ozuna estuvo en el puesto 8 con una aventura con 6 semanas en la lista. Ahora sí, bajamos al casillero número 7. Esta canción se mantiene con 2 semanas en nuestra lista. Del puesto 9, hoy se posiciona en el nivel número 7. Se trata de la canción de Nueva Línea y Elcio Oliva, ¿Cómo le hago? ¿Qué tal si lo presentas, Tania Mili?
1: Con gusto. En el puesto 7, 2 semanas consecutivas, subiendo con fuerza. ¿Cómo le hago? De Nueva Línea y S.O. Oliva. Ritmo fresco, letra directa y muy pegajosa.

0: 4 de la tarde con 23 minutos, 4:23 en Tropical, la radio del primer lugar. Estamos presentando nuestra Top 10 de la semana. Bueno, Tania Mili, quiero que me hables con referencia a lo sucedido en México el día de hoy en horas de la mañana. Por favor, a las 9:30 aproximadamente, un terremoto de 7.4. Hoy en México, detállame la información.
1: Claro, Carlos. Aquí un boletín breve al estilo radial. México en alerta. Esta mañana un sismo de magnitud 7.4 remeció el sur del país, cerca de Chiapas, alrededor de las 8:48 de la mañana, hora local. Se activaron protocolos de emergencia y se reportaron inspecciones preventivas. Hasta el momento, no hay víctimas mortales confirmadas, pero sí hay personas con heridas leves y varias réplicas. Además, las autoridades emitieron una alerta preventiva por posible tsunami en zonas del Pacífico, con monitoreo continuo.
0: Bueno, a todo esto, también mi querida Tania Mili, se manifestó la Marina del Perú, el sismo de magnitud 7.4 en México, la Marina del Perú se pronunció por riesgo de tsunami en el litoral nacional.
1: Déjame ver un dato para tu boletín. La Marina de Guerra del Perú, mediante la Dirección de Hidrografía y Navegación, informó que se mantiene en vigilancia del litoral peruano ante un posible evento de tsunami. Las autoridades piden a la población mantenerse atenta únicamente a comunicados oficiales. Es una actualización importante para complementar la noticia.
0: Perfecto, gracias por el detalle y la información, mi querida Tania Mila. Ahora bajamos al casillero. Casillero número 6. Y con esta canción cerramos el primer bloque de nuestra lista 10. Casillero 6. Esta canción cuenta con 8 semanas de permanencia en la lista del puesto. Mantiene la misma ubicación con referencia a la semana anterior. Se trata del éxito del momento. Por algo está 8 semanas con nosotros. DJ Ilan. Esto es el Diggy Diggy. Nivel número 6. Soul.

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4 de la tarde con 35 minutos, iniciando este segundo bloque. Ahí estaba el casillero número 5, mitad de nuestra top 10 de la semana, con la primerísima armonía 10, Hoy Quiero Olvidarme de Ti. 2 semanas de permanencia en la lista. Del puesto 8, hoy se posiciona el nivel número 5, mitad de nuestra lista 10. 4:35 minutos. Rapidísimo, bajamos al casillero número 4. 3 semanas de permanencia en la lista. Mantiene la misma ubicación con referencia a la semana anterior. ¡Qué personajes! Y María Becerra. Cumbia con sentimiento, cumbia con mucho feeling.

0: 20 minutos para las 5 de la tarde. 20, no se paran de las 5 de la tarde. Nuevamente vamos a conversar con Tania Mili. Salimos al aire, Tania Mili. Estamos al aire contigo nuevamente.
1: Con Tania Mili. No se muevan.
0: Estoy contigo, Tania Mili. Quiero que me informes con referencia a la situación del fenómeno del niño. Hay mucha preocupación. Todos los días se comenta de este tema tan delicado. Es un fenómeno natural denominado fenómeno el niño.
1: Un momento, por favor. Voy a verificar. Sí, Carlos. Hay preocupación por la evolución del fenómeno el niño. Según ENFEN, seguimos en alerta del niño costero, con posible prolongación hasta el verano de 2027 y riesgos como aumento de temperaturas, lluvias por encima de lo normal, inundaciones, huaicos y afectación a la pesca y agricultura. Las autoridades recomiendan informarse por canales oficiales como ENFEN, CENAMGI e INDECI. Es importante mantener la calma y prepararse con anticipación. ¿Deseas que lo resuma aún más para leer en la radio?
0: Bueno, todavía, mi querida Tania Mili, a ver, sobre el tema, el MINEDU, o sea, el Ministerio de Educación, también adelantó el cierre del año escolar por amenaza de un intenso fenómeno el niño en Piura. Eso en Piura. A ver, detállame esta información. El MINEDU adelanta el cierre del año escolar por amenaza de un intenso fenómeno el niño en Piura.
1: Dame un segundo. Carlos, listo para leer en vivo. El MINEDU adelantó el cierre del año escolar 2026 en Piura como medida preventiva ante el riesgo por un fenómeno el niño fuerte. Las clases terminarán el 27 de noviembre tras una mesa técnica entre el MINEDU y la Dirección Regional de Educación. El calendario académico será reorganizado para no afectar las horas lectivas. ¿Quieres que lo adapte a un titular aún más corto?
0: Ahí nomás, quiero que me más bien detalles este titular y con esto cerramos tu participación. A ver, alcaldes de distritos claro. Lima y Callao se reunieron con Keiko Fujimori y discutieron temas de seguridad y prevención ante el niño. Detállame esta información, este titular.

0: ¿Qué pasó, Tande Mili?
1: Aquí estoy.
0: A ver.
1: En Baicayao, autoridades locales se reunieron con Keiko Fujimori para coordinar acciones de seguridad y prevención ante el posible impacto del fenómeno El Niño. Se habló de reforzar planes de respuesta rápida, coordinación con gobiernos regionales y protección de zonas vulnerables. El énfasis estuvo en salvaguardar a los estudiantes y docentes, asegurando que cualquier medida priorice la continuidad educativa y la integridad de toda la comunidad escolar.
0: Muy bien, gracias por la información detallada, Tania Emilia. Ahora sí, pasamos a presentar, a continuar con nuestra Top 10. En el casillero número 3 se encuentra esta canción que cuenta con 6 semanas de permanencia en la lista. Mantiene la misma ubicación con referencia a la semana anterior. Farruko, Crazy, Steve Aoki, Ya Pa' Qué, nivel número 3.

4:47, 4:47 en tu radio tropical, la radio de primer lugar. Ya nos encontramos en el casillero número 2. Canción que se mantiene 5 semanas de permanencia en la lista. Del puesto 1, ahora se ubica en el nivel número 2. Ha descendido un casillero. Ritmo Afro House. Este dúo espectacular, Ugel y Solto. Esto se llama Jamaica Nivel 2.

4 de la tarde, 53 minutos, 4:53 minutos, antes de presentar la ubicación máxima, la ubicación número 1, vamos al recuento de las canciones presentadas en nuestra top 10 de la semana. El casillero número 10 estuvo sonando.

bandera Cintia Sánchez con Piel Morena número 2. En la ubicación número 9 estuvo el nuevo ingreso para esta semana. Tech Nation, Mojando la Rata. Alucinando discoteca. Eso. Nuevo ingreso. En la 8 estuvo sonando Ozuna con Una Aventura. En el castillero número 7 estuvo Nueva Línea con Ezio Oliva. ¿Cómo le hago? En el nivel número 6 sonó la canción de DJ Ilan.

0: 4 minutos nos separan de las 5 de la tarde. Gente, vamos a cerrar esta emisión de hoy, de este viernes 17 de julio. Pero antes, vamos a conversar, para finalizar el programa, algo del mundial, algo que se viene para mañana y para el domingo, mi querida Tande Mille. ¿Qué novedades con referencia a esta final de la Copa del Mundo México-Canadá-Estados Unidos? ¿Qué novedades tiene para mí? ¿Qué información de importancia para cerrar ya nuestra participación del día de hoy, de nuestra tendera semana de la reunión por Tropical?
1: Ben.
0: ¿Qué pasó con Tande Mille? Intercortado, te escucho. Wow, no hay buena comunicación, no hay buena comunicación. No hay buen enlace, Tande Mille. Qué pena, qué pena. Quería que me hables algo de lo que se viene para mañana, para el tercer y cuarto lugar. Y para ese domingo, la gran final, una final pero de impacto, una final de impacto, Argentina-España, España-Argentina. Ok, no hay comunicación, no hay enlace con Tande Mille. Entonces, cerramos la reunión, cerramos nuestra top 10 con el casillero número 1. 8 semanas de permanencia en la lista del puesto 2, hoy se posiciona el nivel número 1. Precisamente, el himno, la canción oficial que volverá a cantar Shakira el día domingo. Shakira y Burna Boy, Day Day, nivel número 1 de nuestra top 10 de la semana. Gente, se me cuida. Ya viene, son tendencias, y a las 7, Tropical Hits.

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